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1: Son las 6 en todas partes. 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

0: Mi gente, estamos de regreso y así como estamos de regreso, oigan, ¿qué creen? 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Oigan, y vámonos corriendo a la siguiente llamada. ¿Quién tenemos aquí?
1: Hola, soy Ana.
0: Ana, ¿cómo estás?
1: Bien, gracias.
0: A ver, cuéntanos, Ana, ¿cuántos años tienes?
1: Tengo 34 años.
0: ¿34 años? ¿Soltera, casada, viuda, divorciada?
1: Casada.
0: ¿Bien casada?
1: ¿Cómo, perdón?
0: Bien casada.
1: Sí, bien casada.
0: Oye, a ver, Ana, ¿con quién vas a disfrutar esa agüita de Jamaica?
1: Con mi esposo.
0: Con tu esposo, te la vas a aventar a puro shot.
1: Así es, como debe de ser.
0: Así se habla. Oye, ¿qué canción nos vas a cantar?
1: Les voy a cantar la canción de Un Mundo Raro.
0: Un Mundo Raro. Oye, ¿y qué hay detrás de esa canción?
1: Pues me gusta mucho la canción. Me la cantaba mucho mi esposo cuando éramos novios, entonces se me hace una canción muy bonita.
0: ¡Ay, qué bonito! Si era romántico entonces.
1: Sí.
0: Ahí va entonces, ¿eh? Ahí te va. Te la vamos a poner con Ingrid Contreras, Un Mundo Raro.
1: Ok.
0: A ver si la... Ahora sí, ya estás cantando. Ya casi empieza.
1: Sí.
0: No te hablen de amor.

0: ¡Éale! ¡Ana! ¡Aplausos para ti! ¡Nos gracias. Encantó! La cantaste con sentimiento, ¿eh?
1: Sí.
0: Oye, ¿por ahí tienes a tu marido?
1: No, está trabajando.
0: Ah, bueno, pues ya lo vas a sorprender si te llegas a ganar entonces esa agüita de Jamaica.
1: Muchas gracias.
0: Algo que
1: esperemos que sí.
0: Vas a ver que sí. ¿Algo que le quieras decir a la gente que nos está escuchando en ese momento?
1: No, pues que muchos saludos y muchísimas gracias y que participen también.
0: Un saludito para, aparte de tu esposo.
1: Para mi mamá, para mis hermanos. Mi mamá se llama Abigail, le mando un fuerte abrazo y un saludo.
0: Ale, todos escuchan Exa, ¿verdad?
1: Sí, todos.
0: Ah, bueno, Ana, no, muchísimas gracias, Ana. Pues te dejamos porque nos vamos a ir corriendo a una pequeñísima pausa. Pero a ver, Ana, te lo dejo a ti. Tú manda a un pequeño comercial.
1: Bueno, vamos a mandar un corte comercial y regresamos más en Exa 89.3.
0: Gracias, Ana. Sigan escuchando más música. Así que, como lo dijo Ana, vámonos corriendo a una pequeñísima pausa.
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0: Y estamos de regreso, y así como estamos de regreso, vámonos, porque les quiero comentar algo. 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Ahora sí, cambiando un poquito de tema, vámonos con otra... con otra llamada. Ahí la tenemos en... ya estamos, ya casi, ya casi. Mientras, déjenme decirles que les voy a decir que tienen que ir a reservar a mi restaurante favorito. Pero antes de reservar a mi restaurante favorito, ¡vámonos! Oye, a ver, ¿cómo estás?
1: ¿Cómo estás, Paola?
0: Bien, bien, ¿y tú?
1: Aquí terminando mi ejercicio.
0: Andas con todo. Oye, dinos, ¿cuál es tu nombre? Dime. ¿Cuántos años tienes? ¿Y desde dónde nos estás? ¿Desde dónde nos sintonizas?
1: Desde aquí, desde Morelia. Mi nombre es Janet Torres Hernández. Y tengo casi 3 años. Aquí vivo hasta los 103.
0: ¡Éale! A ver, Janet, ¿te gusta la fiesta?
1: Sí.
0: Eso es bueno, eso es bueno. Pues te tenemos un agüite de Jamaica, y para ganarte entonces ese agüite de Jamaica, ¿qué canción te gustaría cantar? Así a capela, tú suéltala. ¿Y qué hay detrás de esa canción? Estábamos escuchando por ahí el audio también que nos estabas enviando. Y le da risa,
1: pues,
0: a Janet.
1: Son un buen de canciones las que me gustan. Me gusta la de Despacito, me gusta la de Enrique Iglesias, la de Quiero Todo Contigo.
0: A ver, aviéntate una de Enrique Iglesias.
2: Porque aquí es fan también.
0: Aquí somos fanseses.
2: Te pueden ayudar. ¿También
1: son fans de Enrique Iglesias?
0: Sí, 100%, 100%.
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0: Todo con Enrique Iglesias, ¿verdad? Oye, y por ahí estábamos viendo el chisme potente que nos estabas enviando por WhatsApp. Así que cuéntanos un poquito de tu historia. ¿Qué canción habías escogido y por qué?
1: Había escogido la de Noelia, la de tú, la de Y vuelves a mi vida tú. Ay, no. No, pues un chico que me hizo despegar los zapatos del suelo, yo no quería, y pues por ahí había cierto compromiso, ¿verdad?
0: Ok.
1: Y así anduvimos que sí, que no, que ándale pues, y que no sé qué. 14 años. Terminábamos cada quien.

0: una andábamos por otros lados, luego volvíamos y fue así como algo medio turbulento, medio tormentoso.
1: Wow. ¿Cómo ven? Pero no regresaste con el cucaracho, sí. ¿Verdad?
0: Ah, sí, me olvidé yo. Era muy inteligente. Pues me lavaba el cerebro.
1: Oh,
0: no, y me prometí una vida de reinita. Yo dije, no, pues de aquí soy. Ahora sí, ahora sí, ahora sí es la buena. Este es el año, este es el año. Y ya cuando dije, bueno, pues me libero de todos mis compromisos, órale, ya soy toda tuya. Pues que siempre no. Se desapareció.
1: ¿Y qué hiciste en ese momento, Janet?
0: Ay, pues qué te digo. Me fui y me compré una botellita de vino tinto. Puse musiquita. Me puse a cantar. Les conté a todas mis amigas. Desahogué.
1: ¿Qué canción?
0: Lloré, pataleé y luego dije, bueno, no se perdió nada.
1: Tú ganaste más, ¿eh? Tú ganaste más, Janet. Qué bueno que se fue ese cucaracho. Por algo pasan las cosas. A ver, Janet, dinos la canción. Bueno, cántanos a capela esa canción que le dedicaste en ese momento al cucaracho.
0: La de tú y de nuevo tú. ¿Cómo dice? Ay, ya se me trabó.
1: Sí, ya sé cuál es. Tú y de nuevo tú. Sí.
0: Sí.
1: Ya sé cuál.
0: Sí, no me dejas ir. Sí, esa. ¿Cómo ves?
1: No, no es de... Acá Roberto Piña dice que sí es de Karim León, ¿verdad que no? Es de Noelia.
0: La canto un nombre. La canto un nombre, pero a mí me gusta más con Noelia.
1: Ay, a ver, ya pusimos el karaoke de Noelia tú. A ver, un pedacito. Si te avientas, si te lo avientas. Ah, ahorita yo te doy la entrada. Te doy la entrada, ¿para qué? Ya casi, para que tú la cantes a todo pulmón. Se la cantes al cucaracho.
0: Oye, pues, ya me bloqueaste, se me olvidó la letra. ¿Tú crees de tanto cantarla?
1: Yo te ayudo, Janet. Ah, ya va a empezar.
0: A ver, yo te sigo más bien. Yo te hago el coro.
1: A ver, en mi mente estás... En mi
0: como una obsesión. ¿Cómo?
1: Ah, de cada natural. Rincón.
0: Ay, es que me

0: Es que tú sí sabes cantar.
1: Y de nuevo tú.
0: Palpitando a mí, verte a mi lado, sí.
1: Ay, mira, ya me puse bien chiquito otra vez. Ay, ¿cómo eres? ¿Para qué me vas a recordar ciertos tiempos ahí?
0: O decir adiós.

0: Ahí va el coro, tú dale.
1: Y de nuevo tú. Ay, te digo que estoy toda chinita.
0: Ya te recordamos. No, para eso sí. Estás participando, para esa rica agüita de Jamaica, que tú sabes cuál es el agüita de Jamaica.
1: Ay, tanto Dios.
0: Así que,
1: tanto
0: Janet.
1: Tanto Dios, y acordándome de mis...
0: No, que de algo sirve el cucaracho, que de algo sirva, ¿no?
1: Sí, ¿verdad?
0: Sí,
1: pero,
0: sí, sí.
1: Me voy a tomar a su favor.
0: Claro que sí. Janet, muchísimas gracias por atreverte aquí a cantar completamente al aire. Ahorita, Roberto Piña, alias el Carlos Piña, se estará comunicando contigo para que nos mandes todos sus datitos y ya estás participando por esa agüita de Jamaica. Ya en un momento estaremos diciendo al ganador, así que tienes que estar ahí al pendiente.
1: Ok, muchas gracias.
0: ¿Quieres mandarle un saludo a alguien?
1: Espero no haberles roto los tímpanos.
0: Oh, no, la que rompí el tímpano fui yo, a Janet. Yo no calenté la voz, me faltó aquí el autotune.
1: Así sí, que... nos falta bien el karaoke.
0: Sí, un viernes de karaoke también lo vamos a hacer, Janet. No, muchísimas gracias, así que, oye, Janet, ¿qué te parece si mandas a la siguiente canción? ¿Cómo lo haría Janet? A ver, suéltala. La siguiente canción es de Karol G y se llama Ahí. ¿Cómo lo harías tú?
1: ¿Ahí?
0: Ajá.
1: ¿Cómo lo haría de cómo? ¿De canta?
0: No, ¿cómo mandarías a la siguiente rola para que la gente siga escuchando más música a través de la frecuencia naranja?
1: Ah, muy bien. Los invitamos cordialmente a que continúen escuchando EXA 89.3 y continuamos con la siguiente canción que nos solicitaron la tarde de hoy con ¿cómo dijiste que se llama? Perdón.
0: Karol G.
1: ¿Ay?
0: Ajá.
1: ¿Karol G?
0: Sí, Karol G.
1: Perdón. Excuse me.
0: Así que tú suéltala.
1: No le cambien.
0: Ale.
1: Estamos con ustedes.
0: Gracias, Janet. Gracias, Janet. Ahorita nos ponemos en contacto contigo. Así que, como lo dijo Janet, vámonos a la siguiente rola. Siguen escuchando más música a través de la frecuencia naranja en EXA 89.3 FM.

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2: Y con esta canción de Jay Wheeler de lejitos, ni pa' pasar el rato me has escrito. Sí, vámonos, porque, ¿qué creen? 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Ahora sí, vámonos, ya nos vamos, ya nos despedimos, porque el ganador es nada más y nada menos que de la agüita de Jamaica. Cha, cha, cha, cha. Es Ana, de la terminación 2519. 2519. Ana López, ahorita se están poniendo en contacto contigo para que estés ahí al pendiente. Felicidades, ¿eh? Muchísimas gracias a todas las personitas que se animaron a cantar el día de hoy, ¿eh? Le echamos ganas. Yo ahí les ayudé, pero yo canto bien feo. Yo sí rompo las ventanas, pero ustedes lo hicieron muy bien, así que nos escuchamos mañana en punto de las 5 de la tarde, porque a continuación llega nuestro queridísimo profe, el analista del deporte, Jürgen, con lo mejor del chisme potente del milenio, así como lo están escuchando, y les trae más sorpresas, ¿eh? Así que ya lo saben, no se lo pierdan ahorita, reconexión con nuestro queridísimo Jürgen. Yo ya me voy, en cabina me acompañó nuestro queridísimo Roberto Piña, alias Carlos Piña. Soy Paola Timagen y a continuación nuestro queridísimo Jürgen. Hasta la vista, babies. ¡Mua!
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Awards. Y con esto damos inicio a Reconexión. 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Bueno, vamos ahora a escuchar a la banda virtual Gorillaz con 19-2000 Soulchild Remix, una icónica remezcla lanzada en el año 2001. Y bueno, esto fue también realizado por los productores británicos de Soulchild, Damien Mendes y Stuart Bradbury. A diferencia de la versión original, que es un poco así más lenta, más cadenciosa, este remix aceleró un poquito el tiempo y le dio un ritmo funky. La rola se popularizó en todo el mundo por ser incluida en la banda sonora del videojuego, ya saben, famosísimo, FIFA Football 2002. En Europa y Reino Unido esta versión llegó a ser más famosa incluso que la versión original. Y por cierto, ¿qué tienen en común Blur y Gorillaz? Bueno, pues estas dos bandas, una real y la otra virtual, principalmente están unidas por su mente maestra, el músico británico Damon Albarn. Él es vocalista y compositor y líder de ambas agrupaciones, lo que conecta directamente pues la identidad de estos dos proyectos musicales que marcaron épocas distintas. Ya está sonando Gorillaz, 19-2000 Reconexión.

0: 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Acabamos de escuchar una hermosísima balada a cargo del estadounidense Sheryl Crow. Es Strong Enough, lanzada en el 93 como parte de su álbum debut, Tuesday Night Music Club. Con su estilo pop folk, destaca por su honestidad emocional, cuestionando la madurez y la solidez de una pareja ante sus propias imperfecciones. Este sencillo fue un éxito comercial, fíjate, alcanzó el número 5 en el Billboard Hot 100 allá en Estados Unidos y el número 1 en Canadá. Es hora de ir al corte comercial, son las 7 de la tarde con 17 minutos. 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Repito, 4431-03-5865. Mándame la frase "Reconéctame con una chapata" y estarás participando. Corte comercial, regresamos con algo de hip hop.
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2: 7:23 en la capital del estado de Michoacán. 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Acabamos de escuchar a la banda regiomontana Control Machete y este hitazo de 1996, que por cierto fue su sencillo debut del álbum Mucho Barato. La frase "Me comprendes, Méndez, no sé por qué no entiendes" se convirtió en un pilar del hip hop mexicano y en toda Latinoamérica, ¿eh? La rola llegó al número uno del Billboard Hot Latin Tracks, reafirmando así su gran impacto. Bueno, y por supuesto, no podemos evitar recordar la versión parodia a cargo de El Morro, quien la grabó en el 98 bajo el título Prefiero el Fútbol. Vamos a recordarla.

Bueno, pues ahí está el morro con su versión. Prefiero el fútbol. Esto fue del año del 1998. 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Y enseguida vamos a escuchar algo que es un clásico del rock nacional, un ícono del rock de inicios del milenio. Es La Planta, interpretada por la banda coahuilense Caos, y está incluida en su LP La Vida Gacha, lanzado en el año 2000. Fue compuesta por el vocalista Jorge Guevara, quien más adelante formaría parte del reconocido grupo Elefante. Aquí la escuchamos en Reconexión, EXA 89.3.

0: Escuchamos lo que fue el sencillo debut de la banda de rock y rap metal Molotov, lanzada en noviembre del 96. Voto Latino fue, salió al mercado previo al nacimiento de su álbum famosísimo, Donde Jugarán las Niñas, álbum que vio la luz hasta el año del 97. La ingeniosa letra alterna el castellano y el inglés y está hoy más vigente que nunca al plantear una crítica directa a la discriminación, la violencia civil y el racismo que sufren las minorías latinas allá en el gabacho. La rola enfatiza la solidaridad y la unidad y Molotov promueve en ella una visión de sociedad que celebre la diversidad. Son las 7 de la tarde con 33 minutos, nos vamos al corte comercial, pero antes te recuerdo que si quieres una deliciosa chapata o una riquísima ensalada o una suculenta pasta o un refrescante spritz, participa. 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No te puedes perder este delicioso premio. Nos vamos pues al corte comercial. 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

No, no, no, no. Qué rolón a cargo de Sir Elton John. Esto se llama The One, que fue lanzada en el 92 como parte de su álbum homónimo. Fue el primer material que el cantautor y tecladista ya grabó completamente limpio y sobrio tras recibir un tratamiento por sus adicciones 2 años atrás, que lo atendieron. Si vieron la película de Elton John, la biopic, se pudieron dar cuenta de esta dura, dura etapa para este gran intérprete británico. Fue coescrita junto a su eterno colaborador Bernie Taupin. Y bueno, esta balada busca la intensidad de encontrar en tu vida un alma gemela. ¿Y tú ya encontraste tu alma gemela? Este rolón alcanzó el número 1 en el Billboard Adult Contemporary de Estados Unidos y fue top 10 en el Reino Unido. Por cierto, la portada del álbum, ¿quién creen que la diseñó? Nada menos y nada más que el famoso diseñador Gianni Versace, con quien Elton John mantenía una amistad muy cercana. Son las 7 de la tarde con 40 minutos. 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Nos vamos con más música aquí en Reconexión. Ahora vamos a escuchar una reversión de un clásico de David Bowie del año de 1977, pero en la interpretación de la banda norteamericana The Wallflowers. Se trata de Heroes, lanzada en el 98 como parte del soundtrack de la película Godzilla. Una de las 20 versiones que ha habido de la película de Godzilla, bueno, la que se lanzó en el año del 98. La voz principal, fíjense, corre a cargo de Jacob Dylan, hijo del legendario Bob Dylan. Esta versión alcanzó número 10 en Billboard Modern Rock Tracks allá en Norteamérica y lideró las listas de rock alternativo en Canadá durante nada más y nada menos que 6 semanas consecutivas. Escuchamos, pues, Heroes con The Wallflowers aquí en Reconexión, EXA 89.3.

0: Acabamos de disfrutar a la banda estadounidense New Radicals con You Get What You Give, que fue lanzada en el 98 como primer sencillo de su único álbum, Maybe You've Been Brainwashed Too. La rola se convirtió en éxito mundial gracias a esta melodía tan energética, pero sobre todo por un mensaje sobre resistir los golpes de la vida y mantener la esperanza. Con este tema, New Radicals alcanzó la quinta posición en el Singles Chart en la Gran Bretaña. Como detalle curioso, en la parte final, Greg Alexander, vocalista y compositor de New Radicals, lanza críticas muy ácidas a Beck, a Hanson, a Courtney Love, a Marilyn Manson, tildándolos de falsos ídolos. Bueno, duro y a los talones se les va, pues, Greg Anderson a estos artistas. Bueno, vámonos al corte comercial. Es la última oportunidad que tienes para participar. 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No te vayas, son las 7 de la tarde con 52 minutos. 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
2: 7 de la tarde con 57 minutos. Ya estamos casi por despedirnos. Pero antes les quiero decir que escuchamos a Mikel Erentxun con esto de 1992, titulado A un minuto de ti. Y es uno de los grandes himnos del rock pop en español, convirtiéndose además en el mayor éxito del venezolano en su etapa como solista, tras la disolución de la famosa banda Duncan Du. ¿Dije venezolano? Sí, porque Mikel Erentxun nació en Caracas, pero de inmediato fue trasladado por sus padres allá a San Sebastián, Donostia, el País Vasco, donde ellos residían. Pues esto fue A un minuto de ti, y con esto despedimos esta edición de Reconexión. Felicidades, terminación 0357. Ya te mandamos un mensajito por ahí para decirte cómo puedes hacer válido tu premio, tu vale de consumo en la chapatería. Pues esto fue Reconexión en EXA 89.3. Los voy a dejar, aunque sea con un pedacito de esta melodía de Moenia. Esto es No Dices Más, uno de los temas más emblemáticos de esta banda mexicana de synth pop, lanzado en el 99 como parte del segundo álbum de estudio titulado Adición. Soy el Jürgen, gracias por acompañarnos esta noche. Los dejo con las noticias y el señor César Velázquez. Y el fin de semana, por supuesto, 33.45, los 80s al 100. No se lo pierdan porque va a estar buenísimo. Los dejo pues con Moenia. No Dices Más. Gracias. Buenas noches.

0: Itza te da la hora.
1: 8:02 en todas partes. 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
2: Pues así se vivió la historia.
3: Un recién nacido fue rescatado y resguardado a salvo. Él contaba con reporte de desaparición en la ciudad de Uruapan. El presunto responsable fue arrestado. Y es que por medio de una denuncia presentada el pasado 8 de agosto por la desaparición del niño, que fue ocurrida el pasado 21 de julio, la Fiscalía Regional de Uruapan, en coordinación con la Fiscalía Especializada para la Investigación y Persecución de los Delitos de Desaparición Forzada de Personas y Desaparición Cometida por Particulares, activó el mecanismo de búsqueda de alerta AMBER. Las actuaciones se extendieron al municipio de Zamora, luego de recibir un reporte ciudadano que señalaba la ubicación del bebé en un inmueble de esa ciudad, donde se desplegó un operativo de búsqueda y salvaguarda. Y es que en el inmueble, el presunto padre del bebé puso en riesgo inminente la integridad del recién nacido. El personal actuó de forma inmediata para priorizar la protección de la víctima, quien fue resguardado sano y salvo, confirmándose que sus características físicas correspondían plenamente a la víctima. Tras la intervención del hombre, fue detenido y puesto a disposición del Ministerio Público de la Fiscalía Regional de Zamora, donde es investigado por su posible relación en el delito de violencia vicaria, además de las responsabilidades que deriven por poner en riesgo al bebé y por las conductas ejercidas durante la acción operativa. El niño quedó bajo la protección de las autoridades correspondientes para el seguimiento de los protocolos legales, valoración médica y posteriormente reintegración al núcleo familiar. Óscar Pantoja II, Grupo CB.
2: ¿Qué historia la de ese recién nacido y los protagonistas para la maldad o para lo malo? Los papás, bueno, la mamá no, la mamá reportó su desaparición y lo tiene el padre biológico. ¿Qué historia? Óscar Pantoja, segundos, que buenas noches, gusto en saludarte.
4: Hola César, buenas noches, te saludo a ti y a todo nuestro querido auditorio. Efectivamente son temas que no son muy recurrentes, bueno, al menos no se dan a conocer de manera habitual, pero es una situación muy complicada que de repente pues sucede, efectivamente sucede en algunos matrimonios, en algunas, pues vaya, de repente ya no vemos tantos matrimonios, sino también uniones libres. Esto ha generado, obviamente, también que la misma autoridad tenga mucha atención en este episodio, porque es violencia vicaria, violencia donde hasta cierto punto tiene algo que dar a conocer. Mira, la verdad, si analizamos lo que es violencia vicaria, según lo que dicen los especialistas, es una forma de violencia de género, a través de lo que viene siendo utilizar a los menores de edad, ya sea hija, hijos o seres queridos, los utilizan para hacer daño, sufrimiento o control de en contra de la madre. En este caso es lo que sucedió. El padre biológico sustrae al menor, se lo lleva de Uruapan a Zamora, lo tiene pues algunos días. Entendemos que pues, bueno, lo que da a conocer la autoridad, en este caso la Fiscalía de Michoacán, lo sustrae el 21 de julio y el 8 de agosto se da esta, pues ahora sí que la denuncia de desaparición. La Fiscalía afortunadamente tuvo a bien iniciar todo lo que viene siendo el proceso de investigación y por medio de una alerta se dan cuenta que posiblemente pudiera estar en Zamora. Cuando hacen la incursión en este municipio, afortunadamente rescatan al bebé y ponen ahora sí que bajo arresto a esta persona. Es un tema muy complicado porque este tema de la violencia vicaria se manifiesta de diversas formas, tanto la manipulación y hostigamiento, amenazas y chantajes, tanto pues, también daño físico o descuido en algunas cosas extremas. Ahora, si vamos más allá, pues también puede terminar en situaciones muy complicadas como la pérdida de la vida. Entonces, ¿qué que es algo que se aterrizó, se dio la investigación y afortunadamente el menor está ya con su madre y esta persona tendrá que responder, independientemente de que sea el padre o no sea el padre biológico, tendrá que responder por esta situación que un arrebato terminó en una situación muy complicada.
2: Sí, ya era noticia desde que se da la desaparición, el robo de un bebé. Ese tipo de noticias se hacen virales, no cobran mucha dimensión porque una madre se queda sin su niño. En este caso específico, el que lo tenía, el que lo robó es el padre. Y eso no es de que yo justicia por propia mano. Ahora este sujeto, Oscar, pues obviamente el bebé, entiendo yo, va a regresar con su mamá. Pero el papá, el que se lo robó, ahora va a enfrentar a la justicia.
4: Mira, de repente vemos episodios muy complicados que por diferencias entre adultos quieren hacer manipulación con los menores de edad. En esta ocasión lo mismo, porque el papá, pues vaya, se lleva al bebé recién nacido y en este tema, pues obviamente quien tiene el dolo es la mamá. Pero, pues bueno, por ello se inclina el tema a este delito que es violencia vicaria. Para, pues bueno, se tiene que dar ahora un seguimiento muy puntual, porque no debe de pasar esto, no debe de suceder, independientemente de los problemas de los adultos, las diferencias, creo que no deben de poner, ahora sí que en medio, a los menores, ya sea hijos, sea hijas. Es un tema muy complicado que desafortunadamente actualmente es muy recurrente, porque pues utilizan a los hijos para hacerle daño o a lo mejor presionar a la pareja para alguna situación muy complicada a su beneficio.
2: A ver qué pasa, Oscar, pero el bebito, ¿no? Y obviamente tenemos que seguir las cuestiones que nos marcan las autoridades. No les podemos enseñar la foto del niño, por eso la tenemos difuminada. Pero si vieran qué hermosa criatura, cuando crezca en el pequeñito le van a contar la historia de que el papá se lo robó, de que la mamá sufrió. Y obviamente la madre no va a tener que ahora recibir ayuda profesional, porque para nadie es fácil entender ni imaginar las horas de angustia que vive la madre cuando fue a reportar que su bebito recién nacido estaba, pues lamentablemente, desaparecido. Por fortuna, Oscar, terminó la historia bien a medias, porque el papá pues se habrá recordado ahora que enfrenta a la justicia. ¿Qué historia? No recuerdo algo similar aquí contigo, platicarlo en CB Televisión, Oscar.
4: Mira, la verdad yo reconozco la actuar de la Fiscalía de Michoacán, pero también lo que también debemos de entender es de que la confianza que debemos de tener las autoridades para poner una denuncia es algo importante, porque como tú lo mencionas, no recordamos algún episodio que se haya suscitado anteriormente. Se han dado casos, pero no se han denunciado. Esa es la clave, denunciar. Es algo importante, es algo crucial para que esto no quede nada más en un tema de colonia, en un tema de familia, en un tema que nada más que se pueda tapar. No se debe de tapar nada, porque por medio están estos menores. Afortunadamente ya con su madre. Y también por ello es lo que te digo, reconozco la verdad, todo el actor, la rapidez que tuvo tanto las personas con el valor para denunciar, como también la actuación por parte de las autoridades.
2: De acuerdo contigo. Bueno, vamos a cambiar de historia porque este terminó de otra manera y qué bueno por la mamá, qué bueno que recuperó a su bebito, aunque el niño no va a saber por siempre lo que pasó. Pero bueno, cambiamos de tema porque en Pátzcuaro lamentablemente hubo un episodio violento. Aquí la crónica de lo ocurrido y actualizamos la información.
3: Un elemento de la policía municipal de Pátzcuaro resultó lesionado luego de que se enfrentaron a balazos con presuntos delincuentes que lograron escapar en un automóvil. Los hechos se registraron cuando los oficiales de policía realizaban sus actividades cotidianas de prevención y vigilancia. Sin embargo, fueron alertados de una privación ilegal de la libertad de una persona. En su andar, se encontraron con hombres armados que viajaban a bordo de una camioneta en la glorieta de Tanganzoan. Abrieron fuego en contra de los policías y uno de ellos resultó con un impacto de bala en uno de sus brazos. Esto generó que se desplazara un operativo y persecución para tratar de dar con los presuntos hechores. Emprendieron su huida en dirección a la ciudad de Morelia. El elemento de la policía que quedó lesionado fue canalizado a un hospital donde los médicos lo reportan estable. Sin embargo, tendrá que permanecer bajo observación médica. Se desplegó un operativo y se realizaron filtros de seguridad y vigilancia en diversos puntos del municipio. Además, se solicitó el apoyo de las policías de los municipios aledaños, como son Erongarícuaro, Lagunillas y Huiramba, pero hasta el momento no se ha tenido ningún resultado positivo de ubicar a los presuntos agresores. Óscar Pantoja II, Grupo CB.
2: Ahí está la historia, Óscar. ¿Siguen las personas nada más lesionadas o qué fue lo que a fin de cuentas se supo de todo eso?
4: Pues mira, la verdad era un reporte donde señalaban que una persona privada de la libertad, y esto generó la movilidad de los elementos de la policía local, y cuando llegan a esta glorieta, Tangansoban, es donde se da este intercambio de tiros. Desafortunadamente, pues uno de los elementos recibe con un impacto que no pone en peligro su vida, afortunadamente, pero ellos, pues vaya, acudieron a atender este reporte. Ya las personas, los presuntos delincuentes, obviamente utilizaron todos los recursos para darse a la fuga, y a pesar de que se activó a los municipios vecinos, pues no se pudieron dar con el paradero de ellos. Pero lo que sí debemos de rescatar es de que no hay personas fallecidas, es una persona que recibió un impacto de arma de fuego que no pone en peligro su vida, y ya la autoridad, en este caso la Fiscalía de Michoacán, que es la autoridad investigadora, obviamente ya está con las investigaciones respectivas. Lo que en este momento se está realizando en esta zona lacustre es el arribo, también el refuerzo por parte de la Guardia Civil para realizar todo lo que viene siendo un operativo, pues tal vez no tan enorme, pero sí de presencia, y con ello pues también para poner algunos filtros, sobre todo pues para tratar de buscar a estas personas. Si bien el reporte que era una camioneta en la cual pudieron darse las estas personas, pero pues, bueno, entendemos que también los presuntos delincuentes utilizan pues, estos recursos de abandonar un vehículo y de repente pues también se apoderan de otro. Ya la misma fiscalía está recabando todos los datos, algunas cámaras tal vez no cercanas, pero sí todo lo que pueda abonar para robustecer la carpeta de investigación.
2: Bueno, ahí está parte, Óscar, de la información, y para actualizar, ha sido una tarde violenta, ¿no? Episodios terribles en Lázaro Cárdenas, y manejaste en el portal de Nota Roja otra nota también de otro ejecutado. ¿Dónde fue ese?
4: Son dos episodios. Dos. Ahora sí que recientes. Uno de ellos fue una persona que fue ultimada a tiros allí en la carretera que conduce al municipio de
2: Turicato, ¿no?
4: Este hombre, pues vaya, fue localizado por los habitantes de esa zona, indicaban que cercano a la localidad de La Capilla es donde se encontraba una persona, pues vaya, entre la maleza, que estaba sin vida, presentaba impactos de armas de fuego, y esto movilizó a las autoridades policíacas. La víctima no está identificada, pero lo único que se conoce es que vestía una playera de color azul, una bermuda gris, no llevaba calzado y presentaba lesiones por proyectiles. Uno de los proyectiles en su extremidad superior, en la cabeza, y ya la autoridad, en este caso investigadora, la fiscalía, ya se encuentra en posesión del cuerpo para poder ahora sí que buscar a los familiares. El otro fue en Lázaro Cárdenas, Michoacán, ahí pues dejan a un hombre también, desafortunadamente, con su extremidad superior, me refiero a la cabeza, desprendida de su cuerpo. En este episodio fue en la localidad de Los Coyotes, donde los mismos habitantes también daban alerta a las autoridades policíacas, pero adicional a lo que es el hallazgo de su cuerpo, encontraron diversos gatillos, pues vaya, en la zona. Me refiero a que en este lugar había 6 cargadores metálicos con 280 cartuchos de calibre 5.56 para arma larga y otros 169 calibre 7.62 también para fusil, y estaban en ese lugar, y adicional al cuerpo que tenía desprendida su extremidad superior. Ya también la autoridad, en este caso investigadora, la fiscalía, obviamente inició la carpeta de investigación tanto en Lázaro Cárdenas también como en el municipio de Turicato.
2: Entonces, ¿cuántos muertos en la tarde, Óscar? ¿Entonces cuántos?
4: Mira, son Lázaro Cárdenas, un Turicato, viene siendo también de Uruapan, o sea, estamos hablando de alrededor de entre 4 y 5 en lo que viene siendo este día.
2: Es que es algo curioso, así funciona la delincuencia. Porque siempre que el gobierno o los que nos gobiernan salen a decir que las cifras de homicidios van a la baja, pues como que los delincuentes lo toman afrenta y al día siguiente, el matadero, ¿eh? O sea, es algo curioso, bien por lo que hace la autoridad, que a fin de cuentas es su trabajo, evitar la pérdida de vidas humanas. Pero los delincuentes, Oscar, al día siguiente ya, pues ya fue una jornada violenta, la de este jueves, lamentablemente.
4: Sí, desafortunadamente son situaciones complicadas. La verdad, no hay días entre semana que iniciamos con una mañana complicada y sí, por la tarde se relaja. Uh-huh. Ahora, cuando iniciamos con una mañana muy tranquila, iniciamos con tu noticiero de radio,
2: sí.
4: Nexa, y que platicábamos que está muy tranquila la
2: muy
4: ciudad.
2: Muy tranquila.
4: Y demás, pero de repente se descompone y por la tarde y tarde noche empieza el tema, no nada más en Morelia, sino también en el interior del estado. Por uh-huh. ello es de que pues, también se debe de entender que las autoridades, si bien tienen sus números, pero también creo que se debe de apostar un poco más a los recorridos y no nada más en lo que viene siendo la ciudad capital, sino también al interior del estado.
2: Ahí está, ya actualizaremos la información por lo pronto. Oscar, buenas noches, gracias.
4: Buenas noches, Oscar.
2: Bueno, eso es lo que ha ocurrido el día de hoy, lo más importante, la información actualizada al momento. Antes de ir a los titulares, les quiero mostrar esta imagen que me mandaron el día de hoy muy temprano a CB Televisión y que refleja mucho los errores de la gente al manejar motocicleta. Esto que van a ver ustedes es impresionante. Vean ustedes esto, mis amigos de la radio, no lo están viendo. Es allá por las cercanías del antiguo IMSS, ¿no? Allá por Nucupétaro. Vean ustedes la ignorancia, la imprudencia de las personas. En una moto pequeña, en una moto, va una persona manejando la unidad. Atrás va una bebé, no sé si es niño o niña, lleva casco, y atrás otra persona, o sea, tres en una minimoto. ¿Cómo se le puede llamar a esto? Qué lástima que mis amigos de la radio no les estén viendo, con todo respeto para la persona, porque ahora que la van a ver, le van a decir, no manches, ya te sacaron ahí en CB Televisión con tu manera rara de cuidarte y de cuidar a tu ser querido. A ver, le llega a pasar algo a estas personas, ¿y qué hacemos? ¿Qué decimos? ¿Cómo lo narramos? ¿Qué señalamos? Con todo respeto para esta mujer, ojalá que alguien le diga, es con respeto y por ella. No puedes hacer eso. Y también aquí, ven que les he dicho durante los últimos días que urge que la autoridad haga operativos, es para evitar eso. ¿A quién se le ocurre subir a dos personas adicionales a la que viene manejando en una modesta minimoto? ¿Qué hacemos, muchachos? ¿Qué le decimos a la audiencia? ¿Qué le decimos a la señora que viene manejando? Ella dirá, no me alcanza o no tengo para un coche. Sí, pero ¿te vas a exponer de esa manera? Es interesante el tema. Me la compartieron, se las quería enseñar. Y así como esta persona que viene manejando sin ningún tipo de precaución su moto, pues habrá mil casos todos los días en Morelia. ¿Qué hacemos? Si se llegan a accidentar, el niño que viene en medio, pues corre riesgo. Sin cinturón de seguridad. Lo único que lo salva o ayudaría es la mamá que viene en medio de eso, sino el mexicano y sus maneras de hacer las cosas. Tú vete en medio, mijito, para que no te pase nada. Ahí no te pasa nada. Te cuidamos el cuerpo de la que va adelante y de la que va atrás. Si hay un accidente, ¿qué decimos de eso? Le digo que el mexicano es una sociedad muy extraña. Estamos narrando todos los días que hay muertos y en Nucupétaro te encuentras esto. Pero que quede claro, ¿eh? No tiene la culpa esa mujer. La autoridad sí la tiene. La policía. Porque no hay operativos para hacer conciencia de lo que estamos viviendo. Yo pensé que al gobierno le iba a preocupar el tema de tanto muerto. Parece que no. Absolutamente no, y no hay ningún tipo de operativo de nada. Ni de unos ni de otros. Soy César Velázquez. Es el estelar de CB Televisión. Y lo hago para cuidar vidas, ¿eh? Nada más por eso. Los titulares del día.
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2: El director de la Guardia Civil de Tumiscatío perdió la vida, también su acompañante. Qué triste situación. Ya platicamos la situación de la mañana, se dieron otro topón. Los sicarios andan muy activos últimamente en Michoacán. En Morelia, un cuerpo putrefacto fue hallado. Ah, y el pequeño Damián, ¿no? Su historia ya la platicamos en CB. El pequeño recién nacido que se lo robó su papá. Seis objetivos prioritarios en Michoacán fueron detenidos. Le platicamos la historia del vikingo, del R5, y otros extorsionadores. En Apatzingán, lamentablemente, hubo también problemas el día de hoy de inseguridad. La tarjeta de circulación digital es una realidad aquí en Michoacán, lo habló o lo presentó Luis Navarro. Bueno, en Cualcomán fueron asegurados dos tigres, estaban deshidratados y obesos, eso está medio raro, pero sí los encontraron.
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0: Bueno, aquí está la diputada Brisa Arroyo. Diputada, ¿cómo estás?
1: ¿Cómo estás, César? Qué gusto saludarte y bueno, que me brindes esta oportunidad.
0: Bienvenida.
1: Gracias, gracias. Como siempre, un placer estar aquí en el estudio de SB.
0: Gracias. Bueno, vamos a platicar de tu segundo informe.
1: Segundo
0: que incluye
1: informe.
0: Bailazo y todo.
1: Que incluye fiesta, ¿qué te digo?
0: ¿Por dónde comenzamos? ¿Por lo serio o lo serio? Bueno, las dos cosas son serias.
1: Las dos cosas.
0: A la gente, ¿no? A ver, platicamos.
1: Las dos son de a de veras, como el trabajo que hemos realizado en esta 76 legislatura y que quiero compartirlo con la ciudadanía de Morelia, con todas las familias que nos han acompañado, que nos han abierto las puertas de sus hogares, que nos han recibido con mucho entusiasmo y sobre todo con gran calidez, ¿no? Y también con inquietud. Estamos llegando, César, a donde nadie más ha ido, ¿no? A las colonias pues más olvidadas, a las comunidades. Estamos llegando a rincones del municipio de Morelia donde pocas veces ven a servidores públicos. Y ahí es donde yo he puesto a disposición pues este gran equipo de trabajo y también todos los servicios que ofrecemos a través de una gran red de apoyo que estamos construyendo. Y es por eso que estamos ofreciendo una fiesta de la democracia, una fiesta con la ciudadanía para hacerles partícipes una vez más, para compartirles este gran trabajo que hemos logrado juntas y juntos.
0: A ver, antes de que se me olvide, porque es bien importante saber y saludar a toda la gente y quiero que lo hagamos juntos, la audiencia de la radio, para que Brisa también sepan con quién estoy platicando, aquí están las frecuencias, la gente que amablemente nos escucha a través de la arrasadora y seguimos platicando con Brisa. Pero bueno, a ver, déjame saludar primero la cobertura informativa que tenemos esta noche, porque creo que es muy importante. En Quiroga nos escuchan a 92.7, Pátzcuaro 103 de frecuencia modulada. Un saludo en este momento a los que nos escuchan en diferentes lugares, Janitzio, Tocumbo, en fin, Marabatío 94.3, Apatzingán 92.7, Hidalgo 100.9, un saludo con mucho gusto, Nueva Italia, la frecuencia 91.7, y en este momento en vivo en la Arrasadora nos escuchan a través de la frecuencia 89.3. Esa es la cobertura estatal que tenemos en este momento en la Arrasadora. Y aquí en la ciudad de Morelia, los saludo con mucho gusto a la gente de Morelia, Tarien, Barro, Charro, Lagunilla, Sindaparapeo, a través de la frecuencia naranja, estamos en EXA. También es muy importante para mí que tanta gente sepa con quién estoy platicando y todo ello. Entonces, en Morelia, en la frecuencia naranja, 89.3, ya sabe que es Morelia, Charro, Lagunilla, Sindaparapeo, toda la gente de la zona conurbada, con mucho gusto. Ahora sí, disculpe, Brisa.
1: Wow, quería gran alcance.
0: Es saludos, el alcance que tenemos, y lo hago para que la gente sepa con quién platico y que tú sepas a cuántas personas igual estamos llegando.
1: Muchas gracias.
0: Bienvenida,
1: César,
0: Brisa, una vez más.
1: Mi respeto y mi reconocimiento a este medio de comunicación y sobre todo a las audiencias, ¿no? Que son muy participativas y siempre están al tanto de la información que se genera en el estado de Michoacán. Y gracias por permitirme también hacerles llegar este mensaje y esta correspondencia, este acto de correspondencia que quiero ofrecerles en mi segundo informe de labores legislativas.
0: A ver, entonces quedamos, vamos a lo serio y luego el bailazo, porque va a haber bailazo, pero primero, las iniciativas que tienes, las importantes, ¿ya están todas aprobadas o hay algunas en la congeladora que quieres que esto ya pase?
1: Pues es un trabajo arduo el que hemos realizado en el Congreso. Te digo con mucha motivación, también te comparto que en rankings nacionales nos han puesto como la...

0: y afortunadamente el Pleno coincidió en que era necesario abrir este tipo de espacios para incentivar, para motivar la participación ciudadana. Y te comparto también que estamos construyendo un consejo consultivo del Congreso de Michoacán. También es algo histórico. Nunca se había propuesto esta iniciativa o este ejercicio para que sean los diferentes sectores o representantes de los diversos sectores de nuestra sociedad quienes estén dando acompañamiento, estén revisando, estén pues también dando seguimiento, ¿no? A todo el trabajo que realizamos cada uno de los 40 diputados y diputadas. Y es que yo soy una mujer, César, amigas, amigos, convencida de que no podemos legislar desde nuestras oficinas, desde un escritorio. Es cómodo, sí, es también un privilegio que nos brinda el propio poder legislativo, pero yo quise y quiero ir siempre más allá. Mis oficinas del Congreso del Estado son una sala de lactancia para todas las mamás de Michoacán que estén transitando por esa zona de la ciudad. Es la primera zona, sala de lactancia del Poder Legislativo del Congreso de Michoacán y está abierta y disponible para todas las mamás que van pues cargando a sus bebés, que van con sus niños y no tenemos dónde atenderles. No tenemos como mamás, yo soy mamá de un bebé de 10 meses, de una niña de 4 años y es difícil estar conciliando los diferentes roles que como mujer asumimos por decisión propia. Somos mamás, pero trabajamos dentro y fuera de casa. Y cuando salimos de nuestras casas con nuestros niños, es difícil brindarles una atención digna. Es difícil, si estamos en proceso o en periodo de lactancia, pues atenderles para que ellos satisfagan esta necesidad, nuestros bebés. Entonces, esta sala de lactancia del Congreso de Michoacán es para todas las mamás del estado que estén transitando por el centro histórico y, bueno, siempre es necesario pasar a tomar un descanso, a cambiar a nuestros bebés, atenderles como se merece. Y es que ningún ser humano debe comer en el baño y no podemos estar sujetas las mamás o las mujeres a estar brindándole la atención que merecen nuestros bebés en un baño de algún restaurante. Y eso si es que hay alguna zona, algún cambiador por lo menos, y que también debería haber cambiadores en los baños de hombres y mujeres. También estamos promoviendo este tipo de iniciativas porque eso también nos cambia la perspectiva y nos amplía la visión y también incluye, vaya, a los papás al cuidado de los hijos, ¿no? Y es así como estamos nosotros trabajando en esta agenda de derechos humanos, defendiendo siempre la dignificación de la vida de todas las personas, César. Yo les he compartido arduamente el trabajo que con gran determinación estamos realizando, principalmente en las colonias de Morelia, que si bien esta red de apoyo es para todo Michoacán, y te comento que recientemente abrimos ya la convocatoria para que todas las emprendedoras y los emprendedores se registren en la red de apoyo, porque derivado de una colaboración reciente que acabamos ya de cerrar con Sifinancia, vamos a capacitarles en temas administrativos, en temas de negocios, en temas pues ya para que toda mujer o todo compañero que quiera hacer crecer su negocio lo haga de manera seria y formal. Y vamos a llevar todas estas capacitaciones a las personas que se integren a la red de apoyo y que se registren como, pues en esta incubadora también que estamos iniciando en la red de apoyo con Brisa Arroyo.
1: Muy bien, a ver, tenemos unos minutitos. Del bailazo, ¿dónde y cuándo?
0: Fíjate que esta fiesta con la ciudadanía se llevará a cabo ya el sábado, pasado mañana. Estamos con los nervios de punta, pero con la emoción a tope, porque ha sido una gran respuesta la que hemos recibido por parte de la ciudadanía moreliana y sus alrededores, porque será aquí en el pabellón Don Vasco. Tendremos expresiones culturales que además nos dan identidad como mexicanos,

0: Mexicanas orgullosamente, y por ello estamos invitándoles a un jaripeo baile el próximo sábado 5 de septiembre a partir de las 4 de la tarde. Te digo, César, hemos repartido, hemos distribuido por todo Morelia miles y miles de boletos, y los han recibido con mucho
1: entusiasmo. ¿Ya dónde vas a meter a tanta gente?
0: Pues ahí cabemos.
1: ¿Sí? No sabes cuánta gente va a ir.
0: Ojalá, me dará mucho gusto recibirles, abrazarles y expresarles mi agradecimiento y mi cariño a toda la ciudadanía. Y también, pues, convocarles a que esto apenas comienza.
1: Y no se dejen engañar, no es de venta de boletos.
0: No es venta de boletos. Qué bueno que abordas este tema. Hemos distribuido estos boletos porque es un evento estrictamente gratuito, para que vayan todos los integrantes de la familia, que nadie se quede en sus casas. Y sabemos que suele haber este tipo de prácticas de que luego quieren vender o pues hay personas que se dedican también a este tipo de actuaciones. No acepten ningún boleto vendido. Si es que alguien les ofrece por cualquier costo, no está siendo cobrado, vaya.
1: Es gratuito, es de brisa, pero ¿por qué? ¿Quiénes se van a presentar? Nada más para que se sepan.
0: Tendremos un gran jaripeo baile con la ganadería del Rancho La Revolución, del Güero Flores, es un amigo del oriente de Michoacán. También estarán las voces de la dinastía, estos vocalistas que le dieron vida y que hicieron crecer mucho a la dinastía de Tuxtla durante 2 décadas. Estará Teto Hernández, que quienes conozcan el grupo estarán familiarizados, Gil y bueno, varios
1: Los Pelones
0: vocalistas. Estará el grupo Don Zares también, un joven muy talentoso y compositor que ha traspasado fronteras. Y en el jaripeo tendremos la participación del grupo Los Pelones del Rancho.
1: Los Pelones del Rancho.
0: Son una agrupación moreliana. Y bueno, eso es en la parte del jaripeo baile, pero también durante el transcurso de la tarde contaremos con la participación de ballet folclórico infantil de una escuela primaria.
1: ¡Qué maravilla, que también brisa!
0: Ellos,
1: la casa por la ventana.
0: Es una fiesta, como debe ser,
1: pero
0: los grandes logros con, ¿no?, con la ciudadanía. Y
1: muy
0: también
1: bien.
0: Estará, bueno, habrá escaramuzas, caballos bailadores, el ballet que te comento, y mira, y te comparto también con mucha alegría, agrupaciones locales de Morelia, de jóvenes talentosos de este municipio, dijeron: diputada, permítanos participar, queremos mostrar nuestro trabajo. Por supuesto, esto es la red de apoyo, es brindarnos una mano amiga. Y ahí van a estar también exponiendo su gran talento, su música, que nos va a deleitar a chicos y grandes.
1: Gracias por acompañarme, Brisa. A las redes sociales para que la gente encuentre más de ti.
0: Con mucho gusto, César. Estoy a sus órdenes porque además respondo de manera personal. Siempre y cuando las actividades me lo permitan, y estoy ahí también a veces de madrugada respondiendo. En el Instagram estoy como Brizarro, esta composición de mi nombre, Brisa Arroyo. Bueno, pues ahí lo tienen. En Facebook, tal cual, Brisa Arroyo, respondiéndoles de manera puntual, personal, atendiendo sus mensajes, sus demandas. Y aquí estamos, construyendo juntas y juntos.
1: Diputada, gracias por acompañarme y te comprometo para que nos sigas visitando, Brisa,
0: con
1: aquí en CB Televisión.
0: Siempre agradecida, y nos vemos el sábado, ¿eh?
1: ¿Qué vamos a hacer? Los bailes prohibidos.
0: los pasos prohibidos.
1: Los pasos prohibidos.
0: ya veremos ahí.
1: Voy a llevar mi caballo.
0: Eso.
1: Ya
0: claro, tengo, bienvenido.
1: Lo tengo entrenando todos los días, el canijo caballo. Brisa.
0: Bienvenido, César.
1: Me encanta platicar contigo.
0: Igualmente.
1: Ya sabes que te
0: amigo,
1: apreciamos
0: gracias.
1: Mucho aquí en CB. Gracias, Brisa. La diputada Brisa Arroyo, nos vemos el fin de semana, el sabadito, en el jaripeo baile. Ves a Brisa Arroyo, invitando a toda la gente de Monterrey. Vamos a la pausa.
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9: Por la construcción de la estación del monumento de Teleférico de Morelia, habrá cierre parcial a la circulación en las laterales de la huerta que rodean la zona, de 9 de la noche a 5 de la mañana. 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

0: Bueno, hemos informado acerca de lo que pasa en José Sixto Verduzco. Ya sabe que su presidente municipal, su equipo que lo acompaña, están haciendo una labor muy interesante. Qué bueno que se difunde lo que están haciendo. Y algo que me llama mucho la atención es que de cara a sus hijos patrios van a tener un importante evento que tiene relación con la belleza, con las reinas y con todo lo que se genera de la belleza, la mujer, en este caso de Michoacán. Aquí la nota.
1: En un marco de color y profundo orgullo por sus raíces, el presidente municipal, el doctor Enrique Ramos Vargas, acompañado por autoridades locales y familias del municipio, encabezó la presentación oficial de las candidatas a Reina de las Fiestas Patrias 2026, así como la tradicional pasarela de trajes típicos regionales. La plaza principal se vistió de gala para recibir a las 7 jóvenes aspirantes, quienes ante el aplauso de la ciudadanía mostraron no solo su belleza y carisma, sino también un firme compromiso con la preservación del patrimonio cultural, al portar atuendos llenos de historia, bordados tradicionales y simbolismo representativo de esta tierra. Durante su intervención, el edil municipal felicitó a cada una de las participantes y a sus familias por sumarse con entusiasmo a estas celebraciones, destacando que este certamen va más allá de un concurso, pues busca enaltecer los valores, la preparación y la identidad de las mujeres del municipio. En esta noche llena de tradición, el escenario brilló con la presencia y soltura de las candidatas. Cada una de las participantes ofreció una reseña histórica sobre el origen y la confección del traje regional que portaba, resaltando la labor de los artesanos y la diversidad cultural que distingue a esta región. El gobierno municipal extiende una cordial invitación a toda la población para continuar participando de manera ordenada y familiar en las distintas actividades contempladas en el Bando Solemne 2026, reafirmando el compromiso de mantener vivas las festividades en un ambiente de paz y unidad. Informó para Grupo CB, Axel Valdivia.
0: 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Bueno, Morelos está cometiendo el gusano gobernador. Ya sabe que los alcaldes también tienen que ver por ese tema, todo lo que se genera en el campo, la ayuda a campesinos, productores, ganaderos. Esto se está haciendo y qué bueno por el presidente municipal que está apoyando a la gente del campo.
1: Trabajadores del campo de 10 comunidades del municipio de Morelos recibieron lotes de productos destinados a la prevención y tratamiento del gusano barrenador del ganado, como parte de las acciones impulsadas por el presidente municipal Julio César Conejo Alejos y la Secretaría de Agricultura y Desarrollo Rural del gobierno del estado de Michoacán para atender esta problemática que afecta al sector pecuario y representa también un asunto de salud pública. Durante el evento de entrega, el presidente municipal Julio César Conejo Alejos destacó que estos insumos estarán acompañados de asesoría técnica, para lo cual se contará con un médico veterinario que apoyará en la correcta aplicación de los productos en las comunidades que lo requieran.
2: Bueno, les doy un proyecto. Y para el tema de la aplicación, el gobierno municipal tendrá a disposición un médico veterinario para una brigada para poder hacer la aplicación en cada una de las comunidades, en cada uno de los municipios.
1: El alcalde subrayó que es fundamental evitar que los productores realicen aplicaciones por cuenta propia, sin conocer las dosis, procedimientos y medidas de seguridad necesarias, ya que un uso incorrecto puede afectar al ganado y representar riesgos para quienes manipulan los medicamentos.
3: Y sí les pediría a ustedes que tengan todos los cuidados, porque en apariencia se trata de ganado, y pueden decir, bueno, pues no es una vida humana como tal, pero sí es un problema de salud pública.
1: El presidente municipal recordó que previamente se había abordado esta problemática y reconoció el interés de los médicos veterinarios y productores para trabajar de manera coordinada. Consideró que, Aunque se trata de una afectación al ganado, sus consecuencias trascienden al sector productivo y repercuten directamente en la salud pública y en la economía de las comunidades. Julio César Conejo Alejos agradeció al delegado regional de la SADER, José Luis Reyes, por su presencia durante el evento y por el acompañamiento para hacer llegar estos apoyos a las comunidades de Morelos, destacando la importancia de mantener la coordinación entre las autoridades y los productores. Finalmente, reiteró que el gobierno municipal de Morelos mantendrá el apoyo necesario para que las acciones de prevención y tratamiento se realicen de manera adecuada y puedan extenderse a las comunidades afectadas. Asimismo, llamó a los productores a acercarse al personal veterinario antes de utilizar los productos entregados a fin de garantizar una aplicación segura y contribuir a contener y erradicar el gusano barrenador. Informó para Grupo CB, Axel Valdivia.
0: 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Bueno, en Querétaro, algo muy importante, atender la salud mental. Fíjense qué necesario todo esto y de vanguardia es lo que hacen muchos alcaldes aquí en Michoacán. Qué bueno que tenemos la información y aquí se la presento.
1: Querétaro se transforma porque pone la salud mental en el centro. En el marco del mes de la prevención contra el suicidio, la presidenta municipal, Diana Caballero Romero, hizo un llamado a atender con sensibilidad y responsabilidad a nuestras y nuestros adolescentes y jóvenes, reconociendo que escuchar, acompañar y generar comunidad es también una tarea de gobierno. En la actualidad, Querétaro cambia porque convierte ese llamado en acciones concretas y cercanas. Desde la Dirección de Deporte, hoy se impulsan academias gratuitas de taekwondo, básquetbol, fútbol y ajedrez, y desde la Casa de la Cultura se fortalecen talleres de dibujo, folclor, gimnasia, inglés, ballet clásico y ballet folclórico. A ello, se suma que, a través del DIF municipal, se aperturó el comedor comunitario con comidas completas y saludables desde los 15 pesos. Espacios pensados y diseñados para que las juventudes tengan lugares seguros, activos y con sentido de pertenencia que ayuden a contrarrestar la soledad y la ansiedad. Este esfuerzo es de especial relevancia frente a los datos duros. Michoacán registró 7.8 suicidios por cada 100.000 habitantes en 2024, por encima de la media nacional de 6.8, y de enero a mayo de 2025 ya sumaba 210 casos, de acuerdo con la Secretaría de Salud Estatal y el INEGI. A nivel nacional, el 52% de los casos se concentra entre los 15 y 29 años y la tasa en jóvenes de 15 a 19 años llega a 10.2 por cada 100.000. Frente a ello, Querétaro avanza con una estrategia integral, el deporte y la cultura como factores protectores que, según la Organización Mundial de Salud, reducen el riesgo al fortalecer la autoestima, el vínculo social y el manejo emocional, y que hoy en el municipio son gratuitos y accesibles para todas y todos. Informó para Grupo CB, Axel Valdivia.
0: 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Bueno, Joan Alcántara, allá en el oriente de Michoacán, entregó un apoyo muy importante para familias vulnerables. Eso también es información que se genera en aquella localidad, en la zona oriente de Michoacán.
1: con el objetivo de apoyar a las familias de este municipio para mejorar las condiciones de vida de las personas. La presidenta municipal de Hidalgo, Giovanna Alcántar, acompañada del regidor José Francisco Pérez, entregó apoyos con malla ciclónica, manguera, lámina y pollos doble propósito. El evento se desarrolló frente a Palacio Municipal, beneficiando a más de 86 familias, de las cuales 13 corresponden a la cabecera municipal y 73 de las localidades. La alcaldesa reconoció el trabajo del personal de desarrollo rural y forestal por su compromiso y dedicación en favor de las familias del campo, informando de los programas y acciones que se tienen en esta dirección. Manifestó su alegría de estar presente en la entrega de estos productos que apoyarán a las familias que más lo necesitan. Dijo que en lo que va de la administración se han beneficiado a más de 3.000 personas con productos varios que vienen a mejorar la calidad de vida de la gente. Indicó que, con estas acciones, se está reafirmando el compromiso de atender las necesidades de la gente, acercándoles estos productos a menor costo. Manifestó que, desde el primer día de la administración, la encomienda para todos los trabajadores del ayuntamiento fue atender con respeto, calidad y calidez, sin distingos a la ciudadanía. En esta ocasión, se entregaron 12 rollos de malla ciclónica, 10 rollos de manguera de media pulgada, 18 láminas galvanizadas de 3 metros, 80 paquetes de pollos doble propósito, beneficiando a familias de las localidades de Agostitlán, El Pedregal, Guajúmbaro, Arroyo Largo, Cieneguillas, El Caracol, San Antonio de Mendao, La Venta, Rincón de Dolores, Puerto de Cuitareo, Las Pilas y Peñuelas, así como de diversas colonias de Ciudad Hidalgo. Informó para Grupo CB, Axel Valdivia.
0: Bueno, vamos a las actividades de la presidenta de la República, Claudia Sheinbaum.
1: La presidenta de México, Claudia Sheinbaum Pardo, destacó que el trabajo de la Secretaría de Gobernación es ejemplar, cuida la gobernabilidad y ayuda a la implementación del eje de atención a las causas de la Estrategia Nacional de Seguridad, con el cual se han brindado 8.5 millones de trámites y servicios a 4.9 millones de mexicanas y mexicanos.
4: Es decir, es un trabajo permanente que ayuda muchísimo al país. Es un trabajo muy importante e indispensable para el país que realiza Rosicela de una manera ejemplar con su equipo.
1: Puntualizó en la conferencia matutina Las Mañaneras del Pueblo. Destacó que como parte del trabajo de la Secretaría de Gobernación se encuentra la atención a 19 comunidades con el Plan Maestro de la Montaña Alta y Baja de Guerrero, que se implementan desde el 12 de mayo y que ha permitido la coordinación con todas las dependencias del Gobierno de México para el retorno de las familias desplazadas. Asimismo, la jefa del Ejecutivo Federal resaltó que a través de Sí al Desarme, Sí a la Paz, se han entregado casi 14.000 armas de fuego, que representan un 40% de las más de 30.000 armas decomisadas por medio de la Estrategia Nacional, informó para Grupo CB, Axel Valdivia.
0: Bueno, rapidito, me están preguntando, ¿va a presentarse aquí en Morelia un cantante de los corridos tumbados que genera violencia y que hace apología del delito? El Ayuntamiento de Morelia dice que el concierto de este cantante, que se apellida Cano, no tiene permiso. Y además tienen que entenderlo todos. Lo que se me hace raro es de algunos empresarios que lo hayan traído a este joven, que no tiene la culpa, lo contrataron. Pero en Michoacán, todo lo que tiene que ver con apología del delito está prohibido. Entonces el Ayuntamiento de Morelia insiste que no tiene autorización para que la gente que intente comprar boletos de este muchacho, que es, dicen que el protagonista, el que fundó, o el que creó los corridos tumbados, no tiene permiso en Morelia. Y en Michoacán, este tipo de eventos están prohibidos, que se mantenga el gobierno. Ojalá que no lo dejen, y si viene este muchacho, pues que cante La Víbora de la Mar o unas de Cricri, pero sus canciones bélicas aquí, con todo respeto, lo digo en Michoacán, no lo digo yo, lo dice la gente, están prohibidas. A mis amigos de la radio les digo buenas noches, gustan saludarlos en la Frecuencia Naranja. En Michoacán tengo una segunda hora de noticias, en Morelia les digo buenas noches a los de la Frecuencia Naranja. Soy Velázquez, gracias.
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2: Bienvenidas y bienvenidos a Revista del Consumidor Radio. Yo soy Leos.
3: Yo soy Cha. Y hoy estamos aquí con todos ustedes para cocinar el platillo sabio de Profeco.
2: Les traemos una receta que combina sabores dulces, ácidos y saladitos. Atún a la vizcaína.
3: Tome nota. Para preparar nuestro platillo necesitaremos 5 latas de atún, ya sea en agua o aceite, pero bien drenadas. Medio kilogramo de jitomate, una cebolla, 2 dientes de ajo finamente picados, 3 papas medianas cocidas y cortadas en cubitos y media taza de puré de tomate.
2: También vamos a utilizar aceitunas verdes, alcaparras y chiles güeros en escabeche al gusto. Además, 3 cucharadas de aceite de oliva, 2 hojitas de laurel, sal, pimienta y un poquito de sazonador de hierbas a la italiana. Y si le quieren dar ese toquecito crujiente, 1/4 de taza de almendras fileteadas. ¿Vamos a la preparación?
3: Para iniciar, en una cacerola u olla grande calentamos nuestro aceite de oliva y sofreímos la cebolla junto con el ajo hasta que estén transparentes y bien doraditos. Después agregamos los jitomates cortados en cubos pequeños y salpimentados.
2: Añadimos el puré de tomate, agregamos un poquito de sal, el sazonador de hierbas al gusto y las hojas de laurel. Dejamos cocinar a fuego medio por unos 10 minutos hasta que el jitomate reduzca un poco.
3: Pasado este tiempo, agregamos las aceitunas sin hueso y las alcaparras. Y aquí va un paso que es opcional, pero que le da un toque muy rico, la verdad. Unas almendras fileteadas. Mezclamos todo muy bien y lo dejamos al fuego unos 5 minutitos más para que todos los sabores se integren a la perfección.
2: Ahora vamos a agregar la papa precocida para que termine de cocinarse con el calor del guiso. Después incorporamos el atún y lo mezclamos con muchísimo cuidado. El secreto aquí es hacerlo suavemente para que no se nos bata la papa ni se nos deshaga el atún.
3: Y para el toque final, sazonamos con sal y pimienta al gusto, pero mucho ojo aquí. Les vamos a pasar un tip muy importante. Recuerden que las aceitunas y las alcaparras ya son bastante saladas, así que prueben su guiso primero para que no se les vaya a pasar la mano con la sal.
2: Para cerrar, vamos a agregar chiles güeros enteros al gusto. Y un secretito es que le podemos poner un chorrito del mismo vinagre con el que vienen los chiles, que le va a dar un poco de acidez muy característica y muy deliciosa. Tapamos después la olla y dejamos a fuego medio por 10 minutos para que ahora sí todos los sabores se integren por completo. Y listo, ya quedó.
3: Ya podemos disfrutar de este espectacular atún a la vizcaína. Para presentarlo, decoren con unas hojitas de perejil fresco, un poquito más de almendras fileteadas y, por supuesto, acompáñenlo con unas buenas tostadas, puede ser también un bolillito.
2: Lo que quieran, galletitas, queda buenísimo. Anímense a prepararlo y cuéntenos en nuestras redes sociales cómo les fue. No se les olvide que también pueden ver esta receta en el canal de YouTube Profeco TV. Yo soy Leos.
3: Yo soy Cha y fue un gusto cocinar con ustedes aquí en Revista del Consumidor Radio.
2: Hasta la próxima.
3: Bye bye.
0: Revista del Consumidor. 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
1: Síguenos en nuestras redes sociales. En Facebook nos encuentras como Revista del Consumidor MX y Profeco Oficial. 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
0: 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Hay números de teléfono que se te quedan grabados para toda la vida. Y otros que además de recordarlos, te sacan de un apuro. ¿Te suena esto?

0: 22.
1: Ese es el spot musical que en los años 80 identificaba al teléfono del consumidor para dar a conocer los servicios de la Profeco a la población consumidora.
2: El teléfono del consumidor comenzó sus operaciones el 5 de febrero de 1980 como apoyo al programa ¿Quién es quién en los precios?
1: En ese entonces, un equipo de 16 telefonistas se encargaba de informar los precios de 40 productos básicos de la canasta básica en 31 mercados y cadenas de autoservicio de la Ciudad de México y el área metropolitana.
2: Pero además en periodos de alto consumo como la Cuaresma, el Día de Muertos, regreso a clases o fin de año. El servicio ofrecía información sobre los precios de artículos de temporada.
1: Desde sus primeros años, el Telcón logró que incrementara la confianza de la población. Inicialmente, en 1983, se atendían 273,561 llamadas. En cambio, en el 2025, se recibieron aproximadamente 1,262,672 llamadas. ¿Te imaginas?
2: Con el paso del tiempo, este espacio dejó de ser un simple módulo de consultas para transformarse en un escudo legal. Al comunicarte al teléfono del consumidor, no solo recibes asesoría jurídica y orientación general,
1: sino que también es posible presentar quejas y denuncias contra proveedores y prestadores de servicio que incumplan la Ley Federal de Protección al Consumidor.
2: Se atienden quejas como fallas o rechazos en la entrega de un bien o servicio, descripciones poco claras, incumplimiento de plazos establecidos, modificación o rescisión de contrato sin aviso o autorización y la negativa al realizar algún cambio o devolución.
1: También se busca solucionar las inconformidades de manera ágil con establecimientos registrados en el mecanismo Concilia Express. Este servicio te brinda orientación sobre la instancia gubernamental a la que debes acudir cuando la Profeco no tiene competencia legal en el asunto.
2: Además, ayuda a que puedas ubicar cualquiera de las 38 oficinas de defensa del consumidor del país y gestionar la inscripción al registro público para evitar publicidad para usuarios de telecomunicaciones.
1: No olvides que Telcón está de tu lado y que su equipo está capacitado para brindarte información en tiempo real sobre las diversas herramientas de la Profeco.
2: ¿Quieres saber si tu proveedor de bienes o servicios tiene quejas? Revisa el Buró Comercial para conocer el número de quejas y los motivos de reclamación.
1: ¿Buscas ahorrar al comprar tu despensa? Consulta a él ¿Quién es quién en los precios? Para saber en dónde se venden productos a menor costo.
2: ¿Dudas sobre lo que compras? Consulta los resultados sobre los estudios de calidad realizados por el Laboratorio Nacional de Protección al Consumidor.
1: ¿Quieres cuidar tu bolsillo desde casa? En nuestro canal de YouTube, Profeco TV, puedes encontrar diferentes tecnologías domésticas que son alternativas sencillas y económicas para elaborar productos de limpieza, aseo personal, alimentos, entre otros.
2: Ya lo sabes. Con el teléfono del consumidor y las herramientas de Profeco, el poder de una compra consciente y responsable está en tus manos.
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1: Son las 3. En todas partes. 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

0: 4 con 4. 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

0: 458. 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
1: Son las 6 en todas partes. 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
0: 6:16 en todas partes. 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
1: Son las 7 en todas partes. 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
4: Mientras que el cuerpo de Aleida Romero, quien trabajaba con el tecladista de la banda de rock Camino VII, fue recibida en San Martín Cuautlalpan, municipio de Chalco, donde hoy viernes será sepultada. En el caso de Aleida, la recepción de los restos fue entre lágrimas, copal y música de banda, donde sus papás, hermanos, vecinos y amigos seguían sin creer lo que había ocurrido con esta joven de 21 años, quien para sostener sus estudios de enfermería trabajaba cuidando a los hijos del músico Jonathan Meléndez. Aquí parte de cómo recibieron los restos de Aleida en el municipio de Chalco. Escuchemos.
5: Cinco de ellos ya son remitidos a otras entidades porque precisamente como lo acaba usted de referir, la ubicación o la última conexión se puede...
6: No, perdón, no, Juan Gabriel, este, bueno. Sí, no, este no es el audio, vamos a reconectarlo en un segundito más, pero platícanos.
4: Mira, te decía, incluso por lo que respecta al menor de 5 años, hijo del músico Jonathan Meléndez y quien resultó ileso al ataque porque se escondió debajo de una cama, ya se encuentra bajo resguardo de sus familiares, quienes por el momento han determinado no exponerlo pública ni jurídicamente, dado el estado de shock en el que se encuentra tras lo ocurrido el martes en la tarde-noche, donde toda su familia lamentablemente fue acribillada. En estos momentos, a las afueras de la Agencia Central del Ministerio Público en Toluca, pues los dos detenidos y responsables de esta masacre, Diego Sebastián N. y Gerardo N., pues están listos para ser trasladados al penal estatal de Barrientos, donde serán puestos a disposición de un juez por el delito de homicidio doloso y feminicidio con todas las agravantes. El convoy, encabezado por un vehículo tipo Rino, ya está listo a las afueras de la Fiscalía de Asuntos Especiales, y hace unos momentos la Fiscalía Mexiquense informó que el plazo constitucional de 48 horas para resolver la situación jurídica de los detenidos vence hoy a las 10 de la mañana, es decir, en unos minutos estará saliendo. Sí. Este convoy al penal de Barrientos. Finalmente te informo que la Fiscalía Mexiquense sigue con las investigaciones para precisar las causas de este cuádruple homicidio, pero se mantiene como principal línea de investigación la disputa o diferencias económicas entre el músico Jonathan Misael y Diego Sebastián, quienes eran socios en temas inmobiliarios y otros negocios. Ana Francisca, vamos a estar pendientes a las afueras de la Fiscalía Mexiquense en Toluca para este traslado hacia el penal de Barrientos.
6: Muchísimas gracias, Juan Gabriel, estamos en contacto, cualquier cosa regresamos contigo. Gracias. Gracias, lindo día, lindo viernes. Juan Gabriel González allá desde el Estado de México. Y después de cumplir 24 de las 30 horas de arresto que le impusieron al productor Luis de Llano, finalmente fue puesto en libertad. Luis de Llano fue detenido antier por desacato después de negarse por más de un año a ofrecer una disculpa pública a la cantante Sasha Sokol por abuso sexual cuando él tenía 39 años, ella tenía 14. Sostuvieron una relación pues evidentemente no apropiada, y parte de la sentencia para Luis de Llano es una disculpa pública. Él se niega a hacerlo porque argumenta que no había sido notificado al respecto. Eso por supuesto no es lo que dice la defensa de Sasha Sokol. Finalmente Luis de Llano salió del centro de detención allá en Tlalpan en medio de un fuerte dispositivo de seguridad, parte de lo que ocurrió.
7: ¿Qué no puede decir, señor? ¿Cómo es que lo de hecho? ¿Se arrepiente? Señor, se arrepiente.
8: Señor, unas palabras.
7: Pasa que no tiene influencia, si véalo cómo está tratando la prensa.
9: Señor.
7: Que no tiene influencia, señor.
6: Bueno, y sobre el tema de los nuevos impuestos a la cerveza, a las salsas, a las sopas instantáneas, a los productos procesados salados, parece haber una reconsideración por parte de Morena en la Cámara de Diputados. ¿De qué se trata, Angélica Melín? ¿Cómo estás? Buen viernes.
10: Hola, Ana, con el gusto de saludarte también a los amigos que nos acompañan. Igualmente, buen fin de semana para todos. Preocupación y bueno, pues se han desatado incluso versiones encontradas entre la bancada de Morena en el recinto parlamentario de San Lázaro por este tema, pues que genera preocupación también para la población, porque bueno, pues cuando se trata de alza de impuestos, eso pues podría afectar el bolsillo de todos. En este marco, bueno, pues desde la fracción parlamentaria de Morena se puso una especie de pausa, una especie de alto a estos señalamientos con respecto a si habrá o no aumento de impuestos especiales para los productos que ya mencionaba, Sana, y que los legisladores federales estarían revisando si sí o no se proponen estas medidas para generar una mayor recaudación. En el recinto no hay ninguna propuesta. Esto fue lo que dijo el coordinador parlamentario de Morena, Ricardo Monreal, que preside también la Junta de Coordinación Política, para a incrementar los impuestos especiales a estos productos, los que tengan exceso de sodio y las bebidas alcohólicas, sí, incluyendo las cervezas, porque no se quiere precisamente, dijo el diputado Monreal Ávila, afectar el bolsillo de los ciudadanos. El legislador dijo que él en lo particular no está de acuerdo con alzas de impuestos para elevar la recaudación. Hay que buscar otras vías. Escuchemos lo que dijo.
6: A ver.
11: No hay nada que yo conozca formalmente de una intención de gravar o de aumentar impuestos o de crear nuevos impuestos. Yo les digo, espérense para saber cuál es el contenido. Yo le dije mi criterio personal, a mí me gustaría buscar fórmulas que eviten, eliminen la evasión y la elusión fiscal. A mí en lo personal no me gustaría que hubiese nuevos impuestos. En lo personal, no me gustaría que se afectara la bolsa, el bolsillo de los mexicanos y mexicanas.
10: Eso, pese a que en la Comisión de Hacienda del recinto parlamentario, donde se analizan los temas fiscales del paquete económico que está por llegar, bueno, pues se presentaron conclusiones de los grupos de trabajo de esa comisión, donde sí se analizaron estos temas, sí tienen en la mesa los diputados federales, pues este tipo de propuestas, e incluso así lo confirmó el propio vicecoordinador de la bancada de Morena en el recinto, es el diputado Alfonso Ramírez Cuellar. Vamos a escucharlo.
12: Pues básicamente lo que estamos revisando es cambiar el establecimiento de impuestos, no solamente por el valor, sino por la cantidad de alcohol. Todavía no hay una decisión tomada. Entonces este es un cambio que se está estudiando, todavía no está nada definido. Todavía están en estudio muchísimas de las disposiciones en materia de IEPS.
10: Así que los diputados federales sí tienen en revisión este tipo de temas, pues que se verá si propone o no formalmente la presidenta el próximo 8 de septiembre cuando se entregue el paquete económico este tipo de impuestos. Vamos a estar pendientes.
6: Por supuesto, ya tocaremos el tema contigo. Gracias, Angie. Buen día.
10: A ti y hasta luego.
6: Gracias. Lo que sí, y lo recoge Reforma en su templo mayor hoy, es que a pesar de que pues existen esas contradicciones sobre si efectivamente se va a intentar grabar la cerveza y los productos salados, así como el año pasado se grabaron los productos dulces, los refrescos, etcétera, etcétera, dice el Reforma, lo más interesante de todo esto es que el coordinador de los diputados morenistas, Ricardo Monreal, sí reconoció que el gobierno federal tiene problemas de ingresos. O sea, con, ¿no? Algo que Palacio Nacional, algo que el gobierno federal no había reconocido, al menos no explícitamente, pero que sí distintos analistas económicos han dicho, a ver, aquí hay un problema de gastos y de ingresos. Simple y sencillamente no se está ingresando, no está entrando a las arcas públicas lo que está saliendo de las arcas públicas, y eso es algo que hay que remediar. Bueno, estamos en ese tema, por supuesto. El Consejo Coordinador Empresarial se adelantó y rechazó la propuesta de Morena de ajustar estos impuestos a la comida chatarra y a bebidas alcohólicas. Dicen que castiga directamente al bolsillo del consumidor. Más adelantito estaremos platicando con José Medina Mora, presidente del Consejo Coordinador Empresarial, pero también hubo reacciones por parte de la Concanaco Servitur. Dice que el líder de la Concanaco, Octavio de la Torre, estos impuestos podrían tener un impacto muy directo en los comercios, los pequeños comercios, sobre todo, es parte de lo que dice la Concanaco.
8: Que hay una ley de cámaras empresariales y sus confederaciones que establece en el artículo 4 que se encuentra vigente, que los obliga a consultarnos. La consulta que tiene que hacer tanto el gobierno como el poder legislativo a cualquier cambio que impacte a nuestro sector es obligatoria.
6: Y en otros asuntos, la presidenta Sheinbaum, contrario a lo que presumía el expresidente López Obrador, reconoció que efectivamente continúan en México operando las compañías factureras, que son un boquete justamente para la recaudación fiscal, y adelantó que en el paquete económico que se va a entregar la próxima semana, nos decía Angie, el próximo 8 de septiembre, una de las prioridades va a ser justamente la evasión fiscal y combatir el uso que todavía sucede de las factureras.
13: Lamentablemente todavía sigue habiendo problemas ha disminuido, pero de factureras y de evasión al fisco. Entonces, lo que queremos bajo distintos mecanismos es garantizar pues que no hay evasión.
6: Bueno, en asuntos de elecciones, en asuntos electorales, finalmente el INE aprobó la denominación y el emblema del nuevo partido político Somos, en letras rosas, fondo blanco, un proceso que arrancó hace 19 meses, finalmente terminó pues con esto, con la modificación importante de la identidad gráfica y del nombre propio de este nuevo partido, el partido Somos. Por otro lado, Morena denunció ante el INE al dirigente de Movimiento Ciudadano, Jorge Álvarez Máynez, por presuntos actos anticipados de campaña. Ya Movimiento Ciudadano había denunciado hace unas semanas a Morena por todo el show de los coordinadores estatales, también haciendo actos anticipados de campaña. Y la queja de Morena en este caso deriva de un video publicado el 17 de agosto en donde Jorge Álvarez Máynez respalda abiertamente a la alcaldesa de Uruapan, Grecia Quirós, para la gubernatura de Michoacán. Así es que, bueno, pues ahí están intercambiando quejas. Vamos a ver cómo es que finalmente resuelve el Instituto Nacional Electoral. Y la que reapareció después de un año de dejar la Suprema Corte fue la ministra en retiro, Norma Piña, en un foro organizado por la Escuela Libre de Derecho. Esto es parte de lo que dijo.
14: Hay que irnos adaptando a la sociedad en la que estamos. Pero bueno, como estoy a la moda, pues traigo mi acordeón, ¿verdad? Entonces, hay que adaptarse, ya vengo con acordeón. No pudimos en estos momentos, o no puedo, hacer un diagnóstico serio, porque no tenemos los datos. Esta reforma lleva un año. Por eso les decía la importancia del Observatorio de la Justicia. Pero sí hay muchos focos rojos.
6: Bueno, ayer les platicaba sobre esta investigación que hizo el diario El Universal, en donde reveló la compra de dos departamentos de lujo por 22 millones de pesos al contado y diversos viajes al extranjero del titular de Birmex, Carlos Ulloa, ex secretario de Vivienda de la Ciudad de México, ex secretario particular de la entonces jefa de gobierno Claudia Sheinbaum. Están exigiendo los partidos de oposición, PRI, PAN, Movimiento Ciudadano, una indagatoria patrimonial en contra de Carlos Ulloa por la compra de estos dos departamentos al contado. Carlos Ulloa respondió al Universal a través de una nota aclaratoria diciendo que su patrimonio es producto de herencias y ahorros. Oigan, está bárbaro, ¿no? La verdad. Qué buenos son nuestros políticos para eso de la administración. Lástima que no se les dé la administración pública, porque pues, si no estaríamos básicamente en otro contexto, estaríamos en un contexto como de país de primer mundo, pero la administración de sus riquezas personales, qué bárbaro, cómo se les da, ¿Cómo logran multiplicar dinero y propiedades así como con pequeños capitales, ¿no? Es una cosa verdaderamente increíble. La que respaldó a Carlos Ulloa fue la presidenta Claudia Sheinbaum. Tú traes esta información. Hatsiri Magallanes, buen día.
15: ¿Qué tal, Ana? Buenos días. Pues sí, fíjate que luego de darse a conocer la compra de contado de 2 departamentos por un monto de 22.4 millones de pesos, esto por parte del titular de Birmex, Carlos Ulloa, pues bueno, la presidenta Claudia Sheinbaum afirmó que se adquirieron de forma legal. Esto lo dijo en una breve entrevista luego de salir de un evento que llevó a cabo en el estado de Morelos, en donde precisamente la mandataria, pues bueno, fue cuestionada sobre la adquisición de parte del funcionario entre los años 2020 y 2023, a lo que respondió la mandataria que estos incluso, pues bueno, ya están registrados en su declaración patrimonial. Escuchamos.
16: Presidenta, sobre los departamentos del director de Birmex, ¿alguna declaración? ¿Le ha informado algo sobre esos departamentos? ¿Presidenta? ¿Los departamentos? Pero está tu contado, presidenta. 22.4 millones. ¿Está todo legal?
15: El reporte que tenemos, Ana.
6: Muchísimas gracias, Hatsiri. Y arrancó la gira de la presidenta para pues hablar sobre sus logros del segundo informe de gobierno. Parte de su discurso volvió al tema de que quieren dividir a Morena, de que quieren dividir al movimiento. Esto es parte de lo que dijo.
17: Estamos dando continuidad y avanzando con el mismo proyecto. Porque hay quien quiere dividirnos, quien quiere decir, no, es que fue un proyecto el de antes y es otro proyecto el de ahora. Pero nosotros no, con gusto, con orgullo, con honor decimos, somos la cuarta transformación de la vida pública. Y este empezó en diciembre de 2018 con el presidente López Obrador. Cuando se trata de defender a la patria, todas y todos debemos estar unidos. Siempre vamos a defender la soberanía nacional. Y mientras sea presidenta, que quede muy claro, la soberanía no se negocia.
6: Bueno, esta gira ocurre también, pues, en paralelo con básicamente el inicio ya en unos días más de el periodo electoral de la campaña electoral del 2027. La presidenta estará haciendo un recorrido por todo el país. Y quien levantó la voz sobre el tema de lo que no se dijo en el segundo informe de gobierno fue la Organización Internacional Amnistía. Dice Amnistía Internacional que se omitieron temas prioritarios, la crisis de personas desaparecidas, por ejemplo, los riesgos que enfrentan las madres buscadoras, el tema de la libertad de expresión y la violencia en contra de periodistas. Y por cierto, sobre este tema de ignorar o minimizar o buscar minimizar el tema, particularmente el tema de los desaparecidos, hay que decir que no es exclusivo del gobierno federal, es más, no es exclusivo de ningún partido. Jalisco, gobernado por Movimiento Ciudadano, tiene un problema con su reporte de las personas desaparecidas. La organización Data Cívica documentó que el gobierno del estado de Jalisco reporta 37.913 desapariciones desde el año 2000, pero al Registro Nacional de Personas Desaparecidas solo notificaron 24.784, una diferencia de 13.129 víctimas, de las cuales nadie, absolutamente nadie, habla y nadie da razón allá en el gobierno de Jalisco. Bueno, sobre el tema de los trenes, habló la presidenta Sheinbaum sobre estos incidentes que no son descarrilamientos ni nada, no vayan ustedes a creer, son simplemente incidentes del Tren Maya y del tren interoceánico, parte de lo que dijo.
13: En los casos que ha habido estos problemas, pues desafortunadamente tienen que ver con un error de una persona y también se toman medidas para que no vuelva a ocurrir una situación así, pero no hay problemas de mantenimiento.
18: ¿Quiere decir que todos los descarrilamientos o situaciones, incidentes que ha tenido el Tren Maya no ha sido por la calidad de balastro, no ha sido por la infraestructura, no ha sido por los carros, sino por cuestiones humanas? Ah, muy bien.
13: Sí, hay un problema que tenían dos trenes que se trabajó con Gladstone, pero el Tren Maya funciona bien, tiene su mantenimiento, incluso el caso muy, muy triste y lamentable del interoceánico, que es el otro tren. Ahí se demostró, tanto por el peritaje que hizo la Fiscalía General de la República, como la revisión que hizo la Agencia de Transporte Ferroviario, que fue un exceso de velocidad en una curva. No tenía que ver en ningún momento con el propio tren, ni con los trenes, ni con la vía.
6: Dice eso la presidenta Sheinbaum. Hay que recordar, sin embargo, apenas en junio pasado la propia presidenta decía que se tendría que modificar el trazo del tren interoceánico para eliminar particularmente la zona de curvas en la cual se dio el descarrilamiento del tren en diciembre del 2025 y que terminó con causando la muerte a 14 personas, más de 100 personas lesionadas también en este descarrilamiento. Decía en ese entonces que sí se tenía que repensar y retrasar la vía para el tren interoceánico, parte de lo que decía la presidenta en apenas el 5 de junio pasado.
13: Vamos a hacer una inversión muy importante para cambiar el trazo, sobre todo en la zona de curvas, las curvas más pronunciadas que están ya llegando hacia Salina Cruz y justo donde fue el accidente del interoceánico, para evitar estas curvas pronunciadas y darle mayor seguridad.
6: Y nos vamos hasta Washington. José Díaz Briceño, tú nos traes información importante. ¿Cómo estás, José?
19: ¿Cómo estás? Buenos días, Ana Francisca. Así es, saludos desde Washington. Ayer un reportero de la cadena Fox News aseguró que un alto funcionario del Departamento de Defensa, llamado de guerra por la administración del presidente Donald Trump, le confirmó que no solo habrían sido 3 los drones derribados en el mes de agosto en la frontera con México, usados por organizaciones criminales para vigilar los movimientos de corporaciones estadounidenses, sino que habrían sido al menos alrededor de unos 100 drones que habrían sido derribados a partir de diversas tecnologías. Recordemos, apenas la semana pasada conocimos por voz del Comando Norte que 3 drones habrían sido derribados en el sur de Texas usando un sistema de rayos láser que ha estado bajo investigación y entrenamiento durante los últimos 6 meses. Esto es relevante, Ana Francisca, porque el Pentágono, por un lado, dice que no solo la tecnología de rayos láser ha sido usada, sí, todo esto de acuerdo con el reportero de Fox News, sino que hay otras tecnologías que han sido usadas en estas operaciones. Y además también el segundo punto importante es que estas han contado con el apoyo y coordinación del gobierno mexicano, específicamente la Secretaría de la Defensa Nacional. Ana Francisca, son 54,000 los vuelos anuales de drones en la frontera que calcula el Departamento de Seguridad Interna. Y como sabemos, esto ha sido una constante de la administración Trump, insistir que este tipo de vuelos son una amenaza para la seguridad de Estados Unidos. Quizá 2 puntos importantes de la información que salió ayer por parte de este reportero de la cadena Fox News es que la información que él publica fue compartida por Stephen Miller, que sabemos es el consejero de seguridad interna de la Casa Blanca y uno de las principales voces que llevan los temas más importantes relacionados a México, particularmente el control de la migración en la frontera y el ataque a los cárteles en el hemisferio occidental. También hay que decir que esto ocurre justamente en medio de crecientes confirmaciones que el Departamento de la Defensa Nacional pues tiene una coordinación estrecha con el gobierno del presidente Donald Trump, sí, incluyendo una firma para colaborar en este desarrollo de tecnologías de drones, comprándolos a Estados Unidos para combatir los que usan los criminales en la frontera, Ana Francisca.
6: Bueno, pues de 3 a 100 sí es una variación importante, mi querido José. O sea,
19: ¿no? Sin duda, Ana Francisca, también es importante decir, no se trata en principio de drones que habían atacado en principio a corporaciones en el lado estadounidense, sino en principio estas labores que le llaman de halconeo.
6: Sí, o sea, están viendo qué pasa, ¿no? En la frontera, están viendo si pueden pasar, no pueden pasar, sí, ¿no? Están monitoreando.
19: Así es, pero fíjate que el Buró Federal de Investigación ha insistido que la colaboración de México en el área de drones es muy importante, porque consideran que estos desarrollos que han tenido lugar en lugares como Michoacán, donde los cárteles sí usan drones para con explosivos para combatir a las corporaciones y a sus rivales, es un campo de entrenamiento que podrían eventualmente ser usados en otros lugares del planeta.
6: No, bueno, si en algún punto lanzan explosivos a Estados Unidos, ¿no? Ahí te cuento cómo se va a poner la cosa con México. O sea, pero sí, efectivamente, no lo han hecho hasta ahora, pero no lo podemos descartar. Por supuesto, estamos en contacto, José, y pendientes sobre este tema, pero bueno, sí es interesante la magnitud de lo que está de lo que están encontrando en la frontera, tanto Estados Unidos como México, en términos de uso de drones. Gracias, José.
19: Hasta luego, Natalia.
6: Un abrazo. Gracias, buen viernes. Oigan, rápidamente nada más, al ratito vamos a ir con el reporte, pero se dio a conocer que hay un brote de salmonela en el Hospital General de México. Son 135 médicos residentes y de alta especialidad que han sido, que han tenido esta salmonela. 41 médicos permanecen hospitalizados para vigilancia y tratamiento. Anunciaron, el secretario de Salud, David Kersenovich, anunció una investigación epidemiológica para tratar de entender de dónde es que salió este problema. Pero bueno, pues sí, importante que en el hospital, uno de los hospitales más, cruciales, importantes del país, haya este brote. Hay que pararlo de inmediato. Vamos a ir con el reporte en un ratito más. Las 7:27 a.m. Nos vamos a la pausa. Saludos, Chihuahua, Tuxtepec, Zihuatanejo, Ciudad Valles. Gracias por conectar esta mañana con nosotros. Irapuato, Manzanillo. Qué rico la playita. Saludos a Manzanillo. Saludos, Mérida también, por supuesto. Mexicali, un abrazo para allá. Vamos a la pausa. Tenemos mucho, mucho más al volver.

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14: 7:30 en todas partes. 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
18: Trabajo de Jeremy Rhodes, el pitcher derecho del equipo de Tabasco, que en 7 entradas, un tercio, permitió 5 hits, una carrera limpia y ponchó a 3. Francis Peguero, el dominicano, cerró el partido, se llevó el salvamento. Lanzó muy bien también Vladimir Gutiérrez, el también dominicano, por el equipo de Puebla, 7 1/3, pero a final de cuentas, en un partido muy cerrado, gana el equipo de Tabasco, toda ventaja de 3-1 en la serie. Hoy por la noche se juega en el Hermano Cerdán de Puebla. Si gana Tabasco, va a la final, a la Serie del Rey del béisbol mexicano, contra el equipo de los Toros de Tijuana, que ya eliminó a los Sultanes de Monterrey. Así que Puebla está contra la pared en el béisbol mexicano. Bueno, la League's Cup ya tiene horarios definidos. Se va a jugar los dos partidos, me parece una buena idea. El partido por el tercer lugar entre León y América se va a jugar el domingo en el mismo estadio en Houston, en el campo del Houston Dynamo. Ahí se va a jugar los dos partidos, insisto, León contra América, que porque aquí el único interés es para León. Si gana, tiene un boleto para la Liga de Campeones de CONCACAF. Y el Toluca y Monterrey jugarán por el trofeo principal del torneo. Lo que no me quedó muy claro, me parece que va a ser primero el partido Toluca-Monterrey y después el León contra el América. Entendiendo que León contra el América por cuestiones de televisión lo quieren más tarde, pero bueno, no pasa nada. A final de cuentas es un duelo de orgullo entre Toluca y Monterrey. El Toluca es el mejor equipo que hay en el fútbol mexicano, el más regular de los últimos meses. Y el León, que ha tenido una buena League Cup, tratará de, pues, de cristalizar el sueño de clasificarse a la Liga de Campeones de CONCACAF, que a su vez da un boleto para el Mundial de Clubes. Bueno, también el fin de semana se va a jugar la jornada número 7 del torneo mexicano. Algunos partidos pospuestos. Los cuatro equipos que están jugando el League Cup han pospuesto sus juegos. Hoy tenemos Juárez-Pachuca. No sé a quién le interesa, pero supongo que a la gente de Juárez y del Pachuca. Juárez ha perdido sus 6 partidos. Sus 6 partidos, y el Pachuca tampoco levanta. Las Chivas juegan mañana en San Luis Potosí. Querétaro frente a Monterrey se ha pospuesto. Tigres va a enfrentar a Necaxa mañana. Atlas contra Atlante en el Estadio Jalisco. El domingo Cruz Azul contra Santos en el Estadio Banorte. Y el Pumas-León pues se va a jugar hasta el jueves. Así que están pospuestos Pumas-León, América-Tijuana. También el Querétaro-Monterrey, perdón, está pospuesto, sí. Y finalmente el Puebla-Toluca. Bueno, va a jugar el mexicano del equipo del Olympiacos. Armando la Hormiga González enfrenta al Volos. Va a buscar su primer gol dentro de la Superliga griega. Ya anotó en la Copa de Grecia. A ver si pueden mantener el fin de semana el paso goleador. El partido será mañana a las 10 de la mañana, tiempo de México. Como visitantes, Olympiacos, que por ahora marcha como cuarto en la tabla con 6 puntos. Están empatados inicio del torneo. Empatados el PAOK, el Panteolicos y el Aris Salónica. Están todos empatados con 6 puntos. Bueno, hablando de temas de esta novela del verano que es interminable de la FIFA acusó a la UEFA de emprender una campaña de desprestigio en su contra y también en contra de su presidente Gianni Infantino, lo que profundiza la disputa por la propuesta ya abandonada de vender una participación de los derechos comerciales del organismo rector. A ver, aquí el tema es que, como ocurre siempre en el fútbol, hay un lío de una lucha de intereses, de poder, y están, la gente de la UEFA está tratando de derrocar a Gianni Infantino y quedarse con el control de fútbol. Esa es la realidad del asunto. ¿Se equivocó Infantino? Sí. Se equivocó en las formas, en las maneras, quiso adelantarse, escondió información, lo que usted quiera. Pero esto no es más que una lucha por el poder. La mexicana Giuliana Olmos avanzó en dobles en la segunda ronda del Abierto de Estados Unidos al imponerse junto a su compañera de Estonia Ingrid Neal 6-1 y 6-4 ante la japonesa Shuko Aoyama y la taiwanesa Lien Hengshu. Así que buenas noticias para el tenis mexicano con respecto a lo que ha logrado hacer Giuliana Olmos en los dobles. Renata Sarasúa, ahí mismo en el US Open, en dupla con la rusa Anastasia Tikhonova, perdieron 6-1 y 6-3 ante la pareja que conforma la australiana Ellen Pérez y la neerlandesa Dami Schultz. Así que Renata Sarasúa deja el torneo. Tenemos Fórmula 1. Fórmula 1 el fin de semana, una carrera muy esperada, el Autódromo Nacional de Monza, el Gran Premio Italiano, la 15ª fecha de la temporada de Fórmula 1. Ya saben ustedes, el chico sensación Kimi Antonelli en cabeza y por mucha, mucha distancia la clasificación en su Mercedes. El otro Mercedes de George Russell está en segundo lugar y luego viene Lewis Hamilton, que seguramente en la pista de Monza, en la casa de Ferrari, tratará junto con Charles Leclerc de entregar buenas cifras. En fin, tenemos un buen fin de semana. Está el abierto, el US Open, la vuelta a España en bicicleta, donde Henrik Maas, el ciclista español, sigue encabezando la clasificación general tras el retiro de Tadej Pogacar por la caída desafortunada que tuvo. La Fórmula 1, el fútbol mexicano, fútbol internacional, y los esperamos con todo el equipo de MBS Deportes. Estaremos a partir de las 3 de la tarde en MBS Deportes con toda la información, los comentarios del fin de semana. 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Gracias, Ana Francisca. Buen fin de semana.
19: Gracias, David. Gracias, David. Muy buen fin de semana. A las 7:37 a.m.
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19: Bueno, en unos minutitos más estaremos yendo con nuestro corresponsal allá en el Estado de México, Juan Gabriel González, porque los presuntos culpables de este multihomicidio, espantoso multihomicidio allá en Atizapán, en el Estado de México, están por ser trasladados ya al penal de Barrientos. Es cosa, nos dice Juan Gabriel, es cosa de minutos, ahí ya.

0: ¿qué tal? Buenos días, Ana Francisca.
1: Es una tristeza que nos convoque un tema como este, pero me interesaba platicar contigo, Pablo, porque en las coberturas que tú has hecho durante muchísimos años en México sobre temas de violencia y de impunidad, siempre pones la lupa, siempre pones el foco en los fallos estructurales de las policías, de las fiscalías para responder a estas violencias. Y este caso no es un caso que podamos exentar de estos fallos estructurales. Pablo, ¿cómo entrarle a este tema? ¿Desde dónde entrarle a este tema, pues?
0: Esa es una buena pregunta y creo que ayer en redes por lo menos discutimos mucho sobre eso. Uh-huh. Pues eso es lo difícil, ¿no?
1: Sí.
0: Vista la cantidad de horrores que nos han obligado o que la realidad nos ha obligado a atestiguar en los últimos años en el país y en la región en general, no es una cosa exclusiva de México, lo hemos visto en Ecuador también, lo hemos visto en Brasil, lo hemos visto anteriormente en Colombia, antes en El Salvador también, en Honduras, en Guatemala, etcétera. Muchas veces no sabemos ya qué hacer con las cosas que nos dicen que han pasado, ¿no? O que sabemos que han pasado. Y creo que nuestra obligación, por lo menos la mía como reportero, sí, es tratar de contarlo de manera que la gente pueda acercarse un poco más a eso que ha pasado. Uh-huh. No los hechos fríos, que eso digamos que es relativamente sencillo y estamos muy entrenados, uh-huh, sino el horror que esconden, ¿no? Uh-huh. Y por ahí creo que va... Por ahí creo que va nuestro trabajo.
1: Hablábamos un poco, y yo lo platicaba ayer, un poco esta insensibilidad a la que hemos llegado en México del recuento diario de los muertos, de los asesinatos, sin pensar en el ser humano, en la otra persona, en la otra circunstancia. Y me parece, Pablo, que pues el periodismo también es eso, justamente, ¿no? Es ponernos en ese otro lugar del ser humano y contar, sí, esa historia del ser humano.
0: Sí, sí, y además yo creo que tenemos una obligación de sacudir. O sea, es que cuanto más lo pienso, más convencido estoy. Fíjate, hace unos meses publicamos una historia ahí en El País que a partir de entrevistas y documentos pudimos reconstruir un evento que a mí me parecía terrible como este. Y quizá no había tanta crueldad detrás, pero seguía siendo terrible. Me refiero al caso de la muerte de dos niñas pequeñas ahí en Sinaloa,
1: sí,
0: en Badiraguato, a manos de militares por una aparente confusión. Los militares se cruzan con la camioneta de la familia, iba esta familia con dos niñas, sus padres y demás, y los militares disparan porque, sí, según estaban buscando una camioneta parecida. Y entonces... si no recuerdo mal, yo empiezo una de las crónicas que escribí contando cómo a una de las niñas que sobreviven, porque habían varios niños en esa camioneta, uh-huh, a la que le llegaron a dar varias esquirlas de las balas que dispararon los militares, como esa niña en la escuela un día le sigue doliendo una nalga, le sigue pinchando porque todavía tiene metida una esquirla ahí que no se la habían podido sacar. Uh-huh. Porque sacársela implicaba riesgo para su salud. Uh-huh. Entonces la niña tenía que estar viviendo con esa esquirla ahí dentro. Sí. Entonces me parecía que eso de alguna forma explicaba o te permitía entrarle a un tema bastante complicado y que no se queda simplemente en los muertos, ¿no? Uh-huh. Sino que es que esto afecta mucho más allá y creo que simbólicamente nos afecta a todos. Uh-huh. Solo que nos seguimos tratando de convencer de que no, y sí.
1: Sí.
0: Sí. Entonces, por aquello nos hizo escándalo, por lo de la familia del músico de Camilo VII, sí se hizo. Mucha gente le pareció mal que me pusiera en los pies del niño que sobrevivió. Bueno, pues también está en su derecho, pero creo que nuestro objetivo debe ser sacudir.
1: Sí.
0: Contar y sacudir.
1: Sí, sí. No, bueno, a ver, y además otra cosa adicional, Pablo. Además de sacudir, una de las cosas importantes es también contar la historia de los que se quedan después de la violencia. O sea, ¿cuántas, sí, no? Por ejemplo, tenemos ahí,
0: claro,
1: los miles de niños cuyas madres han sido asesinadas, han sido víctimas de feminicidio. ¿Quién está contando esas historias de los huérfanos? Y contar esas historias no significa, no sé,

0: significa simple y sencillamente reconocer que están ahí, pues esa es la cosa, ¿no? Reconocer esas víctimas que están ahí.
1: Claro, claro, y en el caso del músico de Camilo VII, de Jonathan Meléndez, de su esposa, de su hija pequeña, de la señora que les ayudaba con las tareas del hogar, incluso de la mascota, o sea, el hecho de darte cuenta tú, como el niño de 6 años, el hijo de la pareja asesinada, el hermano de la niña asesinada, de la señora que lo cuidaba asesinada, es que eso es un hecho para él. O sea, ellos no van a estar mal. Es decir, me parece horrible, me parece de las cosas más horribles que te pueden pasar en la vida, y más si tienes 6 años, ¿no?
0: Así es.
1: Entonces, por supuesto que hay que contarlo desde su punto de vista. Y me alegro que sacuda, me alegro porque a mucha gente le ha parecido horrible. Es horrible.
0: Claro, es horrible.
1: Que es horrible. En esta realidad vivimos. Ha sido horrible, así de claro.
0: Pues Pablo, creo que tenía muchas ganas de conversar contigo después de lo que vimos ayer y de todo el debate que surgió en redes a partir de la pieza que publicaste en El País. Te mando un abrazo y pues a seguir haciendo lo que hacemos, Pablo.
1: No, pues muchas gracias a ti y gracias por la conversación.
0: Al contrario, gracias. Pablo Ferri, periodista de El País. Si no tuvieron la oportunidad de leer la pieza que publicó Pablo y que desató toda esta polémica en redes sociales, háganlo. Está en la página del País México y la parte que le pareció a muchas personas indebida es una parte en donde Pablo pues se pone en los zapatos del chiquito que sobrevivió a esta masacre y que estuvo 3 horas solo en esta casa hasta que llegó la policía. ¿Qué pasó ahí? Eso es lo que hizo Pablo. Y eso se llama periodismo. Y pues es muy doloroso. Es muy doloroso y toca contarlo como es. 7:46 a.m. Vamos a la pausa. Tenemos más al volver.
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2: 7:46 en todas partes.
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0: Bueno, ya no hay claridad sobre si efectivamente la presidenta estará enviando o no esta iniciativa para que dentro del paquete económico del 2027 se incluyan nuevos impuestos a productos como la cerveza, la comida chatarra salada, diversas bebidas alcohólicas, no nada más la cerveza. Pero evidentemente hay reacciones ya desde el sector empresarial por pues están levantando la voz diciendo esto podría traer pérdidas importantes. En la línea tengo al presidente del Consejo Coordinador Empresarial, José Medina Mora. Es un gusto platicar siempre contigo, José.
1: Sí, qué gusto saludarte. Muy buenos días.
0: ¿Cuál es? Bueno, no hay claridad, ¿no? ¿Tienen ustedes alguna información que pueda acercarnos a ver si se va o no se va a presentar esto?
1: Bueno, lo que es la postura del sector empresarial es que no es momento de aumentar ningún tipo de impuestos. La economía, después de una caída en el primer trimestre, se está recuperando y cualquier tipo de impuesto, ya sea aumento a ISR, a IVA, a IEPS, afectaría precisamente el crecimiento económico y por eso nos parece que no se debe de aumentar ningún tipo de impuestos. En el caso específico del IEPS, en alimentos y bebidas se argumenta la salud. Lo que hemos visto es que no ha sido una medida eficiente. Nos parece mucho más eficiente la propuesta que hace la Secretaría de Salud a través del doctor Kersenovich de prevención de la salud. La prevención para lograr que haya menos obesidad, menos hipertensión, menos diabetes y menos problemas renales. Parece que por ahí tenemos mucho que hacer y sí proteger la salud y no a través de poner impuestos a alimentos y bebidas.
0: Una de los argumentos el año pasado para poner estos impuestos a los refrescos, por ejemplo, era la idea de que iba a bajar el consumo y no ha sido así, José.
1: Sí, digamos, para bajar el consumo se tiene que trabajar mucho más en esta cultura de prevención y la conciencia de la nutrición y no a través de poner impuestos, como bien lo señalas, no afectó para nada el consumo, entonces no son medidas que ayuden en ese sentido, pero en este caso afectarían también la situación económica también del consumidor. Entonces, la postura del sector empresarial es firme en el sentido de que no es momento de aumentar impuestos. Escuchamos a la presidenta en su informe decir que el presupuesto será austero. Nos da mucho gusto que el enfoque sea eso, es decir, esperamos un recorte de gastos y desde luego que se encuentren las medidas para que aquellos que no pagan impuestos los paguen, y que no sea recargar sobre los mismos que ya pagamos impuestos, tanto personas como empresas.
0: Una de las cuestiones interesantes que dijo el coordinador de los diputados morenistas ayer en el Congreso, Ricardo Monreal, además de decir que no había certeza, que había que esperar a ver cómo es que llegaba el propio paquete económico que enviará la presidenta la próxima semana, la Secretaría de Hacienda, pero sí reconoce Ricardo Monreal que el gobierno federal tiene problemas de ingresos, José.
1: Sí, estamos conscientes de que el país requiere ingresos. Y precisamente en el diálogo que hemos tenido con la Secretaría de Hacienda, con la misma presidenta, la doctora Claudia Sheinbaum, conscientes de esa necesidad, es precisamente el que busquemos cómo se gaste mejor, es decir, un recorte de gastos en gastos superfluos, que las inversiones realmente sean donde se requiere, contener muchos de los gastos que se hacen. Y desde luego se requieren ingresos, en ese sentido el SAT ha demostrado que sabe recaudar y pues ahora habrá que tener los mecanismos para que aquellos que no pagan impuestos los paguen y de tal manera que el gobierno tenga los ingresos que requiere. Es importante que sí tenga esos recursos finalmente para gobernar porque ya no puede recurrir al endeudamiento. Tenemos ahí un riesgo, o más bien el desafío de mantener el grado de inversión. Entonces, en ese sentido, estamos trabajando en conjunto el gobierno y el sector empresarial para mantener precisamente el grado de inversión. Y en ese sentido, conscientes de que se requieren ingresos, pues también el que se mejore la manera en que se gasta desde el gobierno.
0: Desde la perspectiva del Consejo Coordinador Empresarial y pensando en este tema de conservar el grado de inversión, Uno de los temas que acompañó, digamos, todo el sexenio del expresidente López Obrador y parte del sexenio de la presidenta Sheinbaum es el tema de la confianza de los inversionistas en el país, el tema de la certeza jurídica, el tema de México es un país que tiene, digamos, las bases sólidas como para pensar que un inversionista puede poner su dinero ahí o no. ¿Cómo ha evolucionado ese tema en estos primeros dos años del sexenio de la presidenta Sheinbaum, José?
1: Sí, bueno, en primer lugar vemos que ha aumentado la confianza de los inversionistas extranjeros en México, simplemente al observar las cifras, los montos de inversión extranjera directa en el 2024, $36 mil millones, subieron en 2025 a $41 mil millones. Esto quiere decir que aumenta esa confianza, inclusive aumentó el porcentaje de utilidad de inversiones nuevas. La cifra preliminar al primer semestre de este año refleja también un aumento de un 10% de la inversión extranjera directa, $35 mil millones, sí. 8% inversión fresca. Sin embargo, el gran desafío es que tenemos que detonar la inversión nacional. Pues esa empieza a darse, empieza a caminar, pero digamos es 10 veces más grande que la inversión extranjera, de ahí su importancia. Sí. Y estamos trabajando en precisamente que se mantengan estas condiciones, porque la certidumbre es la que genera la confianza y de la confianza viene la inversión. Hay grandes oportunidades de inversión. Ha habido una acciones por parte del gobierno federal a partir de los 4 decretos emitidos por la presidenta Sheinbaum en mayo para destrabar proyectos de inversión. Del 4 de mayo a la fecha se han destrabado 19 proyectos de inversión, $3,750 millones. Es decir, empezamos a avanzar, empieza a caminar la inversión. Lo importante es ver que la perspectiva es que empieza a crecer la inversión, crece la economía, y bueno, esa es, digamos, el trabajo que tenemos que lograr. Y como bien lo señalas, la clave es que se dé la confianza, y para esto necesitamos que haya certidumbre.
0: Pues sí, porque estabilidad ahí está, pero crecimiento ahí es donde está fallando la estrategia, ¿no? O sea,
1: digamos que empieza el crecimiento, todavía es bajo. Digamos el año pasado 0.7, pues un crecimiento muy bajo, y este año esperamos que sea 1.2, 1.3% el crecimiento del Producto Interno Bruto, y ya para el siguiente año que estemos entre 1.7 y 1.8, es decir, la tendencia es favorable, aunque es lenta, después de que pues durante muchos años no se le dio el enfoque a facilitar la inversión. Hoy se está dando y empezamos a ver resultados, entonces hay que tener paciencia y desde luego apostarle a México es lo que nos toca.
0: ¿Te preocupa finalmente, para cerrar la conversación, estoy hablando con José Medina Mora, presidente del Consejo Coordinador Empresarial, ¿te preocupa que en este contexto de revisión del T-MEC, con estas nuevas exigencias que están sobre la mesa por parte de Estados Unidos en términos de combate a la corrupción, el señalamiento de ciertos políticos como ligados al crimen organizado, te preocupa que todo esto se vaya mezclando en una, déjame decirlo así, en una gran olla de sopa en donde todo termine revuelto y México al final pues termine con un acuerdo que no permita avanzar, desarrollarse, crecer como potencialmente puede crecer, José?
1: Bueno, digamos que la revisión del T-MEC no es solo en la parte comercial. Ahí el énfasis es el déficit de parte de, o sea, Estados Unidos le pone esta importancia al déficit que hay en la relación bilateral. Tenemos, desde el punto de vista comercial, se extendió el T-MEC 10 años. Entonces, en ese sentido, tenemos la certidumbre de que tenemos T-MEC al menos por 10 años más, con estas revisiones anuales, pero que son acotadas. Y estos otros temas que tienen que ver con la seguridad, pues son temas sí de la relación bilateral, pero son en pistas paralelas, no intervienen en la revisión del tratado comercial, de tal manera que son importantes para la relación bilateral, pero que no nos afectan en esta revisión del tratado.
0: Bueno, pues ojalá sí sea, José, porque si no vamos a tener muchos asuntos sobre la mesa. Muchísimas gracias por estos minutos.
1: Al contrario, gracias a ti. Un saludo especial para ti y para todos tus amigos.
0: Muchísimas gracias, José Medina Mora, presidente del Consejo Coordinador Empresarial, con esta visión de, pues son asuntos diferenciados, seguridad, inmigración, etcétera, por un lado, comercio por otro, es lo que dice el gobierno federal también, que no se juntan estos temas. La administración Trump de pronto tiende a juntarlos. Por eso mi pregunta hace ratito al presidente del Consejo Coordinador Empresarial, porque condiciona unas cosas comerciales a asuntos políticos. Entonces, bueno, pues ahí está. Ahí está este tema. Las 8:01, vamos a la pausa. 5543-77125, nuestro WhatsApp aquí en cabina. Saludos Oaxaca, Puebla, gracias Reynosa, toda la gente que nos escucha desde Tampico, desde Veracruz, desde la ciudad de Tijuana, saludos hasta allá a la frontera. Vamos a la pausa, tenemos más al volver.

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2: Esta es la información vial. Norte, hallarás muy buen avance en ambos sentidos de Avenida Cultura Romana, entre Licenciado Andrés Enestrosa y Avenida de las Granjas. Sur, tránsito lento sobre Avenida Cuauhtémoc, desde calle Miguel Laurent hasta el eje 8 Sur. Pasando este tramo, circularás mejor. Centro, carga vehicular sobre Avenida Bucareli, desde Avenida Morelos hasta el cruce con Avenida Chapultepec. Puedes tomar como alternativa Avenida Valderas. En breve, más información vial.
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1: Colchones Atlas ha invertido alrededor de 100 millones de pesos en la construcción y ampliación de su centro de distribución, además de recursos destinados a remodelar sus sucursales, infraestructura y tecnología, esto como parte de su estrategia para atender la demanda de productos para el descanso. Durante la celebración por sus 80 años, el director general de Atlas, Abraham Cohen Tawil, explicó que el centro de distribución fue construido desde cero y que en los últimos 5 años ha tenido 3 ampliaciones.
2: Hemos invertido este almacén, este CEDIS, en mayo del año pasado cumplimos 5 años aquí, con 3 ampliaciones distintas. La inversión en el CEDIS, sobre todo, fue una inversión muy alta.
1: Cohen Tawil destacó que la empresa cuenta actualmente con más de 200 sucursales en México y asegura que en los últimos 5 años la compañía ha optado por reinvertir sus utilidades para fortalecer su infraestructura y capacidad operativa. Vamos a escucharlo.
2: Estamos ya empezando a ver nuevas tecnologías, tecnologías de colchones con inteligencia artificial, con sensores que se autoadaptan a tu espalda durante la noche. Entonces, estamos nosotros a la vanguardia de esos cambios y muy pronto van a haber productos muy innovadores en nuestras tiendas.
1: Indicó que detrás de este crecimiento está también un reto para la industria, que es cambiar la percepción de que el colchón es un gasto que puede postergarse. En este sentido, Claudio Cervantes, director de Spring Air, señaló que las personas pasan aproximadamente 1/3 de su vida durmiendo y que pese a ello todavía existe en México una cultura de conservar los colchones durante muchos años, incluso heredarlos en lugar de considerarlos como una inversión para su descanso.
3: ¿Qué pasa cuando cambiamos nuestro colchón por un colchón nuevo? Vas a tener 60% menos molestias en hombros, 57% menos molestias de espalda, vas a sentir 26% más energía inmediatamente, luego 19% menos estrés, 23% mejora la calidad de sueño.
1: Los directivos de Colchones Atlas destacaron que el descanso está en el centro de su estrategia, por lo que buscan invertir en infraestructura y tecnología para crecer como empresa, pero también impulsar una cultura en la que dormir bien se ha visto como una inversión y no como un gasto. Para MBS Noticias informó Citlali Sáenz.
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11: Son las 8 de la mañana con 9 minutos de este viernes 4 de septiembre del 2026 y esta es la información al momento.
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11: Bueno, nos vamos contigo, mi querida Nora Bucio. Este tema de del brote de salmonela en el Hospital General de México. ¿Cómo estás, Nora? ¿Qué es lo que dice el doctor Kersenovich al respecto?
12: Buenos días, Ana, te saludo con muchísimo gusto y de la misma forma el auditorio. Te comento que el Hospital General de México, doctor Eduardo Lisiaga, confirmó que 135 médicos residentes y de alta especialidad resultaron intoxicados por el consumo de alimentos proporcionados por el comedor institucional a cargo de una empresa externa. En una tarjeta informativa explicó que el brote de gastroenteritis infecciosa aguda entre los médicos se registró el pasado 31 de agosto, cuando se elevaron los casos de dolor abdominal, fiebre, vómito y diarrea. Al corte de ayer, 3 de septiembre, 41 médicos permanecen hospitalizados para vigilancia y tratamiento. El hospital aseguró que todas ellas se encuentran estables y bajo vigilancia médica. De manera inmediata se realizaron estudios de laboratorio y se encontró salmonella SPP. En dos de ellos se encontró además coinfección con Escherichia coli enterotoxigénica y por esta causa el hospital determinó suspender de manera inmediata el servicio subrogado de alimentos con esa empresa. Finalmente te comento que el secretario de Salud David Kersenovich realizó una visita la noche de este jueves a los médicos que aún permanecen internados por el contagio de salmonela y aseguró que la investigación epidemiológica y sanitaria continúa para determinar la fuente específica de contaminación y establecer las medidas adicionales de prevención y control. Ana, la información.
11: Quedamos atentos. Gracias. Gracias, Nora.
12: Muy buenos días.
11: Un abrazo. Bueno, ojo con el tema de celulares en las escuelas. Habló Mario Delgado, secretario de Educación Pública, sobre un acuerdo nacional que se va a emitir ya en los próximos días para regular de forma importante el uso de celulares en las aulas. Esto es parte de lo que dijo Mario Delgado por gira en Quintana Roo.
13: Vamos a tener un acuerdo nacional sobre reglas para el acceso de celulares y pantallas a las escuelas que no puedan accesar los dispositivos a primaria y secundaria. Si hay algún tipo de excepción, podrían llevarlos y dejarlos en algún lugar, pero no utilizarlos. Para media superior, entre 15 y 16 a 17 y 18, cada escuela tendría la posibilidad de fijar un acuerdo al interior, porque ahí es donde ya se empiezan a utilizar más para fines pedagógicos, que eso no se puede prohibir. Y por último, las universidades, bueno, ya son mayores para establecer lineamientos.
11: Bueno, el que lleva toda la semana tratando de ver con quién se puede aliar rumbo a las elecciones del 2027 es el líder nacional del PRI, Alejandro Moreno, Alito Moreno, que abrió ahora una puerta para establecer una gran alianza electoral, puso sobre la mesa incluso aliarse con la alcaldesa de Uruapan, Grecia Quirós, rumbo a la elección a gobernador en Michoacán en el 2027. Esto es lo que dice Alito.
14: Yo creo que hay que escuchar, en el PRI tenemos cuadros, tenemos mujeres y hombres, siempre cualquier perfil que esté echado para adelante, que quiera servirle a Michoacán, Grecia, el propio Poncho Martínez con el que se dialoga a nivel local, son cuadros que pueden ganar la elección, pero lo más importante es que cuando ganen, hagan buenos gobiernos, hay un gobierno de resultados, hay un gobierno que le sirva a la gente, entonces tenemos una enorme posibilidad, entonces aquí lo platicamos, miren, Alejandro, todos coincidimos aquí en que lo importante es la coalición.
11: Lo importante es la coalición, que pues no existe, pero bueno, eso es lo importante, dice Alito Moreno. Oigan, sobre el tema de la cobertura que ha dado el diario Reforma a el tipo de vida, los artículos de lujo que en redes sociales ha exhibido la secretaria de Turismo Federal, Josefina Rodríguez, hoy habla también el periódico Reforma sobre el hecho, esto no es interpretación, es un hecho, el hermano de Josefina Rodríguez, José David Rodríguez, trabaja como analista especializado consultivo A de la Secretaría de Turismo de Puebla. Su jefa, la jefa del hermano de la Secretaría de Turismo Federal, es gran amiga de Josefina. Se llama Carla López Malo Villalón. Tienen muchas fotografías juntas en redes sociales, así como grandes cuatachas. El periódico Reforma la pone en primera plana. Y bueno, pues la amiga contrata al hermano, básicamente, ¿no? Es lo que está ocurriendo. No nada más eso, dice el periódico Reforma. El Tianguis Turístico 2027 se va a realizar justamente en Puebla. Los estados que reciben el tianguis turístico reciben una buena bolsa para organizar el tianguis turístico. En esta ocasión va a ser de más de 200 millones de pesos para la organización y contratos para patrocinadores. Así es que esos 200 millones pues van a pues a Puebla. Y por ahí además había varias informaciones en torno a que Puebla pues no era la elegida o no era la favorita, digamos, para llevarse la decisión de organizar el tianguis turístico, que eran otros lugares, pero finalmente, bueno, pues se decidió o decidió la secretaria de Turismo Federal, Josefina Rodríguez, que se fuera para Puebla, en donde su amiga pues es la que está organizando todo el tema del tianguis turístico, que contrató a su hermano. Y algo más sobre el hermano de Josefina Rodríguez, dice el Reforma, que además de ser funcionario público, como ya les platicaba, es promotor de peleas de gallos. Entonces, realiza gestiones ante gobiernos estatales a nombre de la Secretaría de Turismo Federal para conseguir sedes y patrocinios a través de una empresa, la empresa Mega Derby Intercontinental. Así es que bueno, pues ahí está. Vamos a ver qué responde la familia, qué responde la propia Josefina Rodríguez, que ya había dicho que esto es una tontería y que pues ella ha trabajado mucho también para poderse dar el lujo que se da y comprar las cosas que se compra. En fin, esto es parte de lo que está ocurriendo sobre esos temas. Y la revista Proceso, hablando sobre estos asuntos, reveló que el exfiscal especial para asuntos relevantes de la Fiscalía General de la República, Ulises Lara, que fue fiscal interino, de hecho, cuando se fue Ernestina Godoy, fue denunciado por su media hermana Hilda Lara de haber utilizado su posición para fabricar un proceso penal por despojo en contra de la hermana y tratar de quedarse con la casa del papá en la alcaldía Gustavo A. Madero. Esto se da además en el conde que hace pues una semana. Por despojo en contra de la hermana y tratar de quedarse con la casa del papá en la alcaldía Gustavo A. Madero. Esto se da además en el conde que hace pues unas semanas. Se cumplen mañana 11 meses de la desaparición del joven Carlos Emilio Galván allá en un restaurante en Mazatlán. Platicábamos esta semana con su mamá Brenda Valenzuela, que por cierto interceptó a la presidenta Sheinbaum en Durango, en una de las giras que estaba realizando en Durango, y le entregó una carta. Y esto es parte de lo que comentó la propia Brenda Valenzuela.
15: Oye, ¿qué crees? ¿Esperarías sostener una reunión con la presidenta?
16: Espero poder ser escuchada por ella, espero tener la oportunidad de solicitarle un espacio, quizás si bien el propósito de este evento es otro, más sin embargo, pues yo estoy aquí con la esperanza firme de poder tener un acercamiento con ella y lograr quizás una posterior reunión con ella.
11: Bueno, y nos vamos hasta Jalisco. Tú traes información importante, Elsa Marta Gutiérrez. ¿Cómo estás? Buen viernes.
17: Gracias, Ana. Igualmente, buenos días. Decirles que el influencer y youtuber Oscar Adrián ya fue imputado por el delito de trata de personas en su hipótesis de elaborar y almacenar pornografía infantil. Ayer se llevó a cabo la audiencia inicial y su defensa solicitó la ampliación del término, por lo que su situación jurídica se decidirá el próximo martes 8 de septiembre. Oscar Adrián, Ana, tenía una orden de aprehensión y fue capturado en la colonia 5 de Mayo, que se ubica al sur del municipio de Guadalajara, donde además se realizó un cateo. También, aparte de ser youtuber y organizador de eventos, Oscar Adrián se desempeñaba en la industria de entretenimiento y al parecer estaba ligado a plataformas digitales como Badabun y otras. Escuchemos en voz del fiscal de Jalisco, sí, lo que localizaron en ese domicilio de Guadalajara.
11: A ver.
18: Ese hombre, quien se identifica como influencer y youtuber, así como organizador de eventos, fue detenido en el domicilio donde se ejecutó la orden de cateo en la colonia 5 de Mayo del municipio de Guadalajara. En la finca fueron encontrados diferentes indicios, tales como teléfonos celulares, chips telefónicos, tarjetas de memoria, computadoras, un chaleco balístico, insignias y algunas identificaciones a su nombre de un supuesto Ministerio Internacional de Derechos Humanos.
17: El fiscal de Jalisco, Salvador González de los Santos, explicó que esta investigación surgió a partir de la información que proporcionó el Centro Nacional para Desaparecidos y Explotados, una organización estadounidense sin fines de lucro. Esta asociación, explicó el fiscal, monitorea sitios en internet y detectó unas imágenes en una nube vinculada con un IP de Jalisco y lo reportó a las autoridades. A partir de ahí, el área de la Policía Cibernética y de Inteligencia de la Fiscalía comienzan a investigar hasta identificar a la persona que las tenía almacenadas.
11: Sí.
17: Esa persona, Ana, resultó ser Óscar Adrián, que hoy está en prisión preventiva. Escuchemos al fiscal de Jalisco, Salvador González.
11: Adelante.
18: Hasta este momento se cuenta con información de que Óscar Adrián N. presuntamente visitaba sitios de internet para comprar material con pornografía infantil, lo que se configura en la comisión de un delito. Sin embargo, las investigaciones continuarán para determinar si el imputado participaba en otros delitos como la distribución de material de las mismas características, incluso otros delitos que afecten la integridad de los niños, niñas y adolescentes.
17: La Vicefiscalía en Investigación Especializada en Atención a Mujeres, Niñas y Adolescentes de la Fiscalía continúa así con las investigaciones,
11: sí.
17: Pero ahora lo que buscan determinar, Ana, es el alcance de las actividades presuntamente relacionadas con el detenido y establecer sobre todo si existen otras personas involucradas. Pues es lo que te platico, ocurre aquí en Jalisco.
11: Oye, Elsa Marta, yo nada más quiero decir una cosa, porque por ahí decían, es que este no es ni influencer, porque tiene poquititos seguidores y lo que tú quieras. Y el tema no es ese, el tema es en redes sociales, y lo hemos dicho y lo hemos platicado contigo, incluso Elsa, para niñas, niños y adolescentes, de pronto alguien que simplemente se presente como promotor, como coordinador de eventos, como youtuber, tiene, digamos, una categoría que jala a todos estos estos niños, independientemente si son 1,000, 2,000 o 5,000 o 50,000 seguidores, ¿no? Y eso es lo que es tremendamente poderoso de estos personajes.
17: Sin duda, porque sus cuentas de este youtuber, pues sí, o sea, sí abarcan o alcanzan hasta 400,000 personas. Está ligado con Badaboom, que es una plataforma que tiene 21 millones de seguidores, Ana. Entonces sí es un dato que preocupa a la fiscalía y que ayer compartí el propio fiscal del estado, porque justamente se presentaba, como tú comentas, como un promotor, como un coordinador, perdón, de eventos,
11: sí, jala,
17: como un productor, y de ahí pues muchas veces las jovencitas, con tal de salir en la tele o ser difundidas en estas plataformas, pues acceden a cualquier cosa, ¿no? Entonces, ahí está la importancia de lo que ayer daba a conocer el fiscal de Jalisco, y que la vicefiscalía en esta atención a delitos en contra de menores y adolescentes estará buscando establecer exactamente qué es lo que ofrece este joven a las adolescentes y niñas de Jalisco.
11: Ya nos lo platicarás. Gracias, Elsa, un abrazo hasta Guadalajara.
17: Gracias, otro para ti, buen día.
11: Gracias, y toda la gente de Guadalajara que nos está escuchando, bonito viernes. Las 8:22 a.m.
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11: Luis Miguel González, ¿cómo estás? Buen viernes.
19: Buen viernes, Ana Francisca Vega. ¿Cómo te vas?
11: Oye, a mí muy bien. Espero que a ti también. Y hoy pones sobre la mesa un indicador, que es las ventas de autos en el país. ¿En dónde estamos y qué significan las cosas? ¿Qué te dice ese indicador?
19: Lo primero, en un año donde con frecuencia la información económica nos habla de atonía, de, digamos, de comportamiento anémico de la economía.
11: Sí.
19: Pues resulta que en el mercado de autos, vehículos ligeros, dice la estadística oficial, vamos prácticamente rumbo a romper récord.
11: Anda.
19: El mejor año en venta de coches en México ha sido 2016.
11: Uh-huh.
19: Se vendieron 1,600,000 coches.
11: Uh-huh.
19: Si se mantiene el ritmo que llevan la venta de autos entre enero y agosto, se superaría esa marca.
20: Ándale.
19: Por primera vez entre enero y agosto se superaron el millón de unidades vendidas. Ese es para mí uno de los datos interesantes. Y hay otro que no nos sorprende a la luz de lo que vemos literalmente en las calles, y es el segmento, o mejor dicho, el proveedor que más está creciendo son autos que vienen de China.
20: O sea, que generalmente son autos más baratos que el resto, ¿no? Más, o sea, generalmente.
19: Son más baratos.
20: En promedio.
19: Tienen una estrategia súper agresiva. Los competidores se quejan de que hay incluso una especie de subsidio contra el que es muy difícil competir.
20: Sí.
19: Yo diría, entre el precio y la calidad, están ganando un terreno que ha prendido focos en la relación México-Estados Unidos y que es tema de conversación en los consumidores mexicanos. La pregunta hay veces, bueno, oye, ¿y si vale la pena comprar o no? ¿Cómo está el servicio postventa? Y un montón de cosas de las que, francamente, yo no sé mucho.
20: Oye, pero a ver, yo creo que una de las cosas importantes es comprar un auto es una decisión que no se toma de la noche a la mañana, ¿estamos de acuerdo? Entonces, algo te dice de la, no sé si de la confianza al consumidor, no lo sé, o de, en fin, no sé, pero algo te dice de la gente que está haciendo, tomando esa decisión, que es una decisión de más largo plazo.
19: Totalmente. Cuando alguien compra un coche, mínimo se siente con suficiente confianza, con suficiente capacidad para tomar una decisión, pues que mínimo vale 300,000 pesos de ahí para arriba.
20: Sí.
19: Creo que hay otra cosa que es bien interesante y que es un fenómeno, yo diría, más de países en vías de desarrollo latinoamericanos. Y también el coche es la segunda decisión patrimonial más importante después de la casa. Entonces, comprar un coche también es una manera de, entre comillas, garantizar tu patrimonio en tiempos de incertidumbre. Para mucha gente, oye, de dejar el dinero en el banco con los intereses que me da a comprar un coche o cambiar mi coche, pues mejor me cambio mi coche y de alguna manera siento que tengo algo tangible, vamos a decir literalmente movible, en estos tiempos que no sé cómo vengan. El dato me llamó la atención y por eso quería comentarlo contigo, con ustedes, es en un año tan complicado, uno diría no necesariamente va a ser un buen año para venta de coches y está siendo espectacular. Creo que eso nos demuestra cómo las estadísticas económicas son complejas.
20: Claro.
19: Quien quiere ver un tablero donde todas las flechas apuntan en la misma dirección, pues que busque otra cosa.
20: Se va a quedar con las ganas. Oye,
19: la economía tiene signos para arriba, para abajo, estables, y es parte de la maravilla estar viendo ese tablero.
20: Muchos de estos autos se compran con crédito, ¿no? ¿Te habla algo de, digamos, te habla de la salud crediticia del país esto o no?
19: Sí, y ahí hay un dato que igual te prometo que lo veremos la próxima semana. Sí hay indicadores de que está creciendo la cartera vencida. No a nivel de riesgo sistémico que le dicen, pero sí hay un crecimiento en particular del crédito al consumo que no es un, vamos a decir, no es un indicador con el que nos deberíamos sentir cómodos. Porque evidentemente hay gente que no tiene capacidad crediticia, que le entra un crédito con cierta ligereza. Pero hay gente súper responsable que cuando entra en cartera vencida, pues simplemente es que no la libró. Cartera vencida, recuerdo, son 90 días en donde no pagas ni capital ni intereses.
20: No poder pagar nada, ¿no? Sí, ese es el...
19: Totalmente.
20: Oye, pues vamos a verlo la semana que entra, ¿te parece, Luis Miguel?
19: Con muchísimo gusto.
20: Oye, te mando un abrazo. Que tengas lindo fin de semana, Luis.
19: Igualmente para ti, buen fin de semana.
20: Luis Miguel.
19: Un abrazo.
20: Luis Miguel González, director editorial del Economista.

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2: 8:28 en todas partes.
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6: 8:32 en todas partes. 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

0: Neptuno, una morena, Sinaloa, pues tenemos dos litigios de las personas que solicita formalmente el gobierno de los Estados Unidos.
1: No, perdón, se está.
0: Al Estado mexicano.
1: Déjame, te interrumpo un segundito, Paula, porque estamos escuchando.

0: muy mal la comunicación, te nos estás cortando, y creo que sí es importante que la gente que nos hace favor de escucharnos esta mañana, que conecte esta mañana con nosotros, te escuche bien. Vamos a buscar que se recupere la comunicación, que se recupere la llamada. Ahí te tenemos, ¿ya? ¿Te tenemos? ¿La tenemos? Sí. A ver, perdón, Paola, es que te escuchabas mal.
1: No, una disculpa, aquí algo pasó con la conexión. Te decía que además de lo que tú mencionas, fueron dos litigios con dos personas de los 10 solicitados por el Estado, por el Estados Unidos.
0: No, perdón, vamos a tener lo que recuperar más adelante. Perdón, una precisión. Kirin Ordaz no fue nombrado por la presidenta Sheinbaum diplomático, este cargo diplomático como cónsul en España, sino Andrés Manuel López Obrador. Así es que, bueno, nada más echa la aclaración. Las 8:35. Gracias por todas sus comunicaciones. Gracias a toda la gente que se conecta con nosotros esta mañana. Dice Fernando, buenos días, Ana Francisca. Un gran trabajo a todo el equipo. Muchísimas gracias, Luis Alberto. Uy, salmonelosis, eso es fuerte. Muchísimas gracias. Por acá nos dicen Luis de Alba, increíble subir ahora los impuestos a lo salado, que los burros cierren Mexicana de Aviación y el Tren Maya, y ahí tienen su lana, bueno, y el AIFA y el pueblo bueno y sabio a pagar sus estupideces. David dice, igual que Adán Augusto, ahorros y herencias y la austeridad solamente para el pueblo. Muchísimas gracias por todas sus comunicaciones. A ver si tenemos ahora sí la suerte en la comunicación. Diputada Paola Gárate, ¿cómo estás?
1: Aquí estoy ya de vuelta.
0: A ver, venga. Nos estabas diciendo, es una decisión que te desconcierta. ¿Tienes hoy, ahora mismo, tienes protección o no?
1: Sí, en este momento aún cuento con elementos de la Guardia Nacional que fueron otorgados gracias a una orden judicial. Esto lo quiero dejar bien preciso porque desde el 2021 que ocurrió eso, después dos litigios con dos personas de 10 de la lista, luego lo de el asalto a mano armada, supuestamente por quitarme la camioneta en octubre del año pasado, sí. Luego una corona fúnebre en la puerta de mi casa, luego una andanada del propio gobierno, donde así reportaron medios de parte del gobierno, mencionan a la diputada intentando manchar mi nombre, Ana Francisca, y hoy este intento de nuevo de la secretaría, del secretario Harfuch, pues es desconcertante porque yo no he bajado mi tono y no lo pienso hacer. Y eso cuesta la vida en Sinaloa. Decir la verdad, señalar lo que ha ocurrido y lo que sigue ocurriendo, que hasta el momento es gravísimo. La semana pasada presentamos un juicio político, solicitud formal de juicio político en contra de Rubén Rocha Moya para que no llegue mañana, como Pedro por su caso otra vez, a reclamar su encargo, que esa narcoelección del 2021 pues le genera ese mandato constitucional, ¿no? Entonces, tú no tienes idea la cantidad de presión y riesgo que ello implica. Y que ahora me digan que, porque soy una legisladora local, pues debe ser la policía local. Bueno, ¿y por qué no ha contenido la policía local esta situación? ¿Y por qué no ha, pues, una serie de situaciones? Que mis respetos para todos los elementos, pero el problema aquí son las cabezas, sí, y quienes mandatan a hacer cosas, ¿no? Entonces, si no te garantiza, de todas maneras, que elementos de la Guardia, con mucho respeto lo digo, no te garantiza. A ver, ahí está Carlos Manso, estaba rodeado de militares, ¿y de qué le sirvió?
0: Dime una cosa, Paola, ¿has tenido comunicación con Omar García Harfuch?
1: No, de ninguna manera. Lo más cercano que tuve fue una reunión breve con dos subsecretarios de su área, que ya no pude tener otra reunión porque pues me pedían que les compartiera ahí alguna de la denuncia que yo iba a presentar en la Fiscalía General de la República, que aún con la coordinación, una vez presentada, pues la podía tener, pero ya una vez presentada. Entonces, no he tenido la oportunidad de saludar personalmente al secretario, y me sorprende porque esto me vulnera, y yo apelo a las palabras que dijo la presidenta, que así como Rubén Rocha había solicitado seguridad a cualquier diputado, cualquier ciudadano que lo solicitara, si se le hacía un análisis de riesgo, pues se le iba a otorgar. Y ya tengo ese análisis de riesgo.
0: ¿A qué le atribuyes, Paola, que de parte del gobierno federal, parte de la secretaría, se esté dando este movimiento? ¿A qué se lo atribuyes tú?
1: ¿A qué nos quieren hacer sentir vulnerables como estamos?

0: le hicieron, pues que la haga pública. Yo tengo solicitando seguridad desde hace año y medio, dos, que empezó toda esta situación más a recrudecerse, y los amenazas en mi contra. Entonces, ¿dónde está el chingado proceso que tanto piden y el que a mí me ha costado tanto tiempo y tanto papeleo y tanto escrutinio para que ahora hagan esta diferencia, ¿no? Es un gobierno inhumano, contrario a lo que dicen, es un gobierno que nada más tapa y protege a los criminales. Y en Sinaloa, en eso estamos, en manos de criminales, porque eso significa el gobierno de Rubén Rocha, que aún continúa con el nombre que sea que esté ostentándolo, con el anterior también, que persigue, que asesina y que desaparece a opositores. Pero aún así, el pueblo de Sinaloa no se va a callar y nosotros tampoco.
1: Ante la denuncia pública que has hecho en distintos medios de comunicación, incluyendo ahora, y te agradezco mucho que converses con nosotros, ¿ha habido acercamiento, ha habido algún tipo, algo por parte del gobierno federal, Paola?
0: No, bueno, pues ahora el contacto que tengo con elementos de la Guardia Nacional, ¿no? Uh-huh. Tanto el coordinador estatal, como las conversaciones y demás en los con ellos que tengo, es lo más cercano que he tenido, y esta reunión breve que te digo con los dos subsecretarios, que hasta ahí quedó, y nada más.
1: ¿Y qué te dijeron? ¿Qué te dijeron?
0: No, bueno, estaban revisando y que el tema era 100% político, y pues qué novedad, claro, y si eso creen que no es peligro, pues al contrario, para mí aumenta. No tienen de ningún otro lado que llegar a ninguna situación, porque yo no me meto con nadie más. Uh-huh. A mí los criminales son los de Morena. Uh-huh. Y están ahí, y ellos lo saben, entonces pues ¿cómo? Por eso presenté la denuncia acá en la Fiscalía General de la República. Hasta este momento no ha pasado nada, no he revisado, no me han avisado de nada, no ha habido ningún acercamiento de nada, sino es gracias a Dios, a mis abogados y a la jueza que llegó en sus manos esta solicitud y que ella emitió, no solo a la cadena de seguridad, a la Guardia Nacional, a la Marina, al Ejército, a la Secretaría de Seguridad y Protección Ciudadana, sino, y no solo tampoco a la Secretaría de Gobernación, sino a la Presidenta de la República misma, para que se me otorgaran estas medidas y se me brindara esta seguridad. Pues si no fuese por eso, yo seguiría en manos de Dios, como estamos, insisto, todos los hilos en adelante.
1: ¿Vas a competir por la gubernatura, Paola?
0: Mira, me he registrado en la plataforma que el Partido Acción Nacional uh-huh. abrió para propios y extraños.
1: Lo sé.
0: Y lo he hecho porque yo estoy en territorio, recorriendo los 20 municipios del estado. Ahora mismo estoy en el sur, acá en Mazatlán, donde la tragedia y la sangre corre todos los días. Las desapariciones y la falta de atención a los colectivos, a las madres buscadoras, es en verdad inhumano. Y la alcaldesa que está aquí de encargada, híjole, acaba de hacer expresiones que flagelan más que las balas, caramba. Es una catástrofe por donde las veas. Entonces me registré ahí para que sea la ciudadanía quien pueda medir quién tiene el arraigo, quién ven que tenga el carácter y quién inspira la confianza, pero para que nos unamos todos, quienes de otros partidos, de otros colores o gente sin partido quisieran arbolar esta gran alianza, porque no hay de otra, Ana Francisco, aquí no hay tercer vía, uh-huh. aquí hay guerra o paz, aquí hay muerte o vida, uh-huh. aquí hay los narcoterroristas, dictadores, ineptos, inhumanos de Morena, o las y los sinaloenses de bien,
1: bueno.
0: capaces, honestos, que querramos juntos recuperar nuestro estado, Sinaloa.
1: Estamos en comunicación, diputada, y pues pendientes de la respuesta tanto de la Secretaría de Seguridad Federal como de el propio juez, no sé que vaya a dictaminar, pero estamos en comunicación y cualquier cosa regresamos contigo.
0: Te agradezco mucho, Ana Francisca, y sí, pues agradecida con la jueza y apelando a la presidenta CONA, que en Sinaloa las mujeres claman por su apoyo, y una que está hablando que no quiere ser un video más que circule no estando en este mundo, ¿no? Sino hoy con vida.
1: No. Gracias, Paola.
0: Dios te bendiga y bendiciones a todo el auditorio.
1: Gracias. Paola Gárate, diputada local allá del PRI en el estado de Sinaloa. A las 8 de la mañana con 44 minutos. Tenemos a Juan Gabriel González en el Estado de México con el tema del multihomicidio allá en Atizapán. Juan Gabriel, ¿qué noticias nos tienes? Cuéntanos.
2: ¿Qué tal, Ana Francisca? Nuevamente, muy buenos días. Informarte que hace escasamente 2 minutos acaba de salir ya el convoy que está encabezado por un vehículo tipo Rino, donde van dentro Diego Sebastián N y Gerardo N, estos dos sujetos acusados de ser los autores materiales de el multihomicidio de Atizapán de Zaragoza, donde murió el tecladista y

0: creador de la banda de rock Camilo VII, así como su esposa de 34 años de edad, la señora Ana Paula, y una hija de 3 años, así como también, lamentablemente, Aleida Romero, quien trabajaba con el tecladista de esta banda de rock y que, bueno, pues también falleció. Además, también acribillaron a la mascota de la familia. Decirte que van escoltados por un fuerte dispositivo de seguridad, incluso también van elementos de la Secretaría de Seguridad y Protección Ciudadana Federal. Van ya rumbo al penal de Barrientos y te puedo informar algo que nos compartieron fuentes de la Fiscalía. Son dos los delitos que en este momento les están imputando, sobre todo a Diego Sebastián, el de homicidio calificado y también el de maltrato animal. Según el Código Penal del Estado de México, el homicidio calificado o el homicidio doloso se castiga hasta de entre 40 hasta 70 años de prisión, pero aquí son 4 víctimas las que lamentablemente perdieron la vida, y en el caso de maltrato animal por esta mascota que fue acribillada, la pena máxima son 14 años. Si se le acumulan todas las penalidades, las máximas a Diego y a Gerardo N., la penalidad máxima podría ser de hasta 280 años de cárcel. Vamos a ver, porque en las siguientes horas ya serán puestos ante un juez para que determine su situación jurídica. Estamos hablando de que el fin de semana sabremos si les dictan la medida cautelar de prisión preventiva justificada y después la vinculación a proceso por todo este caso que ya sabemos, el multihomicidio, el cuádruple homicidio en Atizapán de Zaragoza. Ya van camino de Toluca, de la Fiscalía de Asuntos Especiales, hacia el penal de Barrientos estos dos sujetos.
1: Muchísimas gracias, Juan Gabriel, estamos pendientes, te mando un abrazo.
0: Igualmente, buen día.
1: Gracias, las 8:46, vamos a la pausa, al volver Carol Perelman con su... Hoy traemos un tema interesante sobre... el consumo de huevos, por si andan con el pendiente de si se puede o no se puede, si nos hace bien o no nos hace bien, nos va a responder todo Carol Perelman en un ratito más. Las 8:47, vamos a la pausa, tenemos más.
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4: 8:46 en todas partes. 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
1: Oye, tú nos querías sorprender con una adivinanza.
2: Yo les quería decir a todos quienes me están escuchando, pero Ana Francisca ya dio respuesta.
1: Ya lo arruiné.
2: Pero espérame. Vamos a ver quiénes son fieles al programa. Ajá. Y no le cambiaron. Ajá. Pero para quienes están sintonizando, ¿cuál es el único alimento? No el único, hay más, pero el más popular, que entre más se cose, más duro se hace.
1: Pues es que ya no lo, o sea, ya lo dije hace ratito, pero pues es el huevo.
2: Es el huevo. Y es bien interesante porque el huevo ha pasado históricamente de ser el villano mayor. Y ahorita si quieres platicamos por qué ahí en los años 60 y 80, etcétera, porque te acordarás, Ana Francisca. Bueno, al menos cuando yo era pequeña era así como lo peor. O sea, yo me acuerdo la dieta que llevábamos en casa, mis papás casi no consumían huevo porque era así como la fobia del huevo, porque te subía el colesterol, sí. Y era pésimo, ¿no?
1: Sí.
2: Y ahora ha cambiado la historia, acaba de salir un estudio reciente en Australia muy interesante, y más bien esta historia ha estado cambiando, y si quieres vamos desmenuzando de qué va todo esto.
1: Sí, a ver, es que yo creo que en el fondo, todos estos temas de ahora sí come esto, ahora no comas, o sea, confunden muchísimo a la
2: horrible.
1: Gente. Uno ya no sabe ni qué puede comer o no puede comer, porque... hoy el kale es buenísimo, mañana van a decir que si te comías dos ensaladas de kale a la semana, tienes riesgo de qué sé yo, pero el huevo pues sí es un alimento súper común, súper frecuente, y creo que esto que nos traes hoy sí nos ayuda a elegir, por lo menos en el tiempo presente, un poco mejor,
2: sí.
1: Si comemos o no comemos y cuánto comemos.
2: Y ahora, ya que mencionas eso, pues es que así se construye la ciencia.
1: Sí,
2: o sea,
1: sí.
2: Si la ciencia dice algo distinto al día siguiente, no es de que te mintió antes, es de que aprendió más.
1: Ajá.
2: Y es que así se va construyendo la ciencia.
1: Cierto.
2: Y así va la evidencia. Entonces tenemos que tener esta flexibilidad científica para poder ir aprendiendo y aprendiendo y cambiando hábitos. Todo empieza por ahí de los 60, donde un gran investigador, Ansel Keys, que es uno de los pioneros en empezar a hablar de cómo la dieta influye en nuestra salud, hace una relación y dice, bueno, a ver, enfermedad cardiovascular, grasas en las arterias, arteriosclerosis, tiene que ver con la grasa que comes en las dietas. Y luego la Asociación Americana del Corazón en 1968 dijo, alto, entonces si el huevo tiene tanto colesterol, pues entonces seguramente eso es lo que está causando el colesterol en las arterias. Mm. Hizo esta relación que es un brinco bastante amplio, porque eso no indica lo otro, pero eso fue lo que le puso al huevo como esta capa negra de decir no más de 3 huevos a la semana, porque el huevo no puedes más de 300 miligramos de colesterol en la dieta al día, y el huevo, un solo huevo en la yema, tiene 186 miligramos. Entonces ya los 300 miligramos de colesterol al día, pues lo pasabas con menos de 2, ¿me entiendes? Entonces, ya luego viene en 1967 este reporte y empieza la fatfobia en Estados Unidos, el reporte de McGovern, que empieza a dar las dietas americanas, donde es todo atrás a las fats. Y bueno, yo crecí con esta fobia de comer
1: grasas,
2: ¿no? Hasta sale una portada en el Time en 1984 donde salen unos huevos estrellados y la boca está triste y es un pedazo de tocino diciendo como aguas con el colesterol. El problema con esa portada es que estaba hablando de los huevos, pero el malo de la película ahí era el tocino, porque ahora ya sabemos que el 80% del colesterol que tenemos en el cuerpo es endógeno, es decir, lo produce el propio hígado.
1: Uh-huh.
2: El colesterol es fundamental para el funcionamiento de nuestro cuerpo.
1: ¿Por qué?
2: Porque, a ver, ¿de qué estamos hecho? Básicamente somos agua, ¿no?
1: Sí.
2: 75% de agua.
1: ¿Sí?
2: Ok. Sin embargo, necesitamos que todo nuestro cuerpo tenga células y funcione. La única forma de preservar la integridad celular, que está prácticamente hecha de agua, y todo lo de afuera también es agua, los medios acuosos, es con barreras de lípidos. Entonces, todas las membranas de nuestras células están hechas de grasas. Y el colesterol lo que da es estabilidad. Además, el colesterol es el precursor para las hormonas como testosterona, como estrógenos, para sintetizar la vitamina D.
1: Por eso son buenas las... Por eso es importante una dieta con grasas saludables.
2: Con grasas saludables.
1: Para las hormonas.
2: Eso es el tema. Uh-huh. El tema es que no todas las grasas son iguales.
1: Cierto.
2: Entonces, aquí el problema era que le dijeron, hicieron esta asociación de decir, bueno, como el colesterol lo vemos en las arterias, entonces a lo mejor es el huevo, o seguramente es el huevo, limítenlo. Y hoy sabemos que no, que realmente lo que como el 80% realmente viene del hígado. Si tú consumes un poquito más de colesterol, el propio cuerpo se ajusta, el propio hígado se va a ir ajustando. Ahora, lo que realmente estamos viendo es que las grasas saturadas que vienen en cómo cocinamos, tocino, la salchichita, el aceite que echamos para freírlos, sí, ese es el malo de la película, porque esas grasas saturadas lo que hacen es llenar las lipoproteínas malas. Ahora, ¿qué son las lipoproteínas? Siempre vamos a hacernos los check-ups, ¿no? Y te sale, los LDLs, los HDLs, ¿no? Las lipoproteínas buenas, la grasa mala de la sangre. ¿Qué es eso, Ana Francisca? Así como muy fácil para que todos entendamos y estemos en el mismo canal. Obviamente, cuando consumimos grasas, pues estas grasas no pueden ir en la sangre así nada más flotando, porque la grasa no se mezcla con el agua y la sangre es acuosa. Entonces necesitamos como unos empaquetitos, como unos transportes hechos de proteína, que lo que hacen es, son unas capsulitas de proteínas, se llaman lipoproteínas, que adentro llevan en su pasaje a la grasa, ¿ok? Esas que tienen principalmente proteínas aspiran toda la grasa de nuestra sangre, y esas aspiradoras es la grasa buena, ¿ok? Y esa grasa buena, pues son el HDL, el High Density Lipoprotein, la lipoproteína de alta densidad. La LDL es la grasa mala, porque lo que son lipoproteínas con demasiada grasa y poquita proteína.
1: Ya.
2: Y entonces esas lo que hacen es ir tapando las arterias. Ahora, bien importante que sepamos, México es el consumidor número uno de huevo en el mundo.
1: Ándale.
2: Per cápita nos echamos.
1: ¿En serio?
2: En serio. 410 huevos al año. Per cápita. Sí. Es increíble. Le ganamos a todos los demás países.
1: O sea, es que es el huevito, ¿no?
2: Es el huevito,
1: échate
2: de la
1: huevito,
2: mañana.
1: ¿No? ¿Qué pero, sin échate un huevito. Sí.
2: Pero lo que tenemos que saber es cuánto. Siempre con moderación.
1: Sí.
2: ¿Qué riesgo tenemos cada uno de nosotros cardiovascular? Porque también las enfermedades cardiovasculares son el número uno causa de mortalidad, según el INEGI, en México, al menos el año pasado. Y también entender cómo cocemos el huevo. Entonces, en eso.
1: ¿Y con qué lo acompañas? Porque si al huevo le pones 3 rebanadas de tocino al lado, pues ya estamos fregados.
2: Bueno, tan es así que el Time corrigió y en 1999 sacó una portada de 2 huevos fritos, y en vez de poner con cara triste el tocino, puso una rebanada de melón sonriendo, diciendo el colesterol del huevo no es el malo de la película, era el tocino, era la grasa saturada. Entonces, ¿cómo echarnos los huevitos? Porque ya la recomendación hoy de la Academia Americana del Corazón dice, mira, si eres una persona sana, puedes un huevo al día, puedes 7 huevos a la semana. Si eres una persona, por ejemplo, mayor, hasta puedes 2 al día. Si eres una persona que sí tiene riesgo cardiovascular o tiene diabetes, 3 o 4 huevos a la semana es la recomendación. Pero entonces ya no es el villano de la película. ¿Y cómo es la manera más sana de comerla? Bueno, pues obviamente pasado por agua, este huevo duro, porque conserva todos sus nutrientes.
1: ¿Ah,
2: la
1: sí?
2: yema es sumamente... Imagínate que ese huevo iba a ser un pollito. Nosotros los seres humanos... nosotros los seres humanos alimentamos a nuestros bebés por el cordón umbilical.
1: Cierto,
2: pero
1: sí.
2: El huevo tiene todos los nutrientes necesarios para hacer un pollito completo. Entonces, súper, súper nutritivo. Es un alimento muy nutritivo. En la yema tiene hierro, tiene selenio que ayuda a la tiroides, tiene vitaminas, tiene obviamente... cierta grasa, el colesterol, tiene luteína, tiene colina que ayuda al cerebro, a la memoria, etcétera. Entonces eso sí es un alimento nutritivo, pero ¿cómo cocinarlo? Obviamente si lo freímos, si lo hacemos revuelto, pues le echamos mucha grasa, pues hay que tener cuidado con eso. Y algo importante, y ya que estábamos hablando del Hospital General de México y el brote de salmonela, el huevo es un foco de infección de salmonela, así que ojo.
1: Cocido siempre,
2: siempre,
1: ¿no?
2: Cocido.
1: Sí.
2: Si está crudo, podemos tener el riesgo de que nos podamos
1: ¿Por qué vive la salmonela en la crudez o qué cosa?
2: No,
1: ¿qué
2: fíjate
1: ahí?
2: Que en el cascarón. O sea, cuando si pensamos en cómo la gallina deposita el huevo, pasa por el mismo orificio que las heces fecales.
1: Claro.
2: Y la salmonela es una bacteria de transmisión orofecal, entonces está en heces fecales. Entonces muchas veces la cáscara del huevo puede tener salmonela, y como es porosa y por eso no hay que lavar el huevo, alimentar.
1: Ah, ojo, al igual eso que también, el pollo. Hay gente que lava muchísimo el
2: sí,
1: huevo.
2: A ver, eso está súper embebido en nuestra cultura, no lavar sé, el pollo pues, y el huevo.
1: Lavar
2: y eso
1: el
2: es
1: pollo
2: pésimo.
1: Y el huevo, ¿por qué?
2: Okay, porque ¿por qué ambos pueden tener salmonela, que es una bacteria que, como vemos en el Hospital General de México, puede causar infecciones agudas gastrointestinales, y al lavar el pollo o el huevo, bueno, el huevo, lo que podemos hacer como es poroso, podemos introducir la bacteria dentro del huevo, y en el pollo podemos salpicar los trastes y el resto de la cocina con salmonela y utensilios, que a lo mejor puede estar ahí una cuchara que luego vamos a usar para prepararlas, servir ensalada o lo que sea, y se quedan estas gotas impregnadas de esta bacteria salmonela que provoca infecciones gastrointestinales severas, como lo que estamos viendo ahí en el hospital.
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0: 9:01. En todas partes. 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

0: Muy buenos días, amigos de Exa Morelia 89.3 FM. ¿Cómo están? Yo soy Cristian León. Son las 9 de la mañana con 7 minutos. Qué gusto poder tenerlos a todos ustedes en este programa. Hoy vamos a tener un especial de la cantante Yuridia. Vamos a estar hablando de su carrera artística, de todo lo que ha logrado y además en ser la primer mujer mexicana en tener lleno total, sí, el estadio GNP. Hoy vamos a estar hablando de ella porque no solamente fue una fecha, no solamente 65 mil personas disfrutaron de su primer concierto en este recinto, sino otros conciertos más va a estar dando por acá. Tendremos también toda la información de lo que se vivió en esta noche de anoche y mucho, pero mucho más de la patrona de la música mexicana. Ella es Yuridia y sí, hoy especial de ella. Mientras tanto, te invito a que me escribas a través de WhatsApp 4431035865 y me digas cuál es tu canción favorita de la cantante Yuridia. Yo soy Cristian León. No le cambies. Comenzamos.
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1: 9.22 en todas partes. 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
2: Vámonos con más a través del 89.3 de tu FM y déjame compartirte que nada más y nada menos la mismísima Yuridia se ha posicionado como la primer mujer mexicana en tener lleno total el estadio GNP. Y es que ya es oficial que se convirtió en esta ocasión como la primer mexicana que hizo historia al vender todas las entradas para sus conciertos de ayer y del día de hoy, 4 de septiembre. Por eso se ha posicionado en el primer lugar. ¿Se acuerdan todos ustedes de que cuando ella se presentó en la Plaza de Toros La México, allá en la Ciudad de México, pues fueron alrededor de unos 40-45 mil asistentes más o menos? Que de hecho también, aunque ya había habido otros artistas, solamente eran varones. Ahora ella fue la primera mujer en llenar. Se decía mucho que el estadio GNP solamente lo podían llenar artistas de talla internacional y muchas fechas, pero llegó la mismísima Yuridia y les dijo: con permiso, ya vine, ya llegué, ¿cuántas fechas quieres? Denme 3, denme 4, denme muchas, porque yo les voy a estar llenando el estadio. Imagínense, o sea, al estadio les cabe como más de 65 mil personas. Es un límite de 65 mil, pero siempre andan metiendo unas cuantillas más, ¿verdad? Entonces, les caben 65 mil. A eso agréguenle las presentaciones que tiene la cantante. Más de 100 mil personas están disfrutando de este concierto, que de hecho a muchos les ha sorprendido, porque durante este evento de la noche de anoche, sí, Lolita Cortés salió en las pantallas del concierto de la patrona de México, que es Yuridia. Muchos se sorprendieron, pensaron que Yuridia le tenía mucho coraje, pero no, nada de eso, todo lo contrario. Mándame mensaje de WhatsApp y dime tú qué piensas sobre la presentación de la cantante Yuridia en estos momentos. Mientras tanto, nos vamos con David Guetta, Play Hard, a través de Exa Morelia 89.3. ¡Hey!

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0: 9.43 en todas partes. 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
1: Fíjense que Yuridia, a lo largo de sus años, ella ha enfrentado muchas críticas, ella ha enfrentado muchos comentarios en donde la verdad a la gente no le ha parecido, pues, que todo lo que han vivido, es decir, todo lo que ha hecho Yuridia. De hecho, mucha gente comenta que Yuridia es un poquito especial, que es un poquito, ay, es que cómo le podré decir para que no se escuche mal, o sea, que es media, está elevada. Así que está media elevada, amigos. Pero no es cierto, o sea, la mismísima cantante, ella ha tenido un proceso y lo dijo durante muchos años, que ella le costaba mucho poder relacionarse con el público, poder relacionarse con la gente, porque no le gustaba. Y sí es cierto, si nos damos cuenta, Yuridia siempre ha sido de las cantantes que ha sido muy ermitaña, solamente con la gente que la rodea muy, pero muy cerca a ella, se siente en confianza. Cuando llega alguien más, pues obviamente ella se siente como, pues le da miedito, le da penita, le da pavor poder hacer algo y que no pueda salir adelante de esa situación, que si la vayan a funar en redes sociales. Por eso, la mismísima Yuridia compartió en un momento en una entrevista nacional en donde dijo que ella tuvo que ir a terapia para poder enfrentar esta situación psicológica de tener esta fobia social. Dijo que ella tenía esta fobia y que la verdad era muy difícil para poder salir adelante y dedicarse a la carrera. De hecho, también mencionó que hubo un momento en donde ella iba a dejar la música para evitar esta situación de la fobia social. ¿Te imaginas? Que este vozarrón y de las mejores voces comparadas con Adele, así le dicen, la Adele mexicana, que de repente dijera, ¿sabes qué? Ya no quiero ser artista, ya no quiero ser cantante porque la verdad me da mucho miedo, me da mucha fobia social que me vayan a estar diciendo o acercándose o funando en redes sociales. Nada de eso, ¿verdad? Afortunadamente, ella ha salido adelante y hoy en día, como lo hemos mencionado, se ha convertido en una de las cantantes más escuchadas en nuestro país. Ella es Yuridia y hoy estamos hablando de su carrera artística.

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1: Son las 10 en todas partes. 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
1: Buenos días, muy buenos días, amigos de Exa Morelia 89.3 FM. ¿Cómo andan? ¿Qué andan haciendo en este viernes? Ya es viernes, fin de semana, con toda la actitud, con todas las ganas de disfrutar, de cantar, de bailar, de divertirse. Y ya recuerden que estamos en el mes pachanguero, estamos en el mes en donde disfrutamos a lo máximo de las fiestas mexicanas. Y recuerden que ya dimos por inaugurado estos últimos 4 meses del 2026 para disfrutar con todo. Si tú eres de esas personas que le encanta disfrutar, hazlo. Si tú eres de esas personas que le encanta echar mala vibra, ya relájate. Ya le echaste veneno a muchos días del año. Ya es momento de que digas, voy a relajarme poquito, ya voy a dejar ese veneno a un lado. Recuerden que todos estamos en los trabajos, todos estamos para disfrutar, todos estamos para divertirnos y hacer lo que nos gusta. Así que vámonos con muy buena música, no le cambien. Luis Fonsi Feid a través de Exa Morelia 89.3 la estarás escuchando con esto que se titula Cambiaré. 10 de la mañana con 9 minutos, súbele a la radio.
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1: Buenas, buenas. Córranle, amigos, córranle, córranle para que hagan ejercicio un poquito. Oigan, ¿qué creen? Pues resulta de que lo prometido es deuda. Yo les había anunciado a inicio de semana que tendríamos de regalo un premio muy especial para celebrar en grande. Este es un premio que la neta vale mucho porque se vienen las fiestas patrias, se viene, de hecho, hay un evento muy importante en la noche que tendremos aquí en la ciudad de Morelia y tú puedes aprovecharlo también. Y así como esto, muchos más, porque hoy tengo para ustedes una botella muy especial de agüita mineral, de agüita hidratante. Participa conmigo, dime nada más qué quieres ese regalo el día de hoy y así de fácil estarás participando. De hecho, lo anuncié antes a través de WhatsApp, ahí en el número 4431-035865 en nuestro canal de difusión. Si tú no estás en el canal de difusión, lo siento mucho, pero te estás perdiendo de muchos, muchos, muchos regalos. Sí, ya íbamos creciendo poco a poco gracias a ti, así que solamente faltas tú de ingresar a nuestro canal de difusión que nos ubicas como Exa Morelia. Si tú quieres, yo te paso también de una vez el link para que te ingreses con nosotros ahí. Estamos interactuando, estamos platicando, estamos subiendo contenido, fotitos, videos y mucho más, principalmente con regalos. Con regalos. ¿Por qué creen que ayer no tuve regalo? ¿Por qué creen que ustedes a lo mejor dicen, oye, no tuvo regalo, a lo mejor otro locutor? Porque lo dieron a través del canal de difusión de Exa Morelia. Así que, pues ingresa, hombre, no pierdes nada, estás en otros grupos, pues qué. 10 de la mañana con 32 minutos, nos vamos con Juanes, con este temazo que la neta se posiciona en los primeros lugares de popularidad y aunque ya pasaron años, la seguiremos cantando con todo, La Camisa Negra.

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0: 10:39 en todas partes. 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
1: Estoy de regreso a través del 89.3 de su FM. Yo soy Cristian León. Y amigos, estoy de regreso porque les quedan 4 minutos. Bueno, no, menos, 3 y medio. 3 y medio para que manden mensajito de WhatsApp si tú te quieres ganar una botella con esa agua que te va a hacer que convivas con muchas personas. Mándame mensajito de WhatsApp al 4431035865 y dime que quieres ese regalo especial. Ese regalo especial. Ya van varios que están participando, solamente faltas tú. Córrele, 3 minutos exactamente son los que te faltan para que te lleves esa botella con agua que te va a ayudar a convivir. Córrele, en este momento nos vamos con más música. Olivia Rodrigo, no le cambies, súbele a la radio y tenemos muchas sorpresas para ti.

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Estoy de regreso con todos ustedes a través del 89.3 de su FM. Y amigos, ya tenemos a la persona ganadora del premio del día de hoy. ¡Qué gusto, qué felicidad! Van a disfrutar en grande. Muchísimas felicidades para la terminación 1761-1761, que es la persona ganadora del premio del día de hoy. Yo con eso me despido deseando que tengan un excelente fin de semana. Quiéranse muchísimo y mañana recuerden escuchar a Mere Carrillo a partir de las 9 de la mañana. Y obviamente también escuchen a El Jürgen. Tiene premios El Jürgen, ¿eh? Buenos regalos, buena música, buen contenido para todos ustedes. Porque sí, en esta empresa tenemos programas los fines de semana. Yo soy Cristian León. Nos escuchamos el próximo lunes. Bye, bye.

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5: 11 y 20. 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
1: 11:37. 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
1: 11:58. 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

¿Cómo te quedaste, público? ¡Súbele, súbele, súbele! Jesús Coge saludándote a través del 89.3 de tu FM. Oigan, es que hoy viernes amanecimos con la inauguración de la Universidad del Perreo de Wisin. Y yo dije, cállate la boca. O sea, es que lo que a mí me causaba impacto, público, es que la gente estaba pensando que verdaderamente iba a existir una universidad. O sea, había mucha gente preguntando cómo se iban a inscribir. Era, pues no, así se llamaba el disco. Pero lo hizo muy bien Wisin, o sea, nos dio esta payasada de pensar que iba a existir realmente una Universidad del Perreo y en realidad es su nueva.

0: te recuerdo que hoy te voy a regalar una botella mágica. Así que quédate pendiente porque ahorita te voy a decir quién es el ganador o ganadora. Voy a leer sus comentarios, toda la cocha muy pechocha. Y por si fuera poco, como también quiero que te vayas a comer delicioso, público, hoy también te voy a mandar a la chapatería. Ah, ¿verdad? Porque a otra cosa no puedo. Quisiera yo. Oigan, pero me parece maravilloso que el Wisin invitó a bastante personalidad del reggaetón a su nuevo disco. Y creo que esta rola con Ivy Queen... Cállate la boca, es que, a ver, Ivy Queen...
1: Hay que hacer lo que ella diga.
0: Yo no sé, Bella Cat, de dónde sacó que ella era la mera mera.

0: Pues estuvieron en los premios Juventud, se hizo la cocha muy pechocha. La verdad es que fue un buen espectáculo. A ver, vamos a para que lo escuche usted en vivo, en directo y a todo color.
1: Bienvenidos a la Universidad del Perreo. Esta es la clase de fundamentos del reggaetón. La lección de hoy es la lección del saoco. Del saoco, papi, saoco.
0: Por si tú pensabas que saoco lo había inventado Rosalía, no. Están equivocados, saoco es de Wisin y Yandel. No más que, pues ya las nuevas celebridades ahora hacen estos samples y está maravilloso también.

público, no te desconectes. Recuerda que te comunicas conmigo a través de WhatsApp 4431-03-5865 y también a través de nuestras redes sociales en Exa Morelia 893, a través de mis redes sociales Jesús con G, G-S-U-S con G. Ahí nos vamos a encontrar rápidamente.

Así que vamos mientras tanto avanzando con buenas rolas a través del 89.3 de tu FM. Porque ya es viernes, que se sienta el poder público. Quédate conmigo, yo regreso rapidísimo. Mientras tanto, Provenza, Karol G.

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0: 12:24 en todas partes. 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
1: Ahí estamos de regreso, público, ya las 12:36 a través del 89.3 de tu FM. Y cállate la boca. Cállate la boca porque, mira, hay mucho que platicar, público. Ahorita decíamos ya que el Wisin lanzó este disco de la Universidad del Perreo con unas colaboraciones impactantes. Y luego Miley Cyrus ayer dijo, bueno, ya no es Cyrus, ustedes van a disculpar, pero ella dijo, yo ya no quiero ser Miley Cyrus. A partir de hoy solo me van a decir Miley. Así como la Dana Paola, que dijo un día, yo ya no quiero ser Paola. Paola, tía Paola. Ahora quiero ser solo Dana. Así le pasó a Miley. Entonces ella dijo, ya no quiero ser Miley Cyrus. A partir de hoy, solo Miley. Pero bueno, lo que hizo con su nueva rola, publicó, cállate tú la boca. Let's go. Yo en mi mente pienso que está homenajeando a Britney, a Michael Jackson. O sea, es una joya, verdaderamente.

Y bueno, ya que estábamos hablando de Dana, que ya no es Paola, y Miley, que ya no es Cyrus, pues Dana y Nicole Hurts hicieron una rola que se llama Shula, que no saben, la está rompiendo en TikTok. O sea, cada que yo entro, la gente la usa y la usa y la usa. Y de verdad también es una rolota. Así que...

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1: 12:42 en todas partes. 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
1: Ahí estamos de regreso, ya la 1:07. Público. Ay, es que haz de cuenta que ahorita... Un trabar. Pero bueno, aquí estamos dándolo todo en este fin de semana, público. ¿Tú cómo estás? ¿Cómo va tu día? Cuéntamelo todo. 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Entonces vea a través de nuestro Facebook, ahí está la dinámica. Y voy leyéndote también a través de nuestro WhatsApp 4431-035865. La dinámica es que nos digas, si tú fueras a la Universidad del Perreo de Wisin, ¿cuál sería tu tesis? ¿Cuál sería tu tesis? Yo, por ejemplo, siento que haría una tesis sobre las rodillas, público. ¿Qué importantes son las rodillas para el perreo? Para el futuro de México. Ay, no. A ver, mira, dicen acá... mi tesis de licenciatura se titularía... El impacto sociocultural de la vieja escuela. Un estudio comparativo del sandungueo de los 2000 frente al perreo contemporáneo. Eso suena muy bien, ¿eh? Eso suena muy bien. Wisin, el decano, está muy orgulloso de tu tesis. Acá alguien dice, su tesis sería el auge del perreo en los años 2000. Exacto, cuando Daddy Yankee lo inventó, dijeron. Bueno, yo no sé si esa información le gusta al decano, la verdad. Dicen acá, yo le pondría mi tesis con candela hasta que muera. Exacto, hasta en la muerte la candela. Dicen, buenas tardes, Gus. No soy Gus. Acuérdense que soy Jesús con G. G-S-U-S con G. Pues solo ya dime Lupe si quieres. Dicen, si fuera licenciada en perreo, el título sería Análisis biomecánico del descenso pélvico, estrategias de resistencia articular para la prevención de... Exacto, ella y yo, mira, conectados desde lejos. Nomás que ella pues sí le puso un título así, payasón. Y yo las rodillas, hay que cuidar las rodillas, es lo que te digo. Gracias público, sigo leyéndote, dicen... Mi tesis sería técnicas para abrir las caderas. ¿Qué? Eso suena raro. ¿Abrir las caderas en qué aspecto? No sé, hay que ser específicos. Necesitamos ahí más información, pues si no va a ser una cosa extraña. Extrañísima, diría yo. Oigan, pero... A ver, seguimos también con los estrenos. Ah, que para poder bajar... No, es que abrir las caderas suena raro. O sea, siento que cuando bajamos abrimos la cadera. No sé, yo no sé nada de la biomecánica del cuerpo. ¿Sí? Abres tu cadera. Pues abres las piernas, ¿no? Como quiera. Exacto. Tracatrá. Pero bueno, yo solo vengo a decirte público porque también obviamente estamos hablando de la música nueva en este fin de semana, que hay bastante cosa. Y yo les voy a decir algo. Si Jenny Rivera, público, aún muerta sigue chambeando. Jenny Rivera, aún allá con Diosito, que Dios me la tenga allá en su santa gloria, sigue sacando música, sigue chambeando. Ahora tú que estás vivo y aquí en este plano terrenal, qué bárbaros.

0: Es lo que te digo, es lo que te digo.
1: Es que sin ti no vivo.
0: Fíjate, mi Jenny Rivera, chambeadora, ella dijo, aunque me muera, ¿qué tiene? Ahí les voy a dejar yo material para que cuando ella me muera sigan sacando cosas. Y los hermanos que siguen vivos, ahí nomás, ay no.
1: Así es.
0: Un coraje que me das.
1: Contigo.
0: Un corajón que me da que los hermanos verdaderamente. Oigan, que además también mi Yuridia, que ayer estuvo en el estadio GNP, que aquella cosa abarrotada. Yo vi los visuales de cuando empezó su concierto. Salió mi Lola Cortés diciéndole, ¿qué vas a hacer cuando estés tú en un escenario tan grande? ¿Qué vas a hacer cuando no sé qué? Tú no vas a hacer eso, tú vas a ser Yuridia. Y trácala.
1: 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Se me ha roto el corazón.
0: Y bueno, como ahora anda en el regional pop, este nuevo disco que hizo, que la verdad es que ha sido todo un éxito también.

Y entonces me parece maravilloso que sacara Lola Cortés, porque esto lo grabó Lola Cortés justo para su para el opening de su show. Y les voy a decir por qué, porque yo siento que Lola Cortés siempre supo que la Yuridia tenía ese power y tenía ese talento, pero necesitaba despertar esta cosa de ser artista, de ser una estrella. ¿Y qué crees? Ahora llenando el estadio GNP. Ahora, pasando a otra artista que la chaviza está... Digo la chaviza porque yo también estoy chavo. Ay, ¿qué te dije? Pero que la chaviza a través de ahí del TikTok, Luli, y que de las plataformas digitales está diciendo que tienen la responsabilidad de revivir la carrera de Patti Cantú. No porque esté muerta, sino porque pues como que no ha tenido así como todo el auge, ¿no? Porque cuando pasó todo el show este entre Kenia OS, Dana y Belinda, como que todos dijeron que mejor hay que revivir a Patti Cantú. Y entonces, o sea, la gente está vuelta loca.

0: Hola, ¿qué es la ridícula idea que comparte con Matiz? Que de verdad, miren, más allá de todo este furor que tiene la chaviza ahora, verdaderamente Paty Cantú canta lindo y compone increíble, ¿eh? O sea, porque no solo ha hecho canciones para ella, ha hecho canciones para un buen de artistas y hace una cosa verdaderamente espectacular. Así que acá tenemos lo nuevo, cómo no. Y quien también estuvo hace poco en un concierto que dándolo todo y que me parece que los noventeros también hoy estén regalándonos música nueva, está espectacular. Y es que Faye, que hay que preguntarle qué pacto hizo con quién, porque no le pasan la vida ni los años.
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0: Y entonces dijo 2026, latido de amor, se las regalo, dijo.
1: Iba.

trae buen beat, ¿eh? Y sobre todo, público, creo que algo importante que está sucediendo ya acercándonos a este final del 2026 es que se está equilibrando el género. Es decir, de pronto ya escuchamos bastantito pop ahora también. Claro que el reggaetón no puede dejar de existir, porque si no, ¿con qué bailamos, perreamos y toda la cocha muy pechocha? La electrónica con el Jugel, que ha sido una verdadera maravilla. Escucha esto. Lo nuevo. 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
1: Ahí estamos de vuelta, público. 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Pero bueno, obviamente que la escena del K-pop también está presente en este fin de semana con nueva música, y nada más y nada menos que Lisa. Sawadika. ¿Qué significará? Sabrá Dios. Pero de que suena bien, suena espectacular.

Ay, público, es que te voy a decir una cosa. Mira que cuando yo me meto a ver lo que está sonando y veo las listas como hoy, por ejemplo, que hay mucho hit, hay mucha cosa, hay mucho power. Ya estoy recuperando la... Ay, se me está olvidando todo hoy. Estoy recuperando ya mi confianza en la sociedad, en la música, en los cantantes, en los artistas, en todo.

Qué bueno, además esta niña Lisa, qué bárbara. O sea, está allá como viejito yo. Ay, qué bárbara, Luli, qué bárbara. Guapísima. También me preocupa un poco los cánones de belleza allá de orientales, pero... pero ella está bellísima. Se ve espectacular. La piel, el cuerpo, la cara, el rostro, todo. Todo. 10 de 10, Lisa. Tú 10 de 10. Y bueno, quien también 10 de 10, porque mira, se separaron. Wisin y Yandel dijeron, ahora cada quien lo suyo. Yandel por mucho tiempo, que estoy muy triste porque no he ido nunca a ninguno, pero hizo Yandel Sinfónico, pues con todas las rolas que ya sabemos que son éxitos. Ahora Wisin trae la Universidad del Perreo, pero justo en este viernes de estrenos, Yandel dijo, ¿qué te pasa? Y nos trajo cuál es la necesidad. Que, a ver, yo sé que va a caer gordo con esto, pero por mucho tiempo yo dije que sonaba mejor Yandel que Wisin. Hoy Wisin vino con la Universidad del Perreo a callarme el hocico y a decirme, ah, no que no. Sin embargo, Yandel sacó esta rola y yo dije, muy buena también.

para hacer la tesis del perreo también se necesita de un buen soundtrack. O sea, pues cuando tú hagas la tarea, por ejemplo, ¿no? Necesitas escuchar cosas padres. Y si hablamos de cosas padres como cuando ir a la escuela, yo no sé qué escuchaban ustedes cuando hacían tarea, pero ustedes recuerdan, ay, recuerda como si fuera hace muchísimo tiempo. Pero es que escucha tú esto. Este me parece que, este yo es el que nombro reggaetón cochino.

Oigan, la secundena es básicamente cultura general. Podría estar en los libros de texto en algún momento de la vida, ¿no? Que yo no sé si de pronto... A ver, ojo acá, porque vuelvo a lo mismo. Yo no sé si, por ejemplo, Bellakath, Yerimoa, todos ellos que hacen reggaetón mexa, pensaron en algún momento de la vida como... Ah, o sea, me voy a ver cool. O sea, esta niña Sayuri, yo no sé si pensó un día, me voy a ver cool haciendo esto. O sea, la gente ya los volvimos cool, ¿sí ves? Y está padrísimo. A mí eso me encanta. Entonces, también necesitamos reggaetón cochinote. Pues ni modo. Ni modo, público. Pero bueno, vámonos mientras tanto avanzando con buenas rolas a través del 89.3 de tu FM. Cambiamos completamente el ritmo. Where is my husband? Todos los días me sale esta canción y todos los días me pregunto lo mismo. Where is my husband? Your husband, it's coming. ¡Súbele!

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1: 1:45. 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
0: Y bueno, llegó el momento de despedirme por hoy, esperando que tengas un maravilloso fin de semana. Pásala bomba, chicle bomba, chicle bomba. Tú y yo nos escuchamos el próximo lunes en punto de las 12 del mediodía a través del 89.3 de tu FM. Los ganadores ya están, nada más y nada menos que... ¿Ontato? Ah, sí. El licenciado. Ah, ¿verdad? Porque es el licenciado en perreo. Medina Gil, él ganó porque él nos puso que su tesis sería la disposición cinética y estimulación sináptica del contoneo gradual del bajo vientre del ser humano al ritmo de sones latinos contemporáneos. ¿Cómo te quedaste, público? ¿Qué entendiste de eso? Sabe. Pero ya ganó, ya ganó. Y también la botella está puesta y dispuesta ahí a través de nuestro Instagram para que ustedes puedan checar ahí todos los detalles. Pero bueno, obviamente que tengo que dejarte con buena música de viernes.

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5: 1:59. 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
2: Vamos a comenzar con información de algo terrible que ocurrió en Zamora. Lamentablemente, incluso un bebé fue baleado. Vamos al detalle informativo. Esta tarde de viernes, a través de la frecuencia naranja, toda la información, ya lo sabe, lo tenemos en el portal de noticias. Vamos a detalle. Óscar Pantoja, con esta terrible noticia. Óscar, adelante con el reporte. Buenas tardes. Gusto en saludarte.
3: Hola César, buenas tardes, saludarte a ti y a todo nuestro querido auditorio. César, efectivamente se da este episodio, un ataque a balazos que le cobra la vida a un hombre y una mujer que se encontraban al interior de una vivienda en la ciudad de Zamora. Este episodio, lamentablemente, también las balas alcanzaron a un bebé de tan solo 8 meses de edad, hijo. Este bebé es, pues vaya, hijo de la fémina. Comentarte que, bueno, este bebé se encuentra delicado en un hospital. Y es que la incursión la hicieron hombres armados que llegaron a esta vivienda ubicada en la calle Camelinas de la colonia El Vergel, una colonia que ha sido foco rojo, pues vaya, por diversos episodios. Comentarte que, pues bueno, al ingresar asesinaron a Daniel Israel, de 19 años, y a su hermana Diana Soledad, de 23. Los balazos también alcanzaron al bebé que ella cargaba en sus brazos. Comentarte que, bueno, los vecinos familiares, cuando vieron que los pistoleros se retiraban, se metieron a ver cómo qué había pasado, encontraron a los dos cadáveres y también se dieron cuenta que el bebé aún estaba con vida. Ya una ambulancia llegó, lo llevó a un hospital, se hizo un operativo, no se ha localizado a nadie, pero la fiscalía ya está investigando y también se hizo cargo de los cuerpos. Entonces, son dos hermanos de 19, 23 y un bebé de 8 meses.
2: ¿Y el bebé era hijo de alguien de ellos, Oscar, o era un, no sé?
3: Es hijo de ella, de la mujer,
2: hijo de la mujer.
3: La chica de 23 años, sí.
2: No, bueno.
3: Sí. O sea que el ataque fue en contra de esos dos hermanos, el varón de 19, la mujer de 23, y que ellos terminan sin vida, y el bebecito de 8 meses que termina también lesionado. Él sobrevive, el bebecito de 8 años, lo alcanzan las balas, lamentablemente, y está muy delicado en un hospital.
2: Ojalá no nos acostumbremos, porque todos los días ya en este país las noticias, no solamente aquí, sino en muchos lugares, lo que pasó hoy en la Ciudad de México, bueno, en el Estado de México, con este tecladista de Camilo VII, pues ya son bebés baleados. Ya, o sea, ¿qué estamos viviendo en este país? ¿Qué está ocurriendo, Oscar? Ahora un bebé de 8 meses, lamentablemente herido, pero la audiencia que nos escucha en Exa, por el amor de Dios, pónganse a pensar, un bebé baleado, pues ¿a dónde vamos a llegar? Como dijo aquel.
3: Es que mira, desafortunadamente estas personas, estos presuntos sicarios, presuntos homicidas, pues ellos les dan alguna encomienda, algún encargo, ellos pues llegan en ocasiones pues bajo los efectos de diversas drogas sintéticas y pues no miden consecuencias. Ellos tienen un objetivo en la mente, ingresan como en esta ocasión de manera violenta un domicilio y no les importa si la mujer a lo mejor tiene los brazos a un bebé. O sea, ellos llegan, disparan y escapan, que es la prioridad, escapar. Lamentablemente, pues este episodio deja dos personas sin vida, dos personas jóvenes, hermanos, uno de 19, otra de 23, y el bebecito de 8 meses lesionado.
2: Bueno, ese es un episodio violento, 3 muertos deja, choque de auto y un tráiler. Esto fue en Tuzantla, Oscar, platícanos qué pasó ahí y luego otras notas policíacas. Vamos por partes, que hay mucho.
3: Efectivamente, se da también este otro episodio donde pues se da este choque en Tuzantla, donde pues bueno, fue encontrado fue reportado este siniestro de este camión, con este vehículo particular. Es un vehículo compacto, un vehículo Nissan, de la marca Nissan. Circulaban en esta carretera Tuzantla-Tiquicheo, y es donde, a la altura de esta comunidad denominada La Colonia, pues ahí es un choque fuerte, un choque que queda prácticamente el vehículo destruido entre lo que es la parte lateral y trasera de este camión. Ahí lamentablemente hay 3 personas sin vida, 2 mujeres y un hombre. Una de ellas fue identificada como Yolanda, de 42 años, la otra mujer identificada como Reina, y un adulto mayor de nombre Lorenzo. Ellos eran de la comunidad de La Pulilla. Ya la autoridad se encargó de sus cuerpos. Un episodio desafortunado, exceso de velocidad. Ya cuando pudieron, no alcanzaron a frenarse, fueron directo contra el camión, y esto pues generó este lamentable saldo. Esta carretera muy angosta, carretera que la hemos recorrido, Tuzantla, Tiquicheo, y pues bueno, es una zona donde también hay demasiadas curvas, una zona muy muy complicada para transitar, y sobre todo por la madrugada.
2: Bueno, pero no fue lo único que se vivió el día de hoy. Este viernes ha sido movidito con episodios violentos, Oscar.
3: Sí, la verdad ha sido varios episodios los que se han presentado el día de hoy, y es que esto es nada más alguno de ellos. Por ejemplo, estábamos también analizando lo que se estaba reportando. Entendemos que adicional a lo de Zamora, a lo de Tuzantla, a lo que viene siendo, hubo también movimiento aquí en Morelia con un conato de incendio. Pero esto fue un conato que de todos modos movilizó tanto a los bomberos locales como a los bomberos estatales. Esto fue aquí muy cercano, en la colonia Electricistas, un negocio de venta de comida, un restaurante de sushi, vaya. Fue donde tuvo ahí algún conato en la cocina, se movilizaron. Lo bueno es que alcanzaron a apagar las llamas que se habían generado en la parte de la parrilla, y un desperfecto en las líneas de gas, pero todo quedó controlado por las autoridades. Ya la Protección Civil hizo la recomendación a ellos para que hicieran, ahora sí que sustituyeran todo lo que viene siendo las líneas de gas y también de energía, y así evitar cualquier otro incidente. César, también comentarte en lo que respecta a municipio de Jiquilpan, pues ahí los delincuentes, fíjate que quemaron la camioneta de un creador de contenido que también es fotógrafo. Esto fue durante, pues vaya, las primeras horas de este día, y pues bueno, este hombre se encontraba en su vivienda, su camioneta fue vandalizada, fue alrededor de entre 5 y 6 de la mañana, se dio a conocer hace apenas unos minutos que llegó la información hasta esta capital, y es cuando la camioneta estaba en la calle Cuauhtémoc, ahí en la localidad de San Martín, Tototlán. Este episodio generó que se movilizaran los bomberos. De primera mano pensaron que era algún desperfecto mecánico, pero ya después vieron indicios que había sido rociado con combustible, se aventaron de estas bombas un molotov para que se quemara la camioneta. Influencer, pues él es quien tiene ahora sí gran movilidad ahí en Jiquilpan, tiene alguna página donde todo su contenido pues lo sube en ese lugar. Él es identificado como Ricardo Rojas, él es el que pues se vio afectado por este hecho vandálico que termina con su camioneta completamente siniestrada.
2: ¿Quién sabe qué dijo, no? Luego los influencers que no saben hacer periodismo, no conocen del tema, no sé este muchacho qué características tenga, de dónde saca información, pero en Sinaloa, en Jalisco, los influencers están más que amenazados. Eso de que yo me agarro mi Face y mi videito y me pongo a hacer contenido en contra de los narcos o del gobierno, ahí sí está muy complicado. Es que no sé este muchacho por qué, pero pues si le quemaron la camioneta, pues por algo fue.
3: Mira, desafortunadamente, no quiero decir alguna palabra que sea despectiva, claro que no me toca a mí, pero creo que la labor que desempeñamos varios, creo que es una labor que nos ha costado años, nos ha costado carrera, nos ha costado tiempo, y de repente ya vemos cómo está inundada las redes sociales con cualquier persona, digo, muy respetable, pero cualquier persona abre una página de Facebook, abre una página de cualquier sitio de redes sociales y empieza a hacer contenido. Contenido en ocasiones ni siquiera investigan, en ocasiones nada más es hablar por hablar. Algunos empiezan a insultar, empiezan a enfrascar en temas que ni conocen. Y lamentablemente, pues no quiero decir que por ello haya sido, pero luego se han dado episodios al interior de, pues vaya, a lo largo de todo el país, donde hemos dado también cuenta de los hechos violentos que se suscitan en contra de ellos. Creo que también se debería de regular todo este movimiento de redes sociales, porque en ocasiones pues creo que son personas que deberían de estar un poco más preparadas para poder opinar en algunos temas.
2: Sí, no es fácil, Oscar. La gente imagina, nada, qué sencillo, ¿no? Y más lo policíaco, hay que tener mucho tacto para informar. Mucha objetividad, pero muchos influencers, no sé este caso, este muchacho, me sumo a lo que tú dices, se lo dejo bien claro, no sé qué hizo, pero no piensen que ser periodista es fácil, porque ya todo el mundo tiene una paginita o un Facebook, ya todo el mundo se siente periodista, no, tienes que tener incluso una empresa que te respalda, un código de ética, o sea, muchas cosas, pero bueno, ya dejemos que la autoridad investigue. ¿Qué más de lo policíaco del día, Oscar?
3: Sí, ya nada más para cerrar, creo que el mensaje es bien claro. Ahora sí que, por ejemplo, nosotros cualquier nota que presentamos tiene que tener un sustento, creo sí. Que es lo que ellos también deben de tener y tener mucha responsabilidad, porque no es mal informar, se debe de informar con responsabilidad. Pero bueno, dejemos de lado ese tema. Ya por último nada más pues comentarte otro episodio que sucedió también, pero ahora en el municipio de Tlalpujahua. Ahí fue localizado un hombre pues sin vida, tenía el rostro cubierto, tenía proyectiles de arma de fuego, también fue localizado, lo dejaron en la vía pública, allí en esta población de Tlacotepec, que pertenece al municipio de Tlalpujahua, no fue como tal la cabecera municipal, fue una de las comunidades. Esta persona pues se encontró allí en las cercanías, tanto de un parque como del templo, y ya la misma autoridad pues se dio a la tarea de realizar las investigaciones correspondientes. Algunos indicios como un casquillo percutido y lo que viene siendo su vestimenta fue localizado. Sin embargo, pues lo único que se ha revelado, ya no, digo, hasta el momento no se ha dado a conocer su identidad. Sin embargo, pues bueno, ya la fiscalía está investigando a fondo qué es lo que sucedió con este episodio. Es lo que tenemos hasta este momento, César.
2: Oscar, te agradezco mucho. Buenas tardes.
3: Muy buenas tardes, César.
2: Mi compañero reportero Oscar Pantoja II con la información más importante. Vamos a los titulares.
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2: El retiro de ambulantes será constante el día sábado en el centro histórico de la ciudad de Morelia. Ya platicamos del tema, un bebé baleado. Lamentablemente una pareja fue asesinada desde un Zamora. Tres muertos deja choque de vehículo, esto en Tuzantla. Desaparece un joven de tan solo 19 años en Pátzcuaro. Familiares y amigos están indignados, están pidiendo la ayuda inmediata de la autoridad. Arde restaurante de sushi aquí en la ciudad de Morelia. Delincuentes quemaron la unidad de un creador de contenido en Jiquilpan. El gobernador del estado ya tiene fecha para su informe de gobierno. Llevan a cabo conservatorio para conmemorar el Día de las Víctimas de Desaparición Forzada. Y aquí en Morelia, hoy es el Día del Gazpacho.
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2: La buena noticia del día, ¿qué tiene que ver? Pues que es el día del gazpacho. Mucha gente en otros lugares ni siquiera saben qué es eso. Fíjense que aquí en Morelia hay algo muy curioso. Yo tengo la historia, la hice cuando era reportero. Curiosamente, esto del gazpacho surgió de una persona que conocíamos como el Güero de la Merced. Yo no sé su familia cómo terminó o si se patentó el gazpacho, el creador, pero no hay moreliano que no conozca, que no sepa cómo se prepara un gazpacho, que no lo haya disfrutado. Creo que es una buena noticia el gazpacho de Morelia para el mundo. Lo malo es que tal vez el creador ni siquiera tiene el reconocimiento a nivel mundial que merece. La mala noticia del día, lo que platicamos, esto del bebé, 8 meses y ya fue baleado en Zamora, lamentablemente la noticia. A ver qué informa la autoridad, pero me parece algo verdaderamente terrible que haya ocurrido. Qué triste por un bebé en la Ciudad de México, una persona que la mata con un bebé dentro. O sea, por el amor de Dios, que estamos viviendo en un mundo raro. Un bebé que fue baleado y tan solo tiene 8 meses de nacido. Y la polémica del día, el gobernador de Michoacán, no, más que polémica, es el informe. El gobierno de Michoacán anuncia que tendrá su informe de gobierno ya para unos días más. El gobernador tendrá que informar, primero entregar el documento al Congreso, luego ya viene la glosa, el análisis de cada comisión para ver qué es lo que informa Bedoya. Por lo pronto, hay algo interesante, es el quinto informe. De aquí al sexto, el gobernador de Michoacán prácticamente es el adiós. Así son los gobiernos, así se van despidiendo. Vamos al último año de gobierno ya con todo lo que usted sabe que va a pasar, pero es interesante. El gobernador de Michoacán entrega su informe, ahora toca a los diputados hacer la glosa y veremos si aprueban o no lo que dijo Bedoya.
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Fíjese cómo han cambiado los tiempos. En aquel momento, esa canción refiere a que el protagonista de la película, el que era el que iba a la disco a bailar en Nueva York con las muchachas de la época, tenía tanto calor interno que desarrolla esa canción. Así lo interpretaba él. El calor que él despedía era tan intenso que tenía fiebre de sábado por la noche.

Bueno, con todo mi cariño a los abuelos, a las abuelas, que en aquel momento eran jovencitos en los años 70, a finales 77, 78, cuando se da la inauguración de esa película que es maravillosa. En ese entonces, ¿cómo era la tecnología? Había luces de colores en el piso y eso era la infinita novedad.

Bueno, el WhatsApp que tenemos aquí en la cabina, 44-31-03-58-65, 44-31-03-58-65. Ténganlo siempre en cuenta, es el WhatsApp que tenemos aquí en la empresa para que nos manden cualquier tipo de crítica, comentario, sugerencia, denuncias o participen por los regalos que estamos dando cada día aquí a través de la frecuencia naranja. Sigamos escuchando a los Billys. Bueno, ¿les gustaría que regresara esa época con los pantalones acampanados? Bueno, hoy los chavos los utilizan acampanados, pero no solamente de abajo, de arriba. Y para lucir pantalones de la época tienes que tener buenas piernas, porque si no parece como que tienes dentro un lazo con nudo.

Qué buena música de catálogo en la frecuencia naranja. Vamos a ir a la pausa. Estamos en vivo desde la ciudad de Morelia. Con todo gusto saludo a la gente que nos escucha, no solamente aquí en Morelia. La cobertura que tenemos de EXA llega a Tarímbaro, Pátzcuaro, Lagunilla, Charo, Indaparapeo. Toda la gente es bienvenida a Frecuencia Naranja. Vamos a la pausa. Seguimos escuchando a los Billys y le tengo más noticias de este día. Soy Velázquez.

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18: Bueno, analicemos juntos un tema de controversia que va a dar mucho análisis, no solamente para ese fin de semana, sino durante los siguientes, hasta que se defina quién será el coordinador de la 4T en Michoacán. Le pedí al doctor Plasencia, analista de lujo de CB Televisión, que nos hable acerca de esa propuesta que tiene Morena aquí en Michoacán, para que se definan los plazos y ya se defina al coordinador. Y qué bueno que eso está ocurriendo, porque estamos viendo, aunque se les haya pedido que no se golpearan y que no hubiera guerra sucia, pues ya vemos que eso está arreciando lamentablemente aquí en Michoacán. Doctor, buenas tardes, gusto en saludarlo.
19: Gracias, César, el gusto es compartido, igual estar con su amplio y espléndido auditorio.
18: Gracias, doctor. Bueno, pues hay algo interesante, la dirigencia de Morena aquí en Michoacán y la presidencia del Comité Ejecutivo Nacional, pues muestran interés en que se definan ya el dirigente o más bien el coordinador de la 4T en Michoacán. ¿Cómo interpreta esto, doctor?
19: Sí, César, esta, vamos a llamarle dicotomía o esta contradicción entre la postura de la presidenta Arianda Montiel y desde luego la dirigencia estatal con Jesús Mora, pues tiene toda una razón de ser. En primera instancia, pues el Comité Ejecutivo Nacional no quiere que ninguna entidad federativa de las 17 que van a competir el próximo año y donde se van a nombrar coordinadores, pues le marque los tiempos y además le marque los rumbos. Pues eso es inaceptable en una dirigencia nacional centralista como es Morena y como es la mayoría de los partidos políticos en este país. Entonces, pues la presión viene indudablemente de parte de Michoacán o del Comité Ejecutivo, pues porque ellos están viviendo el golpeteo, como usted lo decía muy bien, a pesar de que se establezca que van a jugar limpio, pues eso es inevitable, César, el golpeteo, el desgaste, las fricciones, las luchas. Es inevitable cuando el recurso es escaso, es decir, cuando solo tenemos una candidatura para Morena y tenemos cuando menos 6 perfiles sobresalientes, vamos a llamarles así, pues es inevitable que se tengan que golpear y que se tengan que estar diciendo de cosas y el desgaste. Ahí tiene razón el Comité Ejecutivo Estatal. Lo que sí, pues creo que no los van a oír, porque no se puede dar ese lujo a Arianda, y más en este momento de desgaste para la 4T generalizado en todo el país, pues no se va a dar el lujo que le marque, en este caso, los tiempos, vamos a llamarle el gobernador del estado, porque pues todos sabemos que Jesús Mora es una posición del gobernador, al margen de lo que ellos quieran decir, que es un partido que se maneja solo, pues sabemos que la mano del gobernador, como en muchos partidos donde el gobernador tiene a su partido, pues está... tiene el control. Sería impensable que negaran a tener el control de su partido. Ahora bien, la presión, ¿a quién beneficiaría? El destape, ¿a quién beneficiaría? Al margen de que, desde luego, en lo interno, pues sí, porque ya se terminarían las fricciones, pero quedarían las heridas, César. Las heridas van a quedar. ¿Cuándo van a cicatrizar? ¿Les alcanzará para que cicatricen las heridas de aquellos 5 importantes o trascendentes que no van a ser? ¿Se van a sumar al proyecto? La presidenta hablaba el día primero de unidad, pero hay una evidencia muy, muy clara. Pues esa unidad no existe, solo en el deseo. Es una aspiración de la presidenta de la República hablar de la unidad, porque vimos que no había invitados a su mensaje político. Aquí mismo la unidad, pues sabemos que no existe, que es algo que no se puede evitar, más bien no se puede lograr cuando hay en disputa cargos tan importantes. Entonces, el gobernador podrá insistir, pero Arianda no creo que vaya a ceder. Ahora bien, creo que lo más sano es que se defina en máximo una semana esto, por el bien de todo Morena, por el bien del grupo, y que empiece la etapa de cicatrización, empiece a curar heridas, empiecen a tratar de buscar posiciones, como ya lo dijo Arianda, que pues, creo que fue Citlali que de la presidencia se van a buscar posiciones para, de vamos a llamarles de consuelo, César, para aquellos que no fueron. ¿Serán suficientes para gente como el profesor, como Carlos, como algunos otros actores importantes si no fueran? Creo que no será suficiente, pero pues algo es algo, y esperemos, César, que por el bien de todos los michoacanos, pues que ya decidieran. Ya decidieran en uno o en otro sentido, porque esto también a la sociedad nos afecta. Nos saturan de propaganda, de llamadas, que de la encuesta sea la respuesta. Pues sí, yo creo que hay que buscar a un michoacano que lo hayan encuestado históricamente la gente de Morena para saber si le preguntaron quién quería que fuera el coordinador de los comités de defensa de la transformación. Yo creo que esas encuestas nunca las han dado a conocer. Ya llevan destapados, si mal no recuerdo, 4 entidades federativas, y no han dado la metodología, con qué base científica, qué, cuál fue el muestreo, la prueba, nada. Entonces, pues esa encuesta pues solo existe en la pretensión de querer democratizar algo que quizás no es democrático y que ya tienen resuelto, pero que los tiempos, pues es decir, los tiempos que quiere marcar el Comité Ejecutivo Nacional o la presidenta, pues son los que van a determinar, César.
18: Ahora, para que la audiencia sepa, doctor, qué bueno que nos ayude a hacer el análisis, Jesús Mora pide o señala que debería de darse el anuncio antes del día 10, porque yo entiendo que ve el desgaste y que ve que ya las cosas están complicadas entre ellos, pero la dirigencia nacional del partido refiere que deben de ser los estatutos. Entonces, aquí dicen que ya se haga, pero Morena Nacional tiene otra idea muy diferente.
19: Claro, porque habla Ariadna Montiel que hasta diciembre se puede llevar esto. No creo que sea hasta allá llegue, pero pues no le van a cumplir a Jesús Mora. Si se da, se dará por otras circunstancias, quizás algún escándalo que detengan a alguien importante y que, bueno, pues como una operación de distracción o de caja china, pues empiecen a destapar a los coordinadores para que se empiece a diluir y la prensa o los analistas empiecen a hablar de los destapes y no de ese escándalo. Pues eso es lo que uno que pudiera brillar, pero definitivamente no creo que oigan a Jesús Mora, y también depende de quién vaya a ser el coordinador, si Jesús Mora vaya a seguir o no. Yo creo que está también su permanencia muy, muy, muy endeble, César. Es decir, agarrada con, ahora sí que con pincitas, porque depende de quién llegue, si sigue Jesús Mora o no. Entonces, no creo que si se destapa antes del 10, no será porque Jesús Mora lo determinó o lo pidió. Será por otras circunstancias, César.
18: Ahora, doctor, la gran pregunta es por qué la dirigencia estatal de Morena, Jesús Mora, ¿por qué quieren que sea tan rápido y la dirigencia hasta diciembre? Que yo también coincido con usted, no creo que sea durante los siguientes tres meses todavía, no sé. Pero ¿por qué aquí, Michoacán, por qué tanta prisa?
19: Bueno, una puede ser porque ya los mismos aspirantes, vamos a llamarle, a coordinadores, ya no resisten ellos otra semana más de, vamos a llamarle, de campaña o de promoción o de reunión o de defensa. Es un dineral que se ha gastado, César, usted lo sabe, millones que se han gastado entre todos en reuniones. Eso es desde ahora la convocatoria, pero tenemos actores como exsecretarios, como el senador, que tienen prácticamente más de un año en lo que podríamos decir la promoción de su imagen, no voy a llamarle campaña, pero en la promoción de su imagen personal para lograr la coordinación, tienen más de un año. Esto tiene un costo político enorme de desgaste. La gente, por más convencida que esté de Morena, ya los cansaron, César, porque son a los mismos que se llevan a una otra reunión, se los llevan a tres reuniones de supuestos aspirantes, y ya también la militancia o los simpatizantes ya tampoco no aguantan. Esa es una. Otra, el dinero se les está acabando, y pues no hay dinero que alcance para tantos años o tantos meses de campaña. Entonces, ese yo creo que es la razón principal. Y la otra, de que pues probablemente la persona candidata del gobernador pues no sube en las encuestas, no sube, por más que le inviertan, y que pues ya lo mejor es que se resuelva cuanto antes. Si es ella, excelente; si no es ella, pues a buscar posiciones para esa persona. Estoy hablando como persona, no como género ni sexo, para que esa persona pues busque negociar algunas otras posiciones, porque vemos que muchos no levantan. Esto prácticamente está en dos personas nada más, las que realmente han logrado el consenso de los aspirantes, César, y sabemos quiénes son.
18: Sí, de acuerdo con usted, doctor. Yo, por eso al principio, cuando hablaba de cinco, dije, fue generoso el doctor, yo no veo más que a tres que pueda, ¿no? Pero bueno, en la pasada elección de Claudia Sheinbaum hubo oportunidad para que todo el mundo se colocara, Noroña, Adán Augusto, Ricardo Monreal. Aquí sería algo similar, los perdedores tendrían cabida, ya que ganen es otra cosa, pero habría reparto para todos, doctor.
19: Pudiera ser, Pero acuérdese que primero se tende para comer liebre se tiene que cazar la liebre. Sí. Al que si destapan a alguien, primero tiene que ganar la gubernatura para que haya algo para los otros grupos. El gobierno federal tendría que ser muy obsequioso, es decir, generoso, y buscar la colocación. Se habla pues de que el profesor pudiera ir a la Secretaría de Educación, el fiscal a lo mejor se regresa a la fiscalía, la senadora seguiría en el Senado, las otras aspirantes pues probablemente una regresaría a la Cámara de Diputados, la otra que se quedó sin trabajo, la otra también que renunció probablemente al gabinete, pues al gobernador le es muy dado, ya ve que luego pierden y los vuelve a contratar, pero ya no le queda mucho tiempo. Probablemente los incorporarían al gobierno federal, lo poco que quede, en los prácticamente 4 años que le restan al gobierno, para que una, pues no le esté haciendo sombra a la persona candidata, y dos, pues para que también empiece a curar heridas y a recobrar parte de lo gastado, César.
18: Sí, de acuerdo. Pues vaya tema, doctor. Por lo pronto, la dirigencia de Michoacán de Morena Pidalgo, el gobierno, o más bien allá en la Ciudad de México, decidirán otra cosa, que también el gobierno federal va a intervenir mucho en todo eso, ¿no? O para la calma, para que eliminen las perezas, pero el gobierno federal también va a intervenir en todo eso.
19: Definitivamente, sería ilógico pensar que Claudia va a renunciar a tratar de poner candidatos a gobernadores y en su momento gobernadores afines a ella. Como usted decía, pues el Congreso lo ha tenido históricamente en contra, con Adán Augusto, con Monreal, con Noroña, que fueron entre comillas sus opositores, pues los ha tenido en contra, no le han aprobado lo que ella ha querido como ha querido. Entonces, pues qué mejor que la presidenta tenga ya aliados leales que le deban la posición a ella. Y ya el gobernador, si la persona candidata gana, pues perfecto, o sea, se la va a deber totalmente a la presidenta, que necesita mucho del respaldo de sus propios correligionarios. Y más que el respaldo, César, de la lealtad, porque una cosa es el respaldo, otra es la lealtad. No los ha tenido, o sea, la traición a la presidenta, convoca y pide austeridad y salen lujos y lujos y más lujos de su gabinete, de senadores, de todo mundo. Entonces, pues sí necesita lealtad la presidenta y no creo que vaya a renunciar políticamente a tenerlo con designando en el mayor de los casos a los aspirantes para candidaturas de gobernadores.
18: Muy bien, doctor, le agradezco infinitamente, se nota su conocimiento, cómo va explicando, cómo va analizando ese tema, a ver qué ocurre, pero por lo pronto hay que decirlo de esa manera, Morena está generando el debate, el discurso, el análisis aquí en Michoacán. Ya en otro momento platicaremos de la oposición, si me lo permite, doctor.
19: Si me da la oportunidad, con mucho gusto.
18: Gracias, doctor.
19: Ideas y las compartimos con su auditorio.
18: Muy bien, doctor, que tenga una bonita tarde, un bonito fin de semana. Gracias por atender el llamado de la audiencia naranja.
19: Gracias, le mando un abrazo a usted y a todo el auditorio de EXA.
18: Gracias, doctor, buenas tardes. Ahí está el análisis de lo que está ocurriendo con ese tema tan interesante, el defensor de la 4T aquí en el estado de Michoacán. Ya usted saque sus conclusiones. Vamos a la pausa, estamos a través de la señal de EXA, ya sabe que toda la información la puede tener en el portal de noticias. El oficial es el de la empresa, el de Grupo CV, pero EXA tiene sus propias redes sociales. Ahí compartimos música, contenido diverso, para que todo el mundo lo sepa. Vamos a la pausa, estamos en la frecuencia naranja.
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0: 2:38 en todas partes. 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
18: Bueno, al comienzo del noticiero le hablaba de que el gobernador de Michoacán ya tiene fecha para su informe en el Congreso. Bueno, primero tiene que entregar el documento. Entiendo yo que será el secretario de Gobierno o Luis Navarro. Ya veremos qué pasa, pero por lo pronto ya hay la fecha. Ya está la fecha. Óscar Pantoja, segundo nuevo cuento. Óscar, buenas tardes. Gusto en saludarte.

0: indicó es que efectivamente pues ya se tiene todo programado. De hecho, tiene que hacer una sinergia tanto lo que es pues ambos poderes, tanto legislativo como ejecutivo, para poder aterrizar todo el tema de protocolo, adecuar la logística, los temas de seguridad, para que se lleve a cabo la entrega de este documento, la entrega de esta sesión solemne, donde pues bueno, vamos a esperar a que lleguen los tiempos, pero por lo pronto pues están ahora sí que ya planeando, aterrizando todo lo que es esta entrega del quinto informe de gobierno. Adelantaba el presidente del Congreso que, pues bueno, será una sesión que se puede pues prolongar un poco, esto debido a que, pues bueno, también las mismas fracciones tendrán la oportunidad de participar, estas diferentes fracciones parlamentarias, expresar sus puntos de vista en torno a lo que es esto, lo que trae este documento. Y pues bueno, esto también se dio el año anterior, este se espera que también sea igual, una postura prácticamente de cada partido político, y esto va a derivar efectivamente que se pueda alargar, prolongar, durar más de lo normal esta sesión. Ya lo vimos hace un año, también se replicó de la misma manera, siguió sin ningún contratiempo, y pues bueno, se espera que ya esté todo listo para el próximo 17 de septiembre.
1: Bueno, ¿qué más tenemos, Oscar, de gobierno?
0: Comentarte también que en lo que respecta a lo que da a conocer el gobierno, entendemos que este programa que se tiene para combatir la extorsión en Michoacán, pues el gobernador también adelantaba que se ha dado pues vaya varias ahora sí que acciones coordinadas tanto de la Secretaría de Seguridad Pública como también con la misma Fiscalía de Michoacán, y es que el gobernador indicaba que efectivamente se ha impedido que más de 312 millones de pesos lleguen a los grupos criminales. ¿Cómo se ha impedido? Ha sido en este periodo del noviembre de 2025 a agosto 2026, son tres modalidades. Una de ellas es la extorsión telefónica, el otro es el fraude electrónico y uno más que es el secuestro virtual. Cada uno de ellos pues obviamente tienen una numeraria donde se da a conocer efectivamente que en cada episodio, en cada llamada, pues te quieren envolver, te piden dinero a cambio, y todo ello pues irían a las arcas de la delincuencia organizada. Por mencionar alguno de los delitos que se han coartado por parte de la unidad antiextorsión de la Secretaría de Seguridad Pública, pues han atendido a 3.262 víctimas de extorsión telefónica. O sea, son más de 3.000 personas las que les han llamado, les han intentado ahora sí que envolver, pero afortunadamente no ha sido así. Esto se ha evitado en el reflejo de estos pagos que no se hicieron. La otra modalidad es el fraude electrónico, que se atendieron también a 1.500 víctimas y se desactivaron 970 llamadas. El otro más es el secuestro virtual. Entendemos que mueven a alguna persona de un punto a otro para que, pues bueno, esté incomunicado y puedan ahora sí que hacer todo lo que viene siendo la petición de dinero. Entre estos tres delitos, pues se ha avanzado. Lo que también resaltan es la denuncia, importante la denuncia, que se tenga confianza en lo que es las instituciones, o al menos así lo mencionó el gobernador. La ciudadanía tiene que tener confianza para poder denunciar y así se pueda actuar más rápido y evitar que se hagan estos pagos, porque de repente pues solamente se hacen los pagos y no vuelves a ver este dinero, y también pues tu ser querido ahora sí que ni siquiera está en un lugar donde ellos te indican. O sea, nada más te están envolviendo, vaya, es lo que destaca el gobernador.
1: Sí, pero la gente sigue cayendo, a pesar de todo, Oscar, la gente cae lamentablemente. Vimos algo que pasó el día de ayer, no recuerdo, creo que fue en Morelia, que un chavo que le pasó con los papás lo mismo.
0: Sí, han sido varios, fíjate, han sido varios episodios. De hecho, en esta pasada conferencia de prensa, el secretario de Seguridad Pública, José Antonio Cruz Medina, detallaba en varios episodios que han sucedido, tanto aquí en Morelia, en Lázaro Cárdenas, en Uruapan, en Apatzingán, donde pues ahora sí que estos, de todas las edades, aquí en Morelia fue un joven estudiante de la Universidad Michoacana, otro más fue un trabajador que también lo hicieron que se movilizara.

0: cara, madres de familia, o sea, estas personas no miden, no les importa si eres joven, si eres adulto mayor, si eres un profesionista, ellos tratan de envolverte, lo único que buscan es que hagas un depósito, que ese dinero poco mucho que tienes, pues te lo quieren quitar. Ahora estos secuestros virtuales también te indican que tienen en poder a un familiar tuyo y que tienes que hacer un depósito de 100, 200, 300 mil pesos, no sé, y a fin de cuentas, pues no, absolutamente no está sucediendo nada. Por eso la importancia es, obviamente, si te llaman, pues cuelga y comunícate al 089. Es una de las situaciones que se ha seguido que de manera acertada, pero también la denuncia también es muy importante. Eso es crucial para que se siga avanzando en el combate de estos delitos.
1: Fíjate, ayer a mí me estaban llamando y el celular, te aparece el lugar donde te llaman de Tabasco. Dije, voy a contestarle, pues no tengo ni la salsa Tabasco me gusta, entonces dije, no, ¿para qué les contesto, no? Pues sí, es que de verdad está canijo el tema.
0: Mira, lo que indicaban también, lo que explicaba las autoridades, uh-huh, es de que es muy importante que también tú des a conocer de qué número te marcaron. Porque si te marcan de un número, como tú mencionas, de Tabasco, uh-huh, Talada, tú reportas al 089, me llamaron de este número, así, y es una posible extorsión o es un tema que pues no debe de suceder. Queda el registro de ese número, lo meten en una base de datos, y ya cuando ese número intenta otra vez hacer de las suyas, ya te llega a tu teléfono, o si quieren intentar con alguna otra persona, ya le llega al teléfono que ese número pues ya es fraudulento. Por ello es el registro, es bueno el registro que se está realizando en torno a estos números, porque en cuanto lo ingresan a la base de datos, si vuelve a llamar, ya va a aparecer en tu teléfono como número de fraude, o sea, número fraudulento.
1: Mira, entonces, lo voy a hacer.
0: Es importante colaborar con la ciudadanía.
1: Lo voy a hacer.
0: Con la autoridad, perdón.
1: Sí, claro. Bueno, la ciudadanía que colabora con la autoridad y la autoridad con la ciudadanía. No lo dijiste mal. Oscar, te agradezco mucho. Buen fin de semana.
0: Igualmente, César. Buenas tardes.
1: Buenas tardes, mi compañero reportero Oscar Pantoja II. Bueno, estamos en la frecuencia naranja. Tengan mucho cuidado y enseñen sobre todo a los adultos mayores con paciencia, abuelo. Mira, si llaman de ese teléfono, si no lo tienes en tu celular, en los registros, no contestes a nadie. Tengan mucho cuidado porque eso está creciendo. Los delincuentes, los grupos delincuenciales buscan la manera de llegar a ti. Vamos a la pausa. Estamos en la frecuencia naranja.
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2: 2:51. En todas partes. 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
14: Ábreme ya el micrófono, pues. Muchacho, pues es que sí, ya estamos listos. 5 de septiembre, Teatro Morelos, 7 de la noche. Ya sabe que se va a generar un concierto maravilloso, un tributo al Cuarteto de Liverpool, a los Beatles que van a estar aquí. Ya lo sabe el grupo de Wings, acérquese con ellos si le gusta la música de este grupo que fue famosísimo, yo creo que es el más importante de nivel mundial. Eso es el 5 de septiembre, Teatro Morelos, 7 de la noche. Hay la oportunidad de que usted pueda pedir información, vaya con sus hijos, es un evento completamente familiar, sano, para escuchar en vivo la música, para que quede claro. Acérquese, pregunte ese día en las taquillas del lugar, o si quiere de una buena vez para que nadie le gane su lugar, en arema.mx. Un tributo al Cuarteto de Liverpool, 5 de septiembre, aquí en el Teatro Morelos. Rapidito, al micro, Ale, ¿cómo estás?
15: Muy bien, muy buenas tardes.
14: ¿Por qué no pone el micrófono a este muchacho? A ver, explícame eso.
15: Pues no sé, mira, yo acá bien correteada ya.
14: Sí, no lo pone. A ver, adelante, córrele.
15: 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El primero es para los pequeñines que escuchan el noticiero. ¿Cómo pueden ganárselo? ¿Sabes qué? 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César, quiero llevar a mi niño a la chapatería. 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
14: 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Está muy largo. Rápido. César Chapatería, ya.
15: César Chapatería.
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15: 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De igual manera, invitarle a la audiencia, si usted tiene alguna denuncia ciudadana, algún problema que pasó por su colonia, su calle o algo que tenga, puede estar participando. 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
14: Vale, gracias.
15: A ti, César.
14: Dale, con la musiquita. Bueno, seguimos con el noticiero. Sé que esta ocasión despide la semana en la frecuencia naranja. Los invito para que todo el fin nos acompañen aquí en Exa. 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No preste dinero porque no le van a pagar nunca en la vida. Nada de que Dios se lo va a pagar. No. Presten dinero. La gente es malagradecida. Nunca le van a pagar su dinero. Y disfrute todo el fin de semana la frecuencia naranja. 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Buenas tardes, gusto en saludaros, bonito fin de semana. Aquí estuvo el equipo naranja, estuvo el que no le sube el micrófono, que es el querido Luisito, pero ya está aprendiendo, ya le queda mejor. Buenas tardes, gusto en saludaros, y Velázquez.

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2: Son las 3. En todas partes. 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
2: Ok, ok. ¿Qué onda, qué onda? ¿Cómo están? Ya es viernes. Gracias a Dios. Oigan, qué gusto estarlos saludando ya. En esta tarde son las 3:06. Te recuerdo que mi nombre es Janet García. Oigan, ¿quién me está escuchando? ¿Quién en estos momentos me está escuchando? Escríbeme, mándame WhatsApp. Ay, Dios, me ando trabando. Mándame mensaje de WhatsApp porque yo súper al pendiente de tus mensajes. Ya sabes que me gusta interactuar muchísimo contigo. Entonces, regrésame el saludo, no seas gacho. 44-31-03-58-65. Súbele. Es que ya es viernes con toda la buena vibra. Oigan, yo quiero preguntarles un poco acerca de un tema interesante. ¿Qué es lo que más disfrutas hacer? ¿Cuál es el mayor placer de tu vida? Mira, por ejemplo, yo hoy en la mañana me desperté temprano. Hacía frío porque eran las 6 de la mañana. Me metí a bañar con agua caliente y de verdad que es lo más satisfactorio. De esas veces que no quieres salirte de bañar, híjole, yo disfruto muchísimo meterme a bañar con agua caliente. Aunque digan que hace daño, aunque digan, no, es que la piel se te va a poner más fea, que no sé qué, que bla, bla, bla, bla, bla, bla. No me importa, yo lo disfruto muchísimo. Yo no tolero para nada el agua fría. Dicen por acá, yo disfruto escuchar muy buena música. Sí, es cierto. Mira, dice, caliente solo los caldos. No, hombre, también un baño. ¿Cómo no? ¿Cómo de que no? Por supuesto. A ver, así que tú cuéntame, ya sabes, 44-31-03-58-65. Yo soy Anet García, qué gusto estarte. Hoy va a ser más cotorreo, porque hoy es viernes, viernes ring. Así que, ¿qué plan, qué van a hacer? Vámonos con Selena Gómez, Becky G y Benny Blanco con esto que dice, Te Olvido. Lo escuchas aquí en EXA 89.3, ahorita vuelvo.
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1: 3:22. En todas partes. 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

0: 3, ya estamos nuevamente aquí de regreso, son las 3:30. Acabas de escuchar este opixón de Olivia Rodrigo. Oigan, fíjense que por acá seguimos con la pregunta, ¿no? Respecto a ¿cuál es su mayor placer de la vida? ¿Qué es lo que disfrutan hacer? O sea, genuinamente, literal, así que digan, híjole, Janet, yo disfruto hacer esto con muchas ganas. Por acá dicen, Janet, yo disfruto jugar videojuegos. Este me llamó la atención, fíjense. Dice, yo disfruto pararme en la madrugada a prepararme un sándwich con leche. No, hombre. Ok. Yo me pondría de malas, diría, ay, ¿cómo voy a tener hambre en la madrugada? Qué flojera despertarme. Creo que una de las cosas que más bien no disfruto es estarme despertando a cada rato la madrugada. No, hombre, eso está brutal. O sea, no descansas. Bueno, a lo mejor habrá quien sí lo haga, pero no, hombre, yo no, yo hasta me pongo de malas. ¿Qué más dicen? Mira, disfruto hacer mis hobbies, montar a caballo, jipear, supongo que andas en tu coche así de todo terreno, ¿no? Yo les estaba platicando que disfruto muchísimo el mar. Cuando tú vas al mar, sales en la noche a disfrutar de la arena, del sonido, es increíble. La verdad es que no sé qué tenga el mar, pero lo disfrutas. O sea, te hace sentir una tranquilidad, una paz, ¿no? Dice por acá Rulo DJ, yo disfruto mucho los atardeceres de otoño. Ok, sí. Creo que a veces cuando te quedas mirando al horizonte o hay una paz así, o estás nada más en el ambiente, eso también es muy, muy tranquilizador, ¿no? ¿Qué opinan ustedes? Oiga, por cierto, feliz cumpleaños para mi querido Elian, que ya nos está escuchando a través de Exa89.3 FM. ¡Feliz cumpleaños! ¡Felices 27! ¡Es viernes! O sea, qué suerte que tu cumpleaños haya caído en fin de semana. Así que a disfrutar, a gozarla. Al rato también nosotros la vamos a gozar porque, híjole, ya estamos a todo lo que da en el exaperreo, ¿verdad? Entonces, dice por acá, saludos, Janet. Sí, es un desestrés el octubre. Me voy a la playita. ¡Qué rico! ¡Qué envidia! Yo quisiera también andar ya en la playa. Mentalmente en la playa y mi realidad es en la cabina. Rola tu Instagram, dice. Ok, ahorita te lo paso. Recuerda que estoy como Janet-07GA. Es que ando leyendo los mensajes, ¿eh? Ando con ustedes aquí al aire, pero también ando acá en línea respondiendo mensajes. Muchas gracias por escribirme. Claro que sí, Elian. Que la pases excelente. Saludos a todos los que ya nos están escuchando. Y platícame tú, Radio Escucha, familia de X89.3. ¿Cuál es el mayor placer de tu vida? ¿Qué es lo que disfrutas hacer? 44-31-03-58-65. Mi nombre es Janet García, ya sabes, con toda la actitud, ahorita vuelvo.
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0: 3:42. 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

Amigos de X89.3 FM, ya estamos nuevamente aquí de regreso. A cantar con la bichota, es viernes. Hey, ahora todos tienen una colombiana, una puertorriqueña, una venezolana. Se nota que soy fan de Karol G. No me decía, yo todas las invité. Ya chole. Oigan, acá me escribieron. Terminación, esperen.

0: espérenme. 6156 dice: hola Janet, buenas tardes. Disfruto mucho escuchar música, bailar. Okay. Yo cantar. Mamacita, forever. Amo cantar también, lo disfruto bastante, lo haría gratis. Oigan, también por acá me dijeron: Janet, yo disfruto mucho cuando el niño me hace una... ¿Cómo se llama? ¿Cómo lo pusieron? Cuando el niño me levanta el dedo y poderle regresar la señal obscena. Eso lo disfruto muchísimo. También dice por acá, fíjense, disfrutar el tiempo en el campo, pueblear, ir al ranchito. No manchen, pueblear. Ay, a veces se me sale loñera, perdón. Pero pueblear, ir a un pueblito, ir a ranchar, también es una de las cosas más padres que podemos hacer. Eso también está muy bonito, poder disfrutar de un lugar nuevo que conocimos, poder ir de viaje con tu familia, sola, con pareja. Yo no he tenido la oportunidad de viajar sola, siempre es con gente, con personas por trabajo, familia, etcétera, amigos. Pero la verdad es que poder salir de viaje, ir a un pueblito, conocer... Imagínate, yo cuando las veces que iba a Pátzcuaro me encantaba disfrutar de la cultura, del lugar, de la sensación. O sea, ese sentimiento que tienes tú a ir de viaje también es muy, muy bonito. Así que sí, tienen muchísima razón, queridos. Muchísimas gracias por responder. Oigan, ya saben, vámonos a corte comercial. Ahorita vuelvo, ya saben, con más música. Te recuerdo que mi nombre es Janet García. Y ya es viernes, a disfrutar, sube la música y ya sabes, ahorita vuelvo con más, ¿sale? Vale, así que atentos, atentos.
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3: 3:59. 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

0: Amigos de X89.3 FM, ya estamos nuevamente aquí de regreso con todo gusto. Yo los ando saludando. Ya son las 4:05 y acá me hicieron una pregunta. Me dijeron, Janet, ¿crees que tener dinero significa tener más éxito? ¿O hay que trabajar mucho para salir adelante? Yo les explicaba que el éxito lo mides tú. El éxito no es lo mismo para ti que para mí, ¿no? O sea, por ejemplo, mi éxito puede ser que yo quiera viajar a la luna. Y si lo cumplo, para mí eso sería tener éxito. Pero para otra persona, a lo mejor que no desea ni le interesa viajar a la luna, eso ya sería un éxito diferente, ¿no? O sea, ¿ustedes qué opinan? A ver, 4431-03-5865. Y es que no hay que medirlo de esa manera, porque el éxito no. Y tampoco creo que tenga que ver que tener dinero signifique éxito. O sea, el dinero, yo creo que para muchas personas sí, es ambición quizá, es a lo mejor poderte dar tus gustos que quieres. Y sí, porque no hay que romantizar la pobreza, ¿no? Pero sí, o sea, me llama mucho la atención que vinculan el éxito con el dinero. El éxito es muy diferente. No sé ustedes qué opinen, ustedes qué puedan decir al respecto. Oigan, por cierto, estamos hablando también, ya cambiando de tema, pero a ver, díganme qué opinan de este tema que está interesante. El éxito no es lo mismo para mí que para ti. Fin, ya ahí, son contextos diferentes. Estamos hablando un poco acerca de las creencias arraigadas que tenemos en una sociedad. Yo les estaba preguntando que cuántas veces ustedes no han visto unas escaleras y no pasan por abajo de ellas. ¿Cuántas veces se nos dice? ¿Cuántas veces nos han dicho, Janet, no pases por abajo de las escaleras porque es de mala suerte y así? Y yo, por ejemplo, hace ratito me topé con una escalera y no lo hice. Entonces tengo esa cultura, tengo ese conocimiento de no pasar por abajo de las escaleras porque es de mala suerte, ¿no? Por acá dicen, mira, checa este, no nadar después de comer. Esa también a mí me la decían de niña. Yo cuando me iba a las albercas, decían, no, si ya comiste, espérate 30 minutos para que te puedas volver a meter a nadar. También dicen, ponerte una pulsera roja para el mal de ojo. Ok, eso sí se sabe mucho. Incluso con los niños, con los pequeños, con los bebés, les ponen una pulsera roja para evitar como los malos augurios, ¿no? Algo así tengo yo entendido. Oiga, por cierto, antes de mandaros con más música, quiero mandar un saludo muy especial a mi querido Rubén y a Auriel Ibáñez, que ya nos andan escuchando ahí. Dice, es que Janet, yo te ando escuchando, hay mucho tráfico en Morelia. Sí, tienes razón, estás en la hora, en la mera hora del tráfico. Saludos, que la estén pasando excelente, gracias por responder. Ah, también saludos para Samuel, que también ya nos sigue por ahí a través de nuestras plataformas digitales y que ya es nuestro radioescucha. Gracias, saludos, que estén excelente. Y platícame tú, ¿qué creencia tienes muy arraigada? Que la tienes incluso hasta normalizada, que viene de tus abuelos, que viene del aprendizaje. Está interesante también esto. A ver, platícame tu creencia arraigada al 44-31-03-58-65. Por acá dicen también dejar la bolsa en el piso. Sí, es cierto. A mí sí me han dicho, Janet, no dejes tu bolsa en el piso porque es de mala suerte, porque no se ve bien y que no sé qué. Sí, tienes razón, esa también está muy, muy famosilla, ¿no? A ver, dime tú una, yo te quiero escuchar. Por lo tanto, vámonos con Dana y Belinda, con esto que dice Dolce Vita. Lo escuchas aquí en EXA 89.3. Yo soy Anet García y qué gusto estar este viernes con toda la buena vibra. Ahorita vengo.
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1: 4:21. 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
2: Amigos de X89.3 FM, el tema está buenísimo. Oigan, saludos para mi querido Monchito, dice Janet. ¿Qué onda? Oiga, a ver, señor Monchito, querido Monchito, platíqueme usted, ¿qué creencia arraigada tiene? Mira, por acá tengo ya un montón que me dejaron. Por acá tengo esta, el bolillo para el susto, poner tijeras en forma de cruz para la protección. Fíjense, esta es mi favorita, ¿por qué? Porque me ha pasado. Dicen que cuando te da comezón en la mano, vas a recibir dinero. Esta es mi creencia, yo creo que la que tengo yo más arraigada. Es que se los juro que siempre que me da comezón en la mano, sí recibo dinero. O sea, van a decir, ay, Anenda, sea supersticiosa y que no sé qué. En serio, a mí me da comezón en la mano y directamente es para recibir dinero. Así, nada más para que le echen ojo. A ver, por acá también nos escribieron. La terminación 1754, el indestructible nos dice: hola, Janet, una creencia es gatos negros en los tejados, no responder al escuchar tu nombre. Saludos desde Toluca, dice. Muchísimas gracias. Lo aprecio muchísimo que ya nos estés sintonizando. ¿Qué más? Por acá también tengo comer sandía en la noche. Sí, es cierto, fíjate que cuando yo estaba más pequeña, mi abuela sí me decía, no comas sandía porque te vas a inflamar, te va a hacer daño y que no sé qué. Yo siempre comía y me pasaba. Cada quien sus creencias, ¿verdad? Pero a ver, platícame, ¿cuál es la tuya? 44-31-03-58-65. Yo soy Janet García, te voy a dejar con Alex Warren con esto que dice Fever Dream. Lo escuchas aquí en Ex, así que súbele, porque estamos con toda la actitud del viernes. Ahorita vuelvo.

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Una noche a Medellín. Es que ya es viernes, ya es viernes. La actitud de viernes. No, hombre, la actitud hay que tener de lunes a domingo, señores, ¿cómo no?

Nati. Oigan, qué gusto que me hayan estado escuchando. Yo, qué honor, honor el que me hacen. Ya saben, les dejo el número de cabina 4431-03-5865. Escríbeme, qué gusto ya estar recibiendo por acá los mensajes de WhatsApp. Ya por ahí ya tengo varios números a los que respondí. El tema de hoy pues estuvo interesante, ¿no? Por ahí estuvimos tocando aquellas creencias que tenemos muy arraigadas en la cultura. Ese tema me llama mucho la atención. Por allá me llamaron supersticiosa porque me da comezón en la mano y yo sí recibo lana. No seas envidioso. Oigan, ya saben, qué gusto entonces haber estado aquí platicando con ustedes. Te recuerdo que mi nombre es Janet García. Te voy a dejar con más música para que sigas disfrutando del Viernes Drink. Vámonos con Carlos Vives, con esto que dice Te Dedico. Lo escuchas aquí en Exa 89.3 FM. Quédate escuchándonos. Te recuerdo que yo estoy de lunes a viernes contigo de 3 a 5 de la tarde para que te mantengas al pendiente. El lunes vamos a tener temazo, más para que tú nos sigas sintonizando ahí súper pendiente, sale, vale. Ya sabes, síguenos en todas nuestras redes sociales, Examorel89.3. Y a mí me sigues como Janet-07GA en todas mis redes sociales. Así que súbele a la radio, no te desconectes. Quédate aquí con nosotros y nos vemos en la noche.

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0: 4:59 en todas partes. 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

0: Hello, mi gente, ¿cómo están el día de hoy? Espero que estén muy, muy bien, así que agárrense porque hoy es viernes suco y la vamos a pasar muy, muy, muy bien. Así que hoy quiero hablarte de algo que parece muy sencillo, pero en realidad puede ser de las cosas más difíciles, ¿no? Sí, ser tú mismo. Vamos a hablar de eso porque todos decimos yo soy auténtico, pero ¿qué significa realmente? Ser auténtico no es hacer lo que se te dé la gana, es decir, así soy para no cambiar, y tampoco significa que tengas que mostrarle al mundo absolutamente todo de ti. Ser auténtico es que exista cierta congruencia entre lo que piensas, lo que sientes, lo que dices y la manera, pues, en la que vives, ¿no? Es poder decir, esto me gusta, esto no me gusta, esto sí quiero, esto ya no lo quiero, esto me importa y esto no va conmigo, sin tener que construir una personalidad diferente dependiendo de quienes están enfrente. Así que aquí viene la pregunta del millón. ¿Por qué desde pequeños aprendemos a adaptarnos? Pues es que nos dicen cómo debemos comportarnos, ¿no? ¿Cómo debemos vernos? ¿Qué significa tener éxito? ¿Qué profesión debemos elegir? ¿Cómo debe ser una relación? Y sin darte cuenta, podemos terminar viviendo una vida que se ve bien para los demás, pero que no necesariamente se siente bien para nosotros. Así que, mi gente, el día de hoy vamos a hablar nada más y nada menos de ser auténtico. ¿Qué significa ser auténtico? Pues el día de hoy lo vamos a averiguar. Así que, sin más preámbulos, me presento. Soy Paola Timagen, y para los que no me conocen, sigo siendo Paola Timagen y están escuchando más música a través de la frecuencia naranja en EXA 89.3 FM. Así que hoy en cabina me acompaña nuestro queridísimo Carlos Piña en la consola. Y también nos acompaña Ale Ornelas. Ale. Que ella es, les recuerdo, la que nos suelta los regalos, ¿eh? Acá la jefecita que dice, hoy vamos a regalar un agüita de Jamaica, un cupón para un restaurante, así que pídanle los regalos a ella. Díganme ahorita, Paola, dile a Ale que quiero que regale, no sé, accesos para, no sé, para un concierto o algo así, mi gente, una comidita, que ¿cómo se dice? Que se aviente el regalo más grande, claro que sí, estaría genial, ¿verdad? Así que, mi gente, ya lo saben, soy Paola Timagen, y para los que no me conocen, pues sigo siendo Paola Timagen, y llegó el momento de subirnos a este termómetro. Siguen escuchando más música a través de la frecuencia naranja en EXA 89.3, y a continuación los voy a dejar con estas rolas, que es de My Towers y se llama Una Na Más, ¿eh? Una agüita na más y ya. Así que eso, súbale a la radio, ya lo saben, están en la frecuencia naranja en EXA 89.3 FM con Paola Timagen.
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0: 5:23 en todas partes. 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

0: Estamos de regreso y así como estamos de regreso, les recuerdo que hoy estamos hablando nada más y nada menos que de la autenticidad, así como lo están escuchando. ¿Qué significa ser realmente auténtico? Y también vamos a tocar este tema del precio de querer encajar, ¿no? Hay algo que todos necesitamos, pertenecer, que queremos sentirnos queridos, aceptados, parte de un grupo. El problema empieza cuando el precio de pertenecer es dejar de ser tú, ¿no? Cuando empiezas a dejar a decir que sí, cuando quieres decir que no, cuando te ríes de cosas que realmente no te causan gracia, cuando escondes lo que piensas porque tienes miedo de que alguien se vaya, o cuando eliges una carrera porque es lo que debes estudiar, ¿no? Cuando, no sé, cuando publicas una vida perfecta mientras por dentro estás pasando por un momento pues completamente diferente, y llega un punto en el que estás tan acostumbrado a cumplir expectativas que ya ni siquiera sabes cuáles son las tuyas. Así que dime, ¿te ha pasado que un día te preguntas qué quiero yo y no tienes una respuesta porque llevas demasiado tiempo preguntando qué esperan de mí? Y esa puede ser una de las trampas más silenciosas de la vida. Así que te pregunto, ¿y si no le gustas a todos? No tiene nada de malo. Aquí viene una parte difícil de la autenticidad, ¿eh? Es aceptar que no le vas a gustar a todo el mundo, y eso puede dar miedo porque queremos aprobación siempre. Queremos que nuestros amigos nos quieran, que nuestra pareja nos entienda, que nuestra familia pues esté orgullosa, que nuestro trabajo sea reconocido, pero sí necesitas que absolutamente todos estén de acuerdo contigo para sentir que estás haciendo las cosas bien. Vas a vivir agotado porque siempre habrá alguien que piense diferente, alguien que no te entienda, alguien que prefiera la versión de ti que eras antes, y eso no necesariamente significa que estés haciendo algo mal, ¿eh? A veces simplemente significa que estás siendo tú, y ser auténtico implica aprender a tolerar cierta incomodidad. La incomodidad de decir no, la incomodidad de poner límites, la incomodidad de cambiar, la incomodidad de dejar de hacer algo solamente porque los demás esperan que lo hagas. Así que, mi gente, tú tienes que ser auténtico, auténtico, y que no te importe el qué dirán, ¿eh? Que no te importe el qué dirán. Así que con eso nos quedamos. Vámonos a seguirnos subiendo a este termómetro. Siguen escuchando más música a través de la frecuencia naranja en Exa 89.3 FM.
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0: Estamos de regreso y así como estamos de regreso con esta rola, déjenme decirles que mi Lola Morelia tiene grandes promociones, así como lo están escuchando. 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Hoy es viernes de cumpleañeros, que levanten la mano los cumpleañeros. Ale, acá Ale Ornelas, es su mes de cumpleaños, mi gente, así que con eso nos quedamos. Vámonos a seguirnos subiendo a este termómetro. A continuación llega Ryan Castro con esta rola que se llama Chévere, así que súbale a la radio, ya lo saben, soy Paula Timagen y en cabina nos acompaña Ale Ornelas y la cumpleañera junto con Carlos Piña. Ale.
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1: 5.56. En todas partes. 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